0: que no es otra cosa más que la quinta, cuarta categoría del fútbol argentino. Están empezando a planear lo que será esa participación, porque es un torneo totalmente diferente a todo lo que jugaron en la historia del club de Ferro. Será la primera vez.
1: Nosotros justamente el lunes tuvimos una reunión de liga para programar la novena fecha, y bueno, el presidente, bueno, nos recibió, nos dio las felicitaciones y nos preguntó si íbamos a participar. Uh-huh. Nosotros lo vamos a evaluar, estamos, como dije, viviendo el día a día. Hoy estamos pensando en la final. Sabemos que es muy importante, es un desafío muy importante para nuestro fútbol, para nuestra institución. Vamos a evaluar los costos, porque eso es importante. Pero sí, nos gustaría, ya Ferro tiene un antecedente en el regional en el 81, así que sería nuestra segunda participación. Pero bueno, paso a paso, como te digo, nosotros en ese sentido somos muy serios, muy respetuosos de los tiempos y también de lo que implica económicamente participar en este tipo de torneo.
0: ¿Cómo está viviendo, General Pinedo, esta situación deportiva?
1: Creo que muy felices, la verdad que nos llegaron muchísimos mensajes. Nosotros también, como dirigentes, como dije, es coronar una etapa institucional muy linda, donde estamos creciendo. Y bueno, esto es parte, como dije, no me quiero llevar ni un mérito, porque si bien nosotros trabajamos un montón, tenemos un grupo activo, por ahí no quiero dar nombre, pero hay mucha gente que trabaja un montón y hoy estamos disfrutando de esto, y la gente también está muy entusiasmada, ya está preguntando qué medios vamos a contar para poder llegarnos a esta resistencia, así que están muy muy expectantes.
0: El primer partido se juega ya, ¿cuántas personas pueden entrar a la cancha de Ferro?
1: Nosotros tenemos tribunas. Uh-huh. Y después tenemos un sector, el sector este, que no contamos con tribuna, el sector este sí, pero sentada tranquilamente 2.000 personas, y después, si te llevas un sillón, entran fácilmente 300, 400 personas, así que nosotros tenemos un predio de 3 hectáreas y media, es una cancha bastante grande, la más grande de la zona, así que tranquilamente pueden venir 2.000 personas y lo vamos a recibir y van a sentirse cómodos.
0: Te hago la pregunta porque para que la siguiente pregunta también pueda ser respondida, que tiene que ver con la posibilidad de recibir hinchas de Central Norte. ¿Ya se habló con la organización o es uno de los temas que se va a tocar mañana en Quitilipi?
1: Mira, nosotros como organizadores, como locales, no vamos a tener ningún tipo de restricción. Seguramente mañana se va a hablar de ese tema. También tenemos que hablar con la jefa de operativo, pero creo que tenemos las instalaciones para recibirlo, digamos, y obviamente vamos a tomar todos los recaudos. Nosotros, a nuestra cancha va mucha familia, la verdad que eso es para destacar. Tenemos una hinchada, pero son todos chicos del club, del barrio, así que es muy tranquilo, y nosotros obviamente vamos a abrir las puertas para que todo el mundo se llegue y pueda experimentar esta final, que es muy linda para la historia de nuestro club, ¿no?
0: Ferro de Pinedo, ¿qué otras disciplinas tiene en el club?
1: Bueno, tenemos vóley, newcom, bueno, maxi vóley, digamos, dentro de la rama de vóley, hockey, pádel, bochas, y bueno, y el fútbol en todas las divisiones, ¿no? Desde infantil hasta el fútbol mayor, digo.
0: Así que culturalmente la vida deportiva de la localidad pasa por Ferro.
1: Hay otros equipos, tenemos el Unión, digamos, que también sí. Hizo historia en su momento, pero bueno, hoy Ferro está en los planos de provinciales, ¿no? En los medios, justamente por participar en este torneo tan, tan importante de la Liga Chaqueña, ¿no?
0: Sí, la verdad que sí, es un torneo importante. A mí personalmente el torneo federativo me permitió conocer la provincia, acompañando a algunos equipos de resistencia unos 10, 12 años atrás. Así que entiendo lo que es la importancia del torneo que están jugando. Víctor, muchísimas gracias. Un placer haber hablado con vos, conocer la historia de Ferro. La última pregunta, ¿cuál es la fecha fundacional del club?
1: El 7 de abril del 1944. 1942.
0: Cumplimos
1: 82 años. 82 años. O sea, como Ferro, Ferro, 82 años. Después Ferro tiene otra historia, los inicios, al costado de la vía, llevaba otro nombre ya de hace muchos años, digamos, y el puntapié inicial, la movida fue de empleados del ferrocarril, que bueno, en su momento se agruparon para formar un club para por el fútbol, ¿no?
0: Sí, si yo le pido a Norberto Vischetti que me lleve a Ferro y ustedes me van a contar la historia completa.
1: Perdón, no escuché.
0: Si yo le pido a Norberto Vischetti que me lleve ahí a Ferro, ¿me van a contar la historia completa? Sí,
1: Norberto conoce la historia, también un chico de Pinedo, a quien agradezco también que seguramente tuvo que ver en este contacto de ustedes. Y bueno, invitarlos para el 28, ojalá que se pueda llegar con su equipo a transmitir, ya sea la previa, ya sea el partido en vivo. Nosotros la verdad que queremos que esto llegue a todos los hogares, porque sabemos que en Resistencia y la zona también hay mucha gente que por ahí no va a poder llegar y que es afina al club y que es de General Pinedo, y también va a estar muy a la expectativa de cómo nos va, ¿no?, en este torneo.
0: Sí, y ¿quién te dice que el Instituto del Deporte Chaqueño no hace gestiones y de repente se ven jugando un partido transmitido por televisión?
1: Sería muy bueno que pueda suceder eso, la verdad que yo tengo una relación especial con el profesor Fabio Vázquez. Obviamente una relación institucional, una persona a la cual continuamente estamos acudiendo y solicitándole ayuda, porque bueno, tenemos el fútbol infantil, que dentro de poco tenemos justamente la décima edición, y bueno, siempre estamos en contacto con él, y sobre todo por este torneo, ¿no?, que mañana justamente nos vamos a ver ahí, así que también agradecerle a él y bueno, a toda la gente, a las casas comerciales que hacen posible que nosotros estemos hoy jugando este torneo.
0: Víctor, un placer estos minutos charlando con vos y conociendo la historia de Ferro, y el mejor de los éxitos. Al fin y al cabo también termina siendo fútbol, pero lo importante es llegar, y ahora toca disfrutar y por qué no soñar con levantar el trofeo del torneo federativo, el torneo provincial más importante que tiene Chaco a nivel futbolístico.
1: Sí, la verdad que nosotros tenemos material, tenemos buenos jugadores, la mayoría de los chicos son de la cantera del club, tenemos 3 o 4 refuerzos nomás que son también de nuestra liga, no hay nadie de otra provincia ni nada, y la verdad que estos chicos, si se le da, sería muy bueno, porque vienen trabajando desde el 19 de enero, que recuerdo bien que fue un lunes que nos presentamos, que presentamos al cuerpo técnico también. Destacar el trabajo que hace el cuerpo técnico, Nelson Pegoraro, que es un chico que también se formó en el club, que anduvo por varios clubes de Argentina y de Europa, y hoy como técnico la verdad que está volcando toda su experiencia. Es muy joven, pero un chico que tiene muy claro su forma de trabajo, así que bueno, esperamos que sea una final muy linda, que nos acompañe la familia, los hinchas, la verdad que los jugadores están muy comprometidos con la causa, y bueno, que ganen mejor y que sea una fiesta, ¿no? Y que queden en el recuerdo estas cosas que nos están pasando como institución.
0: Perfecto, Víctor, un abrazo, muchas gracias, buenas noches.
1: Ustedes, buenas noches.
0: Víctor Galeano, el presidente del Club Ferrocarril Estado de General Pinedo, Ferro de Pinedo para... que se lo conozca mejor, el albinegro de esa zona de la provincia.
2: Así es.
0: Seguimos con más información.

0: todos viviendo esta temporada del Mundial, todos estamos con la bandera argentina. Sí. Estaría bueno también que eso pase durante todo el año, no solamente sí. cuando hay Mundial, ¿no?
1: Pero en educación, el Mundial es una buena excusa para, por ejemplo, enseñarnos geografía.
0: De todas las materias.
1: Sí, de todas las materias.
0: El Mundial da para trabajarlo pedagógicamente en todas las áreas Exacto. del sistema educativo y en todos los niveles del sistema educativo. Pero en esta oportunidad nos vamos a ir a Presidencia Roque Sáenz Peña. Porque el profesor de Educación Física, Matías Argüello, justamente, a través del Mundial, está aplicando técnicas pedagógicas para enseñar a sus alumnos.
2: Bueno, la verdad que es una propuesta que viene del Ministerio de Educación y desde el equipo directivo me la propusieron y bueno, decidí implementar. Hoy en día creo que la tecnología es fundamental en todos los ámbitos. Yo creo que trasladarlo también a la escuela, a la institución, me pareció muy lindo. ¿Por qué? Porque los chicos se prendieron en esta propuesta. Y como bien creo que vieron en el video, salió espectacular, por así decirlo, porque todos participaron, todos lo vivieron de una manera muy linda y bueno, quedó hermoso. Y con los más pequeños lleva un poquito más de tiempo, pero bueno, gracias a nuestros colegas, los maestros, nos pudieron ayudar y bueno, tratar de acomodar por partes, por ciclos, para que todo quede muy, muy ordenado. Bueno, y lo que nosotros trabajamos acá abarca mucho. Abarca, por ejemplo, primero habilidades motrices básicas, aprender a correr, saltar, todo habilidades básicas que a ellos lo van formando para la vida cotidiana, la vida misma. Yo siempre agarro un ejemplo de los saltos. Por ejemplo, le digo, bueno, ustedes cuando tienen que saltar un charco de agua, ¿van a cruzar caminando o van a saltar? Y entonces, desde ese ejemplo, yo empiezo a trabajar las distintas habilidades motoras en cada uno de los chicos.
3: ¿Y ellos entienden lo que es el Mundial?
2: Lo van entendiendo, sí, lo están viviendo de una manera muy linda, muy particular, porque se nota en el disfrute, en la felicidad misma de ellos y en las ganas que le pusieron a este desarrollo del video, que la verdad se hizo viral, y la verdad que eso a nosotros nos pone muy feliz, porque es un proyecto que salió espectacular, lo vuelvo a repetir, porque quedó tal cual nosotros no los habíamos imaginado en realidad, pero nos gustó por todo lo que se vivió y cómo quedó marcado en la...

0: Bien, seguimos con temática mundialista. Yo sé que usted no es muy futbolera, ¿no?
1: No, pero soy argentina, ¿vio?
0: Claro, pero sus hijos sí.
1: Sí, totalmente.
0: Su marido también. Por ahí están necesitando un televisorcito más grande para ver el mundial.
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1: 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Y la verdad que hoy son una gran empresa que representa al Chaco. Mucho trabajo de familia, porque sus hijos también forman parte de la empresa. 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

0: Bien, cambiamos de tema y nos metemos en el corazón del impenetrable, diría
1: totalmente.
0: Yo.
1: Totalmente.
0: En Miraflores.
1: Así es, siempre hablamos del crecimiento que tiene la provincia del Chaco, sí, en cuanto a lo que sea el campo.
0: Sí.
1: En esta oportunidad vamos a ver este gran emprendimiento familiar que ahora se va a destinar hacia el mundo. Estamos hablando que hacia África, hacia Asia, ¿no? Estamos, sí, hablando de chivos, justamente.
0: Exactamente, porque la provincia, el gobierno provincial, reactivó el programa Progano, que esto permitirá que muchos productores caprinos puedan empezar a exportar su producto. Y atención a las declaraciones de los productores, porque incluso llegaron a decir que hubo un momento en el que debían cambiar una cabra o un chivito por comida, y que ahora podrán empezar a ganar de verdad a través de la producción de sus chivos. Vemos la siguiente nota.
2: Somos pequeños productores que hace como 30 años que estamos acá, y bueno, hubo un tiempo que estábamos muy contentos, estábamos con potencia cuando empezó el Progano, y ahora otra vez lo vemos de vuelta así que re contento porque vemos un alivio otra vez en el campo. Se vuelve de vuelta a vender bien, vender por la plata, porque antes también había un tiempo que hasta te cambiaban por algunos kilos de mercadería, no era lo que se vendía bien, y ahora se está vendiendo y el precio, todo, la verdad que tiene mucha salida el animal. Ahora vemos bien con este gobierno, así que estamos bien.
3: Que venimos de los viejos creando estos animales y... Pero antes no se tenía salida, era para consumo de yo nomás. Ahora, desde hace no muy mucho, se comenzó a vender. Yo siempre vendo bastante, siempre lo estoy vendiendo al programa, bastante animal.
4: Es algo muy importante para los pequeños productores acá de la zona esta, de Palo Blanco, Zapallar. En esta zona son mayormente productores caprinos. Hay una gran cantidad de productores que se dedican, todas las casas que hay tienen chivo. Y hace un tiempo que estaba parado esto, y bueno, que se continúe, digamos, hoy se abre nuevamente en este año y queremos que siempre se siga produciendo, digamos, se siga comprando, porque los productores tienen animales.
5: Estamos todos contentos, productores, estamos nosotros, los que de una u otra manera coordinamos el proyecto, principalmente nuestro coordinador provincial, Ramón Wagner, cada uno de los técnicos del Centro de Desarrollo Productivo. Y estamos acá en Miraflores, justamente en uno de los Centros de Desarrollo Productivo, donde se hizo hoy la comercialización, se inició esta comercialización. Lógicamente que yo destaco justamente este entusiasmo que notamos en cada uno de ellos. Pero no quiero dejar pasar el entusiasmo, la alegría y la satisfacción que tiene nuestro gobernador. Que hoy desde muy temprano estuvo monitoreando personalmente que esto pudiera salir de la mejor manera posible. Hoy comenzamos con la comercialización de cabras de descarte. Estimamos que vamos a poder ir suministrando cerca de 400 por semana para ir cumplimentando un contenedor cada 20 días, y se esperan, según contrato que nos fuera suministrado a la propia empresa frigorífica, en este caso Bechaz, que se puedan completar 7 más en esta primera etapa.
6: Esto nos enorgullece. La reactivación del programa para nosotros es algo que nos pone muy contentos a todo el equipo que trabajamos en el programa, porque estamos dando soluciones a nuestros pequeños productores, como nos pidió el señor gobernador Leandro Esdero, a través también del ministro, de la subsecretaria. Esto para nosotros es el cuello de botella. No teníamos dónde entregar nuestra producción. Trabajábamos en todos los pilares de producción, en genética, en alimentación, manejo, sanidad. Trabajábamos y el productor nos decía cuándo vendemos. Hoy le dimos la respuesta a esa. Por eso estamos muy orgullosos, quizás emocionados, porque venimos trabajando hace muchos años. Este proyecto estuvo parado 16 años, 16 años de desidia, donde nos encontramos con muchísimas cosas, y hoy en 2 años y poco más, ya estamos entregando cabra otra vez al frigorífico, sabiendo que esta cabra, desde el Chaco, como dicen nuestros superiores, al mundo, porque hoy vamos a llegar al mundo, vamos a llegar a Sudáfrica con carga, con 7 contenedores que vamos a tratar de preparar, que vamos a ir preparando mes a mes. Ayer tuvimos una recorrida muy linda por todo el impenetrable junto al ministro y fuimos viendo cómo la gente ya nos empezó a acompañar, llamaban si ya cuando vendemos, íbamos a armar 2 cargas en cada pueblo, hoy tenemos para armar 6 cargas en lo que hace el impenetrable entre Fuerte Esperanza, Sausalito y Pompeya.

0: Bien, bueno, momento de los números ganados.
1: A ver, ¿qué será? ¿Qué salió? ¿Usted 10? ¿Juega a la quiniela?
0: No. Y a la poseada suelo jugar cuando me acuerdo, cuando está muy gordo el pozo, que uno, viste, que
1: juega,
0: visualiza o intenta visualizar y empieza a delirar qué haría con esa plata. Entonces, digamos, uno delira tanto y dice, bueno, me voy y juego, pruebo, a ver qué pasa.
1: Pruebo suerte, ¿quién dice? ¿No?
0: Sí, sí.
1: Yo la verdad que no, porque no, nunca gané nada, pero bueno, hay que apostar, sí, porque hay que tener esa esperanza de decir, bueno, quizás saco, sí, algo, ¿no?
0: Siempre y cuando la apuesta sea en Lotería Chaqueña.
1: Por supuesto.
0: O en instituciones como Lotería Chaqueña.
1: Totalmente, que están autorizadas.
0: Que están autorizadas, que son responsables, que tienen programas justamente para evitar el juego compulsivo y que va completamente en contramano a todo lo que estamos viendo por cada uno de los partidos de fútbol del Mundial, que pusieron dos pausas en medio de los partidos, más el entretiempo, y cuando se dan la pausa es apostar, y está mal eso,
1: no,
0: muy mal.
1: No, totalmente.
0: Así que si apoyás el juego, tiene que ser con responsabilidad.
1: Y responsable.
0: En organizaciones, instituciones. Totalmente. Como Lotería Chaqueña. Después, todo lo que sea online y demás, te van a sacar la plata y te vas a enfermar. Y además, es complicado.
1: Totalmente. ¿Me dice el primer número, por favor?
0: El primer número es el 7159, 7159. ¿Qué es el 59? Las plantas.
1: Las plantas, mire usted.
0: Sí.
1: No tengo recuerdo de haber soñado con plantas, pero bueno, si dice el señor que del más allá, que es el 59, las plantas, por supuesto.
0: Y con eso nos vamos.
1: Nos vamos, pero le mandamos un gran cariño a nuestro compañero Miguel Alegre.
0: Miguel, exactamente, nos
1: está ahí recuperándose, así que un gran abrazo a todo el equipo aquí, por supuesto, haciendo el aguante. Y mañana aparentemente lluvia.
0: Mañana
1: 95%
0: lluvia.
1: De probabilidad de lluvia.
0: Vamos a tener que acostumbrarnos.
1: Ay, tenemos saludo de cumpleaños.
0: A las lluvias.
1: Antes de irnos, porque no me quiero olvidar, cumpleaños, por favor, que no quiero fallarle a Isa Longo, que ella es seño y es de Villa Ángela. Le mando un gran cariño, exactamente. Ella siempre junto a su mamá, un gran trabajo que hace en la comunidad, por supuesto, también trabajando con los estudiantes, con las familias, con todos. Así que bueno, Isa, un gran cariño acá de todo el equipo de Norte Grande Federal y te quiero muchísimo y siempre adelante, como siempre. Así que bueno, que ayer fue su cumple, pero como yo ayer no estuve,
0: claro.
1: Ahí está.
0: Feliz cumpleaños.
1: Chaco Redes cantamos con Mara, pero bien, no lo voy a invitar a cantar.
0: No sé cantar. Sí le puedo dar datos, esa foto está con la réplica de la Copa Libertadores y tengo la seguridad de que es la réplica de la Copa Libertadores del 2007, la última que gana Boca. Y me, si me pregunta por qué, es por las fichitas, ¿vio? Que hay ahí abajo.
1: Sí.
0: Todas esas fichitas dicen el campeón y la edición.
1: Ajá.
0: Y la última es la de Boca y al lado no hay ninguna, por ende es una réplica que ganó Boca en el 2007.
1: Mire usted.
0: Y no posterior de otro equipo. Además, atrás también está la camiseta de Boca, así que un bostero, un saludo para ella.
1: Bueno, le cuento, ella trabaja en el anexo al a las 1055, Cándido Solís, paraje Peguriel de la ciudad de Villa Ángela, por supuesto. Así que Longo, Ernestina, Isabel, un gran cariño para vos, por supuesto. Y hay que seguir festejando todos los días
0: tal
1: el poder
0: cual,
1: estar vivo justamente.
0: 17, bueno, que hoy, realmente hoy sería la conmemoración a Güemes.
1: Ah, mire usted, tiene razón, exactamente.
0: Que se adelantó al lunes.
1: Así es, señor.
0: Pero hoy es
1: hoy es verdaderamente
0: al gaucho más gaucho que tuvo la historia del argentino, un hombre que nació en cuna de oro y que se arremangó y que luchó por la libertad de nuestra patria, al gaucho salteño Güemes. Salud.
1: Así es. Bueno, 21:31.
0: Nos vamos
1: a encontrar mañana, adiós. ¿Le parece?
0: Nos encontramos mañana.
1: Bueno, que tenga linda noche.
0: Igualmente, mañana voy a venir más prolijo.
1: Ay, bueno, me alegra. Bueno, que tengan linda noche, descansen y nunca se olviden de agradecer, por supuesto. Nos vemos mañana. 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
2: Es la hora 21:33 minutos.
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1: Es la hora 22, en punto.
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¿Qué tal, amigos? Qué alegría enorme reencontrarnos en este espacio. Hoy es miércoles 17 de junio de 2026 y abrimos las puertas de nuestro refugio musical de dos horas para pasarla de 10. Recién nos acariciaba el alma la reina inolvidable, Tina Turner, con ese temazo de 1989 llamado I Don't Wanna Lose You. En la mesa de sonido está el gran Miguel Kovacs tirando magia en las bandejas. Y Pablo Sturzenegger coordina todo este barco para que salga perfecto. Quien te habla, Mariano Lainez, te invita a cambiar el aire de este momento. Nos vamos a 1982 con un himno absoluto del punk pop británico. Ideal para cantar al mango. Llegaron los muchachos de The Clash para sacudirte con Should I Stay or Should I Go. Ponete cómodo y subí el volumen. Bienvenidos a La Canción Lógica.

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Eso que nos hacía mover los hombros recién era el ritmo irresistible de Technotronic con su clásico noventero, Move This. Damos una vuelta de página, pero seguimos con el groove bien arriba. En 1979, un jovencísimo artista de Minneapolis revolucionó las radios con un tema que compuso, arregló y tocó casi por completo él solo en el estudio. Fue su primer gran éxito en entrar al top 10 de Billboard y la piedra fundacional de un sonido único. Prince y su joya bailable, I Wanna Be Your Lover.

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Qué elegancia total la que pasaba recién en La Canción Lógica de la mano de Robbie Williams y esa obra maestra del año 2002 titulada Feel. Nos quedamos en el Reino Unido, pero viajamos a 1984. El hijo de John debutaba en la música con este temazo que llegó al número 6 en las listas británicas gracias a un pop fresco y un timbre de voz heredado que erizaba la piel. Disfrutamos de Julian Lennon y su inolvidable Too Late for Goodbyes.

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suena la canción lógica. La mejor compañía para musicalizar este miércoles con los mejores recuerdos de tu vida. Acabamos de escuchar un temazo de 1995 de la mano de Pulp. Esa obra de arte llamada Disco 2000 nació inspirada en un recuerdo real de la infancia de Jarvis Cocker, quien estaba enamorado de una amiga que nació en su mismo hospital con pocas horas de diferencia. Seguimos disfrutando de las mejores canciones de la historia en este viaje sin tiempo. Ahora nos plantamos en 1987 para revivir uno de los riffs de guitarra más icónicos, salvajes y perfectos de todos los tiempos. Subí el volumen al mango, que explotan los Guns N' Roses con Sweet Child O' Mine.

déjate llevar por la música, que el viaje recién empieza. Nos ponemos en órbita con los mejores recuerdos. Recién pasaba el ex Beatle, el gran Paul McCartney, que en 1997 nos regalaba esa hermosa y acústica pieza pop llamada Young Boy, grabada con la colaboración del enorme Steve Miller en las guitarras.

Hacemos equipo en el aire con Miguel Kovacs en los controles y Pablo Sturzenegger en la coordinación de este gran barco. Recién disfrutábamos de la elegancia descalza del señor Christopher Cross con su sutil pieza de 1985, That Girl. Nos subimos a otra melodía que te va a encantar. En 1984, este cuarteto pop austríaco grabó una balada hermosa y poco recordada que demostraba que eran mucho más que una banda de un solo éxito bailable, mostrando un lado instrumental súper sofisticado que enamoró a las radios europeas. Escuchamos a Opus con Can You Hear Me? Es tu momento, es nuestro lugar en el dial. Quédate en La Canción Lógica.

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3: Es la hora 23, 2 minutos.
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Sonaba recién el pulso country pop de 1980 con el gran Eddie Rabbit y su clásico rutero Driving My Life Away. Te invitamos a seguir disfrutando de este viaje impecable. Nos movemos a 1984 para encontrarnos con una de las voces más potentes, expresivas y particulares del synth pop británico. Directo desde su aclamado álbum debut de estudio llamado ALF, llega la maravillosa Alison Moyet haciendo Money.

esa melodía que nos envolvía recién era Juliet, el gran éxito solista que el integrante de los Bee Gees, Robin Gibb, clavó en 1983, alcanzando el puesto número uno en varios países de Europa. Una hermosa manera de ponerle calor a este miércoles 17 de junio de 2026, en pleno otoño 2026.

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viajando por el almanaque musical en este miércoles 17 de junio de 2026. Disfrutábamos recién de toda la potencia de la costa oeste con los muchachos de Chicago y su clásico de 1984, Stay the Night. Y ahora, prepárate para un viaje delirante y súper divertido que sacudió las pistas de baile de toda Europa a mediados de los 80. Subí el volumen, que llegan Bruce and Bongo con su bizarro y pegadizo éxito, Gale.

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recordando que hoy es miércoles 17 de junio de 2026. Recién nos llenaba de melancolía y guitarras poderosas el gran tema de 1995 de Van Halen, Can't Stop Loving You. Qué lindo es compartir estas canciones con ustedes. Mi nombre es Mariano y estoy junto a un gran equipo haciendo La Canción Lógica acá en la radio. Te invito a que sigas con nosotros. Nos mudamos a 1982 con toda la elegancia visual y sonora del New Romantic. Subí el dial para recibir a Duran Duran y su imbatible Río.

¡Qué gran versión la que escuchábamos recién! En 1993, los australianos de In Excess le daban una vuelta de tuerca oscura, rockera y madura a su sonido con este temazo potente, Time, directo de su disco Full Moon Dirty Hearts. Amigos, les cuento que ya estamos próximos a terminar el programa de hoy, pero nos queda un cartucho de oro puro. Subí el volumen para recibir el riff más famoso del rock de los 60. Llegan The Rolling Stones con I Can't Get No Satisfaction. 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

suena en La Canción Lógica. Llegamos al cierre de este miércoles 17 de junio de 2026. ¡Qué música espectacular pasamos hoy! De esa que te cambia el humor y te llena de lindos recuerdos. Recién nos emocionaba la gran Shania Twain con su hermosa balada You're Still the One. Nos vamos despidiendo mientras Miguel Kovacs junta los discos en el control y Pablo Sturzenegger chequea que todo quede en orden para mañana. Quien te habla, Mariano Lainez, te agradece por estar ahí. Cerramos con un bombazo de 1985, el Europop definitivo de Mother Talking, haciendo You're My Heart, You're My Soul. Mil gracias por la compañía. Nos volvemos a encontrar mañana jueves con más clásicos. Cuídense mucho y buena vida.

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2: Es la hora 03 minutos.
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0: Sí, ya estamos en el miércoles, amiguitos. Tranquilos, que ya pasó la mitad de la semana, pasó la mitad de la rutina, pasó lo que tenía que pasar para que estemos un poquito más tranquilos. Mi nombre es Nico Barbieri, acá estamos otra vez al aire de la radio con tus 40 favoritos para acompañarlos un rato con canciones, con cosas para contarles y distraernos un poquito. ¿Se quedan acá? ¿Nos hacemos compañía? Bienvenidos una vez más.
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Se conocieron las imágenes de Peter Lanzani como Alfredo Astiz, tremendo nombre de la historia argentina. Concluyó el rodaje de la película Villaflor, en el que se retrata la vida de Azucena Villaflor, una de las fundadoras de Madres de Plaza de Mayo y que tiene a Peter Lanzani entre los protagonistas. Netflix presentó las primeras imágenes de la nueva película de Santiago Mitre, donde Verónica Linás interpreta a la mismísima Azucena y Peter Lanzani al rubio, como se lo conocía a este personaje nefasto de la historia argentina, Alfredo Astiz. Basado en hechos reales, este thriller político combina espionaje, dramatismo histórico y sigue durante 1977 dos historias que avanzan en direcciones opuestas. Por un lado, el personaje de Peter Lanzani, de Alfredo Astiz, teniente de la Armada, que recibe la misión de infiltrarse en la iglesia de la Santa Cruz, donde un grupo de familiares comienza a organizarse para reclamar por sus desaparecidos. Por el otro lado, Azucena Villaflor, que es el personaje de Verónica Linás, que transforma la búsqueda de su hijo en un acto de resistencia colectiva que desafía a la dictadura militar. A medida que el rubio, como se lo apodaba a Astiz, gana la confianza de la monja francesa Alice Domon y luego la de Azucena,

0: como sintetiza, ¿no?, la descripción de esta producción. Fuertes imágenes que nos va a plantear Villaflor, que es la película que va a retratar la vida de Azucena prontamente.
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0: Sofía Gonet reflexionó sobre las presiones sociales y terminó haciendo una autocrítica por sus cirugías estéticas. La influencer Sofía Gonet, más conocida como La Reini, abrió un debate bastante incómodo al compartir su experiencia y arrepentimiento sobre las intervenciones estéticas que marcaron su vida desde la adolescencia. A los 18 años se operó el busto y eso no fue la única operación, sino que dio inicio a una serie de procedimientos que incluyeron rellenos faciales y múltiples retoques. Me arrepiento un montón de haberme hecho intervenciones estéticas, de haberme tocado la cara, dice ella. Todo lo que tenga que ver con el ácido hialurónico no lo recomiendo, dijo La Reini, planteando una autocrítica bastante poco frecuente, ¿no?, entre las figuras públicas. Remarcó que no es una cuestión hipócrita lo que está haciendo porque no desconoce sus propios antecedentes. Yo ya me hice 800 intervenciones, ¿entendés? Primero, no siempre queda bien, casi siempre queda mal. Segundo, hay algo de las facciones naturales que uno es lo que tiene y es lo realmente bello. Y su relato se va apoyando en la experiencia directa y en la insatisfacción que con el tiempo reemplazó la expectativa de lograr una apariencia mejorada. A propósito de las consecuencias de estos procedimientos, ella dice: ahora estoy en una especie de break, o sea, como en una pausa, esperando que se disuelva todo. Todo lo que es el hialurónico y todas esas cosas que hoy por hoy se ponen. No quiero seguir inyectándome la verdad, dijo ella, rechazando la posibilidad de continuar, especialmente luego de algunas experiencias negativas, como por ejemplo, el relleno que se le corrió en el labio superior. A mí me pasa que hoy me veo, yo me disolví hace poco el labio de arriba porque me había migrado, o sea, se le había corrido ese relleno, y ahora no me quiero volver a inyectar nada, quiero que se vaya solo, dijo La Reini, que además reconoció que todas tenemos más o menos la misma cara, ¿no? Esa fue otra frase fuerte en esta reflexión que para mí está buena porque invita a ese debate y sobre todo a analizar muy bien hasta dónde hay que hacerse tanta intervención estética.
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0: Reiki, Morat, La Bella y La Bestia. Yo ya estoy en mi Instagram, nico.barbieri, conectadísimo, te digo, ¿eh? Así que si vos todavía no llegaste, bueno, podés llegar con tu mensajito a mi perfil y nos podemos comunicar a través de ese lugar. Si todavía no llegaste porque directamente no me estás siguiendo, bueno, también podés llegar, no hay problema, acá esperamos, somos recontrapacientes. Nico.barbieri, esa es mi cuenta de Instagram, me empezás a seguir y después me escribís. Si ya me seguís, me escribís de una y estamos en contacto automáticamente.
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0: poco tiempo a la casa, se ganó el cariño de todos y al toque se ganó el odio, pero por un ratito. Nada más que le van a decir, pobrecita. De hecho, a ella le preguntan en un momento, ¿a vos te parece bien lo que hiciste? Y bueno, la perra no sabe, agarró, dijo, acá me pongo a jugar con este papel que no sé de qué se trata, y destrozó el álbum con casi todas las figuritas del mundial. Bueno, habrá que comprar otro, habrá que comprar más figuritas, y a la perra me la dejan tranquila, ¿eh?
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2: Es la hora 1:01.
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0: Jay-Z, Umbrella. Salió el tráiler de Elle, que es la serie que va a mostrar el origen de la protagonista de la película Legalmente Rubia. Prime Video compartió las primeras imágenes de esta precuela de las películas que protagonizó hace mucho tiempo Reese Witherspoon. La espera terminó para los fanáticos de Legalmente Rubia porque Prime Video ha presentado el tráiler oficial de Elle, esta serie que cuenta los años formativos de Elle Woods y que promete revivir el fenómeno que marcó toda una generación con aquella película. La primera temporada de Elle se va a estrenar el 1 de julio. Falta muy poquito y contará con 8 episodios disponibles en exclusiva para más de 240 países y territorios a través de Prime Video. Una de las que está detrás de todo este proyecto es la propia Reese Witherspoon, que está como una productora ejecutiva dentro del proyecto que, como decíamos, promete revivir un poco la historia que ha marcado una época total con ese personaje de Legalmente Rubia.
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0: Me meto en mi Instagram porque lo tengo a Brunito por ahí conectado con tus 40 favoritos pidiendo alguna canción de David Guetta, de Avicii, Calvin Harris. Está por ese lado, Brunito. Me copa, ¿eh? Le podemos meter algo medio electro en un ratito nada más, amigos. ¿Quién más? Karina dice, presente. Hola, Nico, ¿cómo estás? Acá escuchándote pidiendo algo de Emilia. ¿Podrá ser? Siempre puede ser algo de Emilia. Miranda también aparece por acá, que no es la banda en este caso. Es una oyente que me escribe a mi Instagram, nico.barbieri. Y tengo que dar bienvenida, además, porque hay gente que se ha sumado a la manada, por ejemplo, Máximo, por ejemplo, Agus25, por ejemplo, Vanina, que también la veo por ahí. Saludos para Juliancito, que también está, que ya es parte de la manada. Me empiezan a seguir en Instagram, nico.barbieri, y ya son parte de la comunidad de tus 40 favoritos.
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0: Amigos, es el nuevo galardón del teatro comercial que van a premiar lo mejor de nuestra producción teatral en un homenaje al gran artista argentino Enrique Pinti. La primera edición de estos premios marcará un nuevo capítulo para el teatro comercial argentino con una ceremonia que está prevista para el lunes 27 de julio en el emblemático Teatro Colón. El evento será transmitido en vivo por Canal 13 y va a reunir a figuras centrales de la escena local para distinguir los mejores espectáculos y artistas de la temporada. Con el aval de la Asociación Argentina de Empresarios Teatrales y Musicales, la iniciativa busca reconocer la excelencia artística y productiva del Teatro Comercial Nacional. El nombre de los premios homenajea a Enrique Pinti, obviamente, un referente indiscutido por su talento, compromiso con el teatro y su extraordinaria capacidad para conectar con distintas generaciones de espectadores, según dice la organización que ha anunciado este nuevo galardón. 27 de julio, Premios Pinti en su primera edición.
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ha sonado la alarma que habíamos puesto para saber más o menos a qué hora nos teníamos que ir. Nada, mentira, no ponemos alarma, sabemos que el tiempo se nos agota, así que conscientes de eso, tenemos que retirarnos. Mañana volvemos y acá vamos a estar como siempre esperándolos para hacer juntos tus 40 favoritos. Puesto número 1 para el cierre, María Becerra, Jere Klein y Lucky Brown, qué ganas de comerte. Hasta mañana. Sí.

decir la verdad, te quedaste con ganas de más, ¿eh? Pero bueno, en radio el tiempo es tirano, así que nos tenemos que ir. Hasta la próxima edición de Tus 40 Favoritos con Nico Barbieri. Acá te vamos a estar esperando con los éxitos que más te gustan. Hasta la próxima.

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2: Es la hora 2:02.
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1: Es la hora 3:02.
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1: Es la hora 4:04.
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1: Es la hora 5:02.
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2: Es la hora 6:02.
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1: Es la hora 6:32.
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Las 6 de la mañana, 37 minutos en la República Argentina. ¿Cómo les va? Muy buenos días. Nosotros bien, estamos acá nuevamente contentos de estar con otra edición más de Huella Chamamecera. En este jueves 18 de junio del 2026. Esto es Radio Cadena Federal, 93.3 MHz en Resistencia y Corrientes, 98.5 en Presidencia Roque Sáenz Peña. Estamos en la calle Corrientes, al 89 de la ciudad de Resistencia, capital de la provincia del Chaco. Para el mundo, www.cadenafederal.ar. El teléfono 3624-822955. También puede llamar al 3624-664747. Omar Machado en los controles técnicos, Cacho Escobar quien les habla. Vamos a estar hasta las 8:30 aproximadamente con otra selección, edición de Huellas Amanecer y selección de temas que, bueno, está a criterio de usted, a criterio de todos ustedes. Así que gracias a todos los amigos que están a diario escuchando el programa, pidiendo temas, aportando también para el programa, ¿por qué no? Bienvenido sea, siempre y cuando que sea dentro de la de los carriles normales, ¿no es cierto? Bueno, la temperatura actual, le dije ya, 12 grados y hay pronóstico de lluvia. Hay pronóstico de lluvia para la tarde. Formación de lluvias durante la tarde. Temperatura máxima para el día de hoy va a estar entre los 20 y 22 grados. Para mañana viernes, viene bravo la mano, 5 grados para mañana, el frío, 5 grados. La máxima 17, para el sábado 7 grados, la mínima 17, la temperatura máxima. El domingo 9 grados, la temperatura mínima, 17 la temperatura máxima. Y el lunes, le digo la mínima, nomás para los tres días de la semana que viene, que tengo acá yo. El lunes que viene, 5 grados. El martes que viene, 3 grados. Y el miércoles, 4 grados. Esa es la temperatura mínima de estos días. El índice de rayos ultravioleta bajo, la humedad 85%, el viento a 8 kilómetros y bueno, el sol está nublado en Resistencia, pero dice la salida del sol a las 7:44 y el atardecer 18:09. Bueno, a ver qué más tenemos, los datos del tiempo ya están y bueno, nos queda ir entrando, abriendo la tranquera para contarles, ¿no es cierto? Hoy tenemos, antes de ayer estuve de cumpleaños, este señor del bandoneón, que hoy lo traemos, ¿no es cierto?, para recordarlo y para que usted pueda disfrutar de lo que hacía, de la música, el chamamé. Y esto del chamamé, que naces en el río, en la tierra, viajas en el invierno, con el viento frío que tenemos hoy, y te quedas a vivir en el pecho. Bienvenido a Huella Chamamecera, donde el chamamé tradicional es la estrella que fulgura desde tempranito en esta emisora, alumbrando nuestra espera, la mía, Cacho Escobar quien les habla, Omar Machado en los controles técnicos. Somos los encargados que usted pueda disfrutar una hora y media, casi dos, de nuestra música y escuchando todo lo que tenga que ver, ¿no es cierto?, con nuestra identidad, nuestra cultura. Hoy volvemos a caminar ese sendero de identidad y orgullo al hablar de Rogelio Coco Cini,
que es pura esencia correntina, del acorde con cimiento y erudición del chamamé que reza y se baila al mismo tiempo. Hoy, en un año más de su natalicio, que fue el antes de ayer, fue el 17 de junio de 1934, nació en la localidad de Rincón Soto, La Valle, provincia de Corrientes, que se caracteriza por ser una zona de costas barrancosas que está sobre el río Paraná y río Santa Lucía, donde predomina la tranquilidad, la pesca deportiva y la flora, incluyendo celebraciones populares y el carnaval. Eso en Corrientes nos falta, celebraciones populares. Ahí se celebra, se recuerda a todos los patronos de cada pueblo, a los santos. ¿Cumpleaños? ¿Viste? Si tenés. Yo tengo parientes en Corrientes, así que fíjate vos. Así que bueno, decir cocosino es decir respeto, es afecto sincero por la raíz. Siendo muy joven sintió ese llamado especial del sonido del bandoneón, porque es autor, compositor, intérprete, y entendió que el chamamé no es solo canción para el baile, es el alma del pueblo que sufre, que ama, que agradece. Es el lenguaje con el que el litoral se comunica con la naturaleza. Él no aprendió a interpretar en los libros, sino que heredó de la profundidad de la tierra correntina, de su familia. Y así plantó bandera en la música para dejarla nunca más. Con la curiosidad propia de un joven con los sueños palpitantes, como muchos soñadores de su generación, el sendero lo llevó a Buenos Aires. La gran ciudad vio pasar sus dedos rápidos sobre el teclado y los botones, sumando así su talento que lo trajo desde la cuna. Integró conjuntos, grabaciones aportando temas de su autoría, siempre

El mago del bandoneón, tras años de rondear, le llegó el momento de crear su propia formación, dándose el gusto de coronar su carrera de esa manera. Cocosini, con su andar pausado, su voz apenas gastada y sus manos callosas, con la sabiduría del hombre de campo, que se convirtió en un pilar indisoluble para los chapaveceros, con obras como El Chisperío, Pescador de Esquina, Homenaje a mi Tierra, Evocando a Goya, a los hacheros de mi pago, y el tema emblema y con una característica en cada una de sus actuaciones, una característica muy especial y única. Nunca interpretó sentado. Generalmente los bandoneonistas, acordeonistas se sientan para... No, él parado. Y tenía algo que también marcaba la presencia en el escenario, y todos esperaban ese momento. ¿Por qué? Porque hacía un movimiento tan especial, haciendo tipo un saltito, a medida que iba interpretando el bandoneón. Así que ese era este gran compositor, creador. En el 2015 se alejó de las luces del espectáculo, pero muy cerquita de su gente. Coco vive en Goya, caminando por sus calles, respirando el aroma del río. Tu música, Coco, estará guardada en el respeto y admiración de tu gente, eternamente. Gracias, Coco Cini, Rogelio Cini.

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3: Las 6 de la mañana, 56 minutos en la República Argentina. Bueno, habíamos escuchado en este comienzo y recordando a Coco Cini el tema de Pirca Roja y Julio Luján, Has de Volver. La voz en el canto, Rodolfo Martínez, un gran cantante también. El conjunto de Coco Cini, por supuesto. A continuación, La Mula, este emblemático chamamé de Coco Cini. Y Camino a Mburucuyá, de Heraclio Pérez y Antonio Niz, con también la voz de Rodolfo Martínez. Bueno, ahora vamos a la pausa y enseguida continuamos con la música del Paraguay y bueno, y todo lo que trajimos para que usted pueda disfrutar de esta mañana, de este día 18 de junio del 2026. Huella chamamecera.

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1: Es la hora 6:58.
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Las 7 de la mañana, 8 minutos en la República Argentina. Bueno, 12 grados, la temperatura en la ciudad de Resistencia, cielo nublado, nublado está. La sensación térmica, 12 grados, dice. Bueno, vamos a continuar con la música. Gracias a los amigos que ya se están comunicando. Vamos a ir tomando nota de los temas que nos piden y los otros pedidos que era para ayer ya están todos en la gatera, ya están en la gatera y por salir. Así que vamos de a poquito, despacio, pero con todo se va a cumplir. Vamos con los dos temas del Paraguay. Chenovia cue mi, mi novia vieja, dice, mi novia vieja. Luis Bordón. Y otro tema muy lindo de Armando Pelayo y los hermanos Rodríguez por el dúo Arpa Porá. Volvé, volvé. Vamos con esos dos temas de la música del Paraguay. Luis Bordón y el dúo Arpa Porá. Arpa linda, quiere decir.

7 de la mañana, 11 minutos. Un pequeño desperfecto técnico. Le vamos a continuar con la música. Estábamos escuchando a Luis Gordón y Che novia cueme, ese tema que él lo compuso también. Así que hoy no tenemos mucho con respecto a la efemérides del día. Hoy un día como hoy, en 1904, nacía en Santa Fe Miguel Marcelino Montenegro, poeta y letrista. En 1937 nace en Villa Guillermina, Santa Fe, Raulito Cáceres, acordeonista y compositor también. Perdón. Esto de la efeméride chamamecera también hace, ¿no es cierto?, que nosotros recordemos en el día de día de hoy, como siempre, ¿no es cierto?, estamos con esto, a todos los grandes artistas en el día de su nacimiento o fallecimiento también. Así que bueno, estamos. Vamos solucionando el problemita y seguimos, continuamos. Luis Gordón.

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4: Las 7 de la mañana, 21 minutos en la República Argentina. 13 grados la temperatura en la ciudad de Resistencia. Cielo nublado. Hay pronóstico de lluvia para la tarde. Después de la 15 aproximadamente, dice el pronóstico que va a haber. Vamos a tener agua. Bueno, ahí me van. Ahora vamos a pedidos de ayer. Y vamos a escuchar, por ejemplo, a Tránsito Cocomarola y este tema de Julio Rafael Chapo y Antonio Nis, Amor Ardiente. A continuación, la última carrera, Isaac Abitbol, y el tercer tema, este muy siempre está vigente, solicitado, como los otros que vienen también, pero este, por ejemplo, Leyenda de Itajacé, La Piedra que Llora. Itajacé, La Piedra que Llora. Leyenda de Itajacé, de Pirca Roja y Julio Luján. No, perdón. Leyenda de Itajacé es de Julián Cini y Mario Velázquez. Lo interpreta el dúo Vera Monzón, cuando estaba Abel Monzón todavía fallecido ya, ¿no es cierto? Y cantaba dúo con Aníbal Vera, una voz que nunca pudo reemplazarla de Aníbal Vera. Era un dúo excepcional. Así que vamos entonces, comenzamos con Amor Ardiente, Verón Palacios.

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1: Es la hora 7:31.
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7:38. Omar, después a ver si vos que conocés todo ahí, manejás. Vamos a escucharlo a Juan Carlos Jensen. Y a ver cuál puede ser. Bueno, ya vamos a elegir un tema porque tenemos que recordarlo también de vez en cuando a este poeta correntino. Bueno, vamos, sí, continuamos con los pedidos. Un saludo para Willy García, mi amigo, compañero de compañero en el buen sentido de la palabra, nada que ver con lo otro. Como es del deporte, vamos a decir, del deporte, sí. Bueno, continuamos con los pedidos y vamos a escuchar. Seguimos con los temas que son realmente muy solicitados y esto es para escuchar, acá vamos con tres temas más y escuchen, a ver, Pindoví, Boquita de Miel y El Rey. Hay un tema, El Rey, que es un tema mexicano, pero no, este es Coco Marola, El Rey. Sí, así que no se confunda. Entonces vamos a escuchar Pindoví. Pindoví quiere decir no es que quiere decir el nombre de una palmera, en Corriente hay cantidad. Pindoví, por Raúl, es de un tema de Raúl Barbosa, por su autor. Una de las tantas variedades de palmera que hay. A continuación vamos a escuchar al gordo, como le decían, al gordo Rodolfo Regúnaga, un tema de Osvaldo Sosa Cordero, también que gusta mucho, Boquita de Miel. Es una interpretación distinta por la música, por la forma de cantar, que gusta mucho. Y el tercer tema, El Rey, tema de Roque Librado González y Antonio Nicolás Niz, con Tránsito Coco Marola. Comenzamos entonces, Pindoví, Raúl Barbosa.

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0: 7:52, escuchábamos en este bloque tres temas. Escuchamos Pindoví, que quiere decir palmera, es una palmera, mejor dicho. Boquita de Miel, Rodolfo Regúnaga, y El Rey, Tránsito Coco Marola. Y como es Omar, después tenemos un tema más, ¿sí?
1: Sí, tenemos.
0: Tenemos, está muy bien. Bueno, entonces vamos a esto. Esto es cosa de ¿cómo es? Del diablo, dice un amigo mío, ¿viste? No, para nada. Bueno, yo le decía que hoy, a ver, no, ayer era, lo recordábamos a Juan Carlos Jensen, poeta, glosista, autor, nacido en Burucuyá, provincia de Corrientes, un 17 de junio de 1946. Descendiente de inmigrantes dinamarqueses. Jensen se crió en un medio netamente rural que inspirarían con el tiempo sus primeros versos, primeras composiciones. Juan Carlos Jensen es un gran poeta, fue, y que falleció en su ciudad natal, Burucuyá, un 11 de octubre del 2018. La última actuación en un escenario, una de las últimas, sí, la última fue en la Peña Martín Fierro. Lo trajimos, estuvo ahí Juan Carlos Jensen, y bueno, nos dejó una cantidad inmensa de poemas, y todos muy muy solicitados en cada reunión de amigos, en fiestas. Se lo recuerda permanentemente. Nosotros también vamos a recordarlo a Juan Carlos Jensen, entonces, con este poema escrito por él, acá acompañado por Papi Miño y su conjunto, Chemanduá. Este poema de Juan Carlos, escúchenlo. Vamos.
2: Chemanduá. En esas tardes de lluvia o en noches de largo invierno, las historias que los viejos, begüecitos,

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resuena en los oídos de mis hijos y mis nietos que han de escuchar todavía, y de mi boca esta vez, en esas tardes de lluvia, en esas noches de invierno, la vieja historia contada, tradición burucuyana, felizmente rescatada. De aquel Marincho Fernández que en ese tiempo de antes tomó la comisaría.

financiero y a la vez medio gauchillo, con el poncho en una mano y en la otra mano un anillo, con un brillante tan grande que al sol le prestó su brillo.

0: que Marincho tomó la comisaría, de cuando Liborio solo se enfrentó a la policía. Entonces la telaraña del tiempo cruel del olvido dejará pasar la luz a través de la maraña, y en la memoria del pueblo se hará fuerte y será vivo. Y de ayer para mañana alguno andará contando de estas queridas historias, de estas grandiosas hazañas, puebleras y correntinas, ingenuas, burucuyanas.
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4: Es la hora 7:58 minutos.
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11: Bueno, las 8 de la mañana, 6 minutos, 14 grados la temperatura en la ciudad de Resistencia. Cielo nublado. Como ya les conté hoy, tenemos pronóstico de lluvia para esta tarde, esta tarde a partir de las 14 aproximadamente, dice el pronóstico, se esperan lluvias. La temperatura máxima para el día de hoy, 22 grados. Bueno, y para mañana, viernes, baja, descenso de temperatura otra vez, 17, la temperatura máxima, 5 la mínima. El sábado 7 la mínima y el domingo 9 la mínima. El lunes vuelve a 5, el martes 3, dice, 3 grados y el miércoles 4 grados. Bueno, buen día, Carlos Miranda. Un saludo a Carlos, Carlos Miranda. Tiene un amigo chamamecero de aquellos, ¿viste? Se levanta tempranito para escuchar todos los días Huella Chamamecera, así que un saludo, gracias por estar todos los días. ¿Sabés qué me pide Carlos? Mis dos provincias. Sí, señor, son localidad. Ahí está la señora Delia también, que está. Vamos, Racing, dice. Está bien. Solo calidad. En mis dos provincias, Uda Chávez. Sí, señor. Bueno, vamos entonces con. Vamos con ese. Está al toque ahí para Carlos Miranda, amigo. Gran chamamecero. Escuchamos. Uda Chávez, mis dos.

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3: A 8 de la mañana, 17 minutos en la República Argentina. Bueno, tenemos varios mensajes. La señora Mónica, Raquel, Leonor, anteriormente la señora Delia, Willy, mi amigo también Carlos Miranda, muchos otros se siguen sumando, y ya estamos llegando, ya estamos transitando los últimos minutos del programa, pero bueno, gracias a todos. Y bueno, creo que cumplimos con todos. Vamos a escuchar ahora a Dominguito Espinosa y un tema instrumental, Moviendo los dedos, Suplicándote amor, el segundo tema de Verón Palacio y Juan Carlos Galarza, por Verón Palacio. Vamos con esos dos.

0: Muchacha Mamesera.
1: Bueno, las 8 de la mañana, 23 minutos. Y escuchamos, bueno, mis dos provincias, Ueda Chávez, Nota Floridas, La Bailanta, los últimos temas que estuvimos escuchando, Moviendo los Dedos, Dominguito Espinosa, y Suplicándote Amor. Este de Simón de Jesús Palacios y Juan Carlos Galarza por el dúo Verón Palacio. Bueno, y nos tenemos que ir, lamentablemente. Se cumplió nuestro tiempo. Gracias a todos, a todos en general, a los mensajes. Hoy, en este día jueves 18 de junio, el lunes vuelve a jugar Argentina, el lunes. O sea que tenemos que seguir haciendo fuerza. Cacho Escobar, quien les habla, Omar Machado en los controles técnicos. Volveremos mañana, si Dios así lo permite, con otra edición más de Huilla Chamamecera. No se vayan, ya se viene Operativo Federal, que están interesantes todos los temas que tocan, principalmente las transmisiones estas en vivo y en directo de Corrientes y bueno, y muchos otros más, ¿no es cierto? Así que enseguida volvemos mañana y le dejamos la chapa, como siempre. Escuchen este tema y este cantorazo. Es un joven solista de correntino. Y vamos a escuchar un tema de Héctor Blomberg y Enrique Maciel. Es un vals, es un mal. La Pulpera de Santa Lucía. Lo interpreta Arnaldo Pucheta. Arnaldo Pucheta. Y volvemos mañana. Gracias a todos. Chau. Hasta mañana, que tengan un excelente día.

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3: Es la hora 8:29.
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0: Buen día, ¿qué tal? ¿Cómo les va? Estamos comenzando Operativo Federal de este día jueves 18 de junio, cuando ya pasan 41 minutos de las 8 de la mañana. Sibila, ¿cómo estás?
1: Hola, ¿qué tal? ¿Cómo están? Muy buen día, bienvenidos. ¿Cómo andan?
0: ¿Todo bien?
1: Todo bien.
0: Hoy estoy un poco más alto porque me puse otro almohadón
1: extra. ¿Otro almohadón extra?
0: Dos. En realidad ya había uno en la silla, yo traje el mío.
1: ¿Y se te acolchonó?
0: Sí.
1: Está bueno.
0: Bueno, 13 grados la temperatura, ¿eh?
1: Pero hoy no se siente fresco.
0: No, hoy está
1: no sé
0: más
1: por
0: agradable.
1: Qué.
0: Está nublado. Puede ser.
1: Sí,
0: por eso.
1: Y por partes cuando venía comenzó como a lloviznar, muy
0: bueno,
1: finito.
0: Hay pronóstico de lluvia para esta tarde y noche.
1: Uh-huh.
0: Para, a la noche seguro llueve.
1: Sí.
0: 100%.
1: ¿A dónde?
0: En la provincia del Chaco.
1: Ah, bueno.
0: Gran parte de la zona metropolitana.
1: Ajá.
0: Del Gran Resistencia. Toda la noche y la madrugada del viernes va a llover, de acuerdo a lo que anticipa el servicio meteorológico. Mañana viernes va a estar nublado todo el día. El sábado algo de sol con mínima de 10, máxima 18. El domingo, día del padre, mínima de 14, máxima de 20 grados.
1: Bien.
0: Con cielo algo nublado. Va a seguir el frío, ¿eh? El lunes hay lluvia. Pronóstico lluvia al menos, con mínima de 9 grados, máxima de 19. Martes de la semana que viene, mínima de 8, máxima de 18. El miércoles, mínima de 6, máxima de 13 grados.
1: ¡Apa! Con el miércoles, cuidado.
0: Así es que bueno, después ya tendría que estar apareciendo el veranillo de San Juan.
1: El 25.
0: 24.
1: 24.
0: Uh-huh. ¿Qué es?
1: Miércoles.
0: Miércoles. Bueno, el miércoles 24 es el día de más frío. Más frío que por lo menos se ve acá, ¿no?
1: Qué puntería.
0: Sí. Bueno, jornada con mucha información. Hoy no hay caso Loan, uh-huh. A ver, no hay audiencia. Vamos a seguramente hablar algo del tema, de las repercusiones de lo que ha quedado ayer. De ayer se van a retomar las audiencias el próximo día miércoles.
1: Bien.
0: Miércoles y jueves, con la declaración de los imputados que quieran hablar. Y luego ya comenzarían las testimoniales. Eso no lo vamos a poder ver.
1: No.
0: Pero bueno, vamos a estar seguramente muy atentos.
1: Ni nosotros ni nadie, ¿no?
0: Periodistas sí pueden estar en el interior de la sala.
1: Pero sin cámara.
0: Pero sin cámaras. Solamente pueden ir a observar.
1: Uh-huh.
0: Bueno, hoy tenía que darse una sesión en el Congreso, en el Senado, para tratar el tema de Adorni, porque están impulsando una moción de censura, ¿no? Para Adorni, para correrlo del cargo. Bueno, finalmente el Senado postergó la sesión prevista mientras avanza un pedido para interpelar al jefe de gabinete por la situación judicial. La moción de censura nunca se usó en la Argentina, está prevista en la Constitución, pero medio que nadie sabe cómo se instrumenta la cuestión, porque como nunca se usó, es como que muchos dicen se va a ir aprendiendo sobre la marcha.
1: Sí, hay que inaugurarla con Adorni.
0: Claro.
1: Cosas así.
0: El tema es que, bueno, por ejemplo, sí o sí tiene que haber una interpelación antes.
1: Sí.
0: Por eso es que ahora están pidiendo la interpelación. Después se puede eventualmente avanzar con una moción de censura, que es cuando el Congreso decide echar al jefe de gabinete. Algunos constitucionalistas dicen...
1: ¿Puede hacer eso el Congreso?
0: Sí, lo puede hacer. Está previsto en el artículo, creo que 141, si mal no recuerdo, de la Constitución, que el Congreso tiene facultad de echar al jefe de gabinete, porque el jefe de gabinete es el nexo entre la Casa Rosada, entre el Ejecutivo y el Legislativo. Si hay una pérdida de confianza para con ese nexo, lo pueden echar. ¿Qué dicen algunos constitucionalistas? Que el presidente tiene facultad de incorporarlo otra vez. Así que bueno, estaríamos en la misma, ¿no? Pero bueno, el desgaste político de Adorni es notorio y con todo lo que eso conlleva también para el
1: con
0: gobierno
1: nacional.
0: Con todo lo
1: que se llevó puesto.
0: Sí.
1: Se llevó puesto un montón de gente.
0: Exactamente. Bueno, eso va a ser uno de los temas. El precio del petróleo se desploma, Sibila, ¿va a bajar la nafta?
1: Cállate, no. Las veces que
0: ¿vos
1: me...
0: ¿Vos qué decís?
1: No sé, las veces que me mentiste descaradamente.
0: Bueno,
1: vos me decís, baja la nafta, baja el petróleo. Baja el petróleo y la nafta nunca baja.
0: Bueno, es una incógnita.
1: ¿Por qué?
0: Y viste que ya hay un entendimiento entre Irán y Estados Unidos,
1: uh-huh.
0: Así que ya empezaron a salir los barquitos por el Estrecho Hormuz, que es los que son los barcos que abastecen combustible a gran parte del mundo. Entonces el precio del petróleo empieza a bajar. Si eso se va a traducir al combustible acá cuando vos te vas a la YPF a cargar, no lo sé. Yo por lo menos no lo sé. Es una buena pregunta.
1: Sí.
0: A juzgar por el historial, acá no. O sea, siempre sube, nunca baja.
1: Sí, de última queda estacionada ahí 40 días, que fue la última vez.
0: La regla de que todo sube...
1: Todo lo que sube tiene que bajar,
0: sí,
1: es mentira.
0: No. Para el combustible no.
1: No aplica.
0: No estaría funcionando.
1: No.
0: Bueno, le contamos a aquellos que están por circular por zonas de Sarmiento y Corrientes.
1: Sí.
0: Desde Sarmiento hacia la Corrientes está cortado porque están podando árboles. Por los cables, aparentemente.
1: Está todo cortado. Y también hay no, lo que pasa es que solo me sé los nombres.
0: Tenemos una.
1: Pero hay varias. Hay varios lugares donde está cortado.
0: ¿Podemos ponchar con esa imagen el trabajo de los de la gente ahí, de ese chef?
1: Sí.
0: Ahí ya.
1: El que está arriba de la grúa. Justo se está bajando.
0: ¡Ah!
1: Oh, ¡qué puntería! Qué

0: motosierra.
1: Sí, como una motoguadaña larga.
0: Una motosierra.
1: Sí. Larga es.
0: Sí, pero tiene un motorcito chiquitito, sí, arriba. Y filosa la porquería.
1: Sí, eso te, ¿no?, corta las ramitas más chicas que son.
0: Sí.
1: Raras.
0: Bueno, eso. Ahí está trabajando la empresa Sechep. Entonces, en calle Corrientes, entre el 0 y 100, el tránsito está interrumpido. Uh-huh. Y del 100 al 200 también. Sí. ¿No?
1: Me preocupa por dónde va a andar Jacobo ahora.
0: Pero quedan árboles todavía.
1: Sí, no, árboles quedan. Lo que pasa es que, por ejemplo, Jacobo, de ese árbol a ese árbol ya le va a costar pasar.
0: Pero él se prende de los cables.
1: Ay, no, hay que... No, eso no, Jacobo.
0: Él anda por los cables, Jacobo el monito.
1: El monito.
0: Les contamos a los que no lo conocen. Bueno, ¿qué tema? ¿Qué otro tema? Vamos a...
1: Mundial.
0: Y Mundial. Bueno, Portugal empató ayer.
1: Portugal empató. No, ¿cómo le fue a Colombia? Al final me enojé y me...
0: Colombia.
1: Mundial.
0: ¿Alguien sabe cómo le fue a Colombia? Ganó 3-1.
1: Ah.
0: 3-1.
1: 4-1 le puse en el pro.
0: Y Portugal empató con el Congo.
1: ¿Qué le pasa a Portugal? ¿Qué pasó?
0: Y bueno, viste que las selecciones, excepto Argentina, bueno, Colombia que no defraudó, Argentina tampoco. Uh-huh. Es como que vienen.
1: Vienen chaca.
0: España, Portugal,
1: sí.
0: Casi Francia.
1: Casi te dije Italia y Chile, muy mala.
0: Vienen como para abajo, ¿no?
1: Sí.
0: Argentina juega el próximo lunes a las 2 de la tarde.
1: Sí.
0: Así que vamos a tener este partidito el próximo día lunes. 8 de la mañana, 49 minutos. Hubo cambios en el Ministerio de Salud. Uh-huh. Asumió el doctor Ricardo Mayol, ministro de Salud, que va a reemplazar a Sergio Rodríguez. Un ministro de Salud que Sergio Rodríguez ha quedado muy golpeado con el caso de la falsa médica, hay que decirlo, ¿no? Más allá del desgaste propio del cargo, es una cartera muy compleja la del Ministerio de Salud.
1: Sí.
0: Porque siempre te faltan recursos, nunca te alcanza, y esto trasciende lo meramente este gobierno, siempre ha ocurrido. Y es tan amplia la red de salud pública que tiene la provincia de Chaco que obviamente es difícil, ¿no? Y es desgastante además ese rol. Bueno, en medio de este recambio es que el doctor Sergio Rodríguez ha dejado el cargo y va a asumir un conocedor del tema, ¿no? Uh-huh. Estamos hablando del doctor Ricardo Mayol, que ya fue ministro, ya ocupó este cargo. Yo no recuerdo si lo ocupó con Rosas o Nikish.
1: Me parece que era con Rosas.
0: ¿Con Rosas?
1: Creo que sí, ¿no? No sé. Viste, ahí está, errándole
0: bueno,
1: siempre.
0: Bueno, con Nikish. Él es especialista en neurocirugía.
1: Creo que es uno de los primeros neurólogos que tuvo la provincia, uno de los más avesados.
0: Uh-huh. Bueno, y va a asumir el cargo de ministro de Salud. Su hija es la directora del Perrando, una excelente profesional también. Yo a él mucho no lo conozco como profesional. Su hija es Andrea Mayol, está a cargo del Hospital Perrando, una médica de carrera también, muy reconocida. Bueno, va a asumir el cargo de ministro de Salud el doctor Ricardo Mayol. Así que vamos a seguramente tener información de ese tema. Y ayer...
1: ¿Qué?
0: Salieron los primeros chivitos del impenetrable.
1: ¿A dónde? ¿A dónde se fueron?
0: Se van al sudoeste de África.
1: Ah.
0: Y países de Asia. A Omán, principalmente.
1: ¿Existe Omán?
0: Sí. Mm. 120 cabras.
1: ¿Que no tienen cabras ahí?
0: Lo que implica la comercialización de 400 animales por semana. Mm. Salieron, se producen ahí en el impenetrable. El gobierno les había dado a través del Progano, un programa ganadero que tiene como objetivo fomentar la producción o reproducción de los chivitos, les dan chivos para que se reproduzcan, ¿no? Uh-huh. Macho.
1: Y sí.
0: Y una hembra.
1: No me digas.
0: Y ahí.
1: Ah, mira, dicen, si le dan dos machos o dos hembras, ahí se complican.
0: Y bueno, no lo sabemos, ¿no?
1: Pero qué buena tu
0: programa
1: aclaración.
0: Ganadero del Norte es el Progano.
1: Uh-huh.
0: Bueno, y le hacen un seguimiento, obviamente, que los chivitos crezcan bien, que cuando están en condiciones, se van, se vende.
1: Uh-huh.
0: El chivo. Y
1: no.
0: Se los comen. Ricos el chivo. ¿Te gusta?
1: No. Bueno. Tú seas así, estamos hablando de chivitos.
0: Bueno, el chivito.
1: Mirá lo que son.
0: Son re simpáticos.
1: Son re lindos.

0: lindo.
1: ¿Viste cuando se enojan que
0: te hacen? Sí, te hacen para abajo.
1: Sí. Bueno, están saliendo ahí del impenetrable, sí. Va a ser también uno de los temas. Y por otra parte, hay preocupación por el tema del niño.
0: Harta estoy a escuchar del niño.
1: Bueno, lo que pasa es que cuando llegue van a decir, ah, ¿te acordás que yo te dije? Y ahí se van a acordar. ¿Te acordás que te dije? Porque se prevé tormentas abundantes,
0: bueno, pero
1: por
0: si
1: este fenómeno que ya está en marcha.
0: ¿Cuándo?
1: Desde ese es el problema. Desde mitad de año hacia fin de año,
0: bueno,
1: y
0: estamos,
1: enero.
0: Hello, estamos a mitad de
1: sí,
0: año.
1: Sí, sí, sí, sí.
0: O sea, ¿cuándo arrancaría?
1: No sé cuándo arrancaría, pero prevén que desde julio hacia fin de año, agudizándose desde septiembre hacia fin de año, podría ser la parte más crítica, y enero sobre todo, ¿no?
0: Sí.
1: Así que bueno, va a ser uno de esos temas también que vamos a estar tratando en la mañana de hoy.
0: Pero falta mucho para enero, tranquilo.
1: Ah, ¿qué pasó con la luna anoche, Sibila?
0: Estaba re linda. ¿Qué es eso? Yo no vi la luna anoche.
2: No, mira, una nueva con Saturno al lado.
0: Estaba Venus al lado de la luna. Fue la conjunción de Venus. Fue la conjunción de Venus y la luna, que se vio de una manera extraordinaria. Uh-huh. Fue muy linda. Bueno, esa conjunción, dicen aquellos que creen en la astrología, augura éxito para él.
1: ¿Para el qué?
0: Para el país.
2: ¿Vos creías en todo eso?
0: Antes. Bueno, ahora no creo. Eso augura éxito para el país. Ah, estamos soñando con la que...
2: Luna nueva, dicen que tenés que empezar siempre los nuevos proyectos que tengas. ¿Tenés algún
0: Estamos soñando con la...
2: Que con no la jubilación.
0: Dice. No, que... No te vas a jubilar antes que eso. La... La que no se dice. La cuarta...
1: Disco.
0: No. La cuarta copa. No seas mufa. No se dice.
2: ¿Por qué no se dice?
0: Porque no se dice. Estamos soñando con la cuarta,
1: bueno,
0: con esto
1: que... ¿Y es verdad que notas cansancio cuando hay luna nueva?
0: Yo vivo cansada.
1: La gente.
2: ¿Luna nueva?
1: Sí.
2: ¿No es la luna llena eso?
1: No, no sé, no tengo idea. Yo no como. Pero...
2: ¿Por qué vos estás cansado?
1: No, pero...
2: ¿Por qué vos estás cansado?
1: La otra vez en un grupo ahí de amigos estaban, ay, no sé, me costó el gimnasio. Yo, es la luna, le dijeron.
2: No, eso no es Mercurio retrógrado, me parece.
1: Es el carácter.
0: La luna, no, esa es la suerte.
2: ¿Mercurio retrógrado?
0: Mercurio retrógrado.
2: ¿Cómo sabes?
0: Cuando te sale todo para atrás, sí.
2: ¿Cómo sabes?
0: Sí, sabíamos.
2: ¿Te acordás cuando habíamos conseguido una bruja de Brasil? La queríamos ir a buscar. ¿Se acuerdan esos tiempos?
0: Esos tiempos que no volverán, gracias a Dios.
2: Gracias a Dios.
0: No, la luna nueva, te cuesta arrancar. Una vez que arrancas, ya está. Y bueno, la conjunción de anoche, dicen algunos que creen en esas cosas, bueno, ya podemos soñar con la cuarta. Además, el día que Argentina jugaba en Kansas, por el medio de la...
1: Podemos ver imágenes de la luna, porque nuestra productora nos dice hablen de la luna, pero no estamos mostrando la luna.
0: En pleno partido Argentina,
2: no me acuerdo.
0: Argentina con Argelia. Sí, un meteorito atravesó el cielo de Kansas y atravesó la cancha. O sea, todo el mundo quedó como muy entusiasmado con eso. Hay señales. Ahora hay que ponerle mucho de nosotros para acompañar estas señales, para hacer fuerza.
1: Sí, los marcianos que iban a venir a llevarnos, ¿qué onda?
0: ¿Por dónde andan? En la final de la Copa, dicen ahora.
1: No era el 11 de...
2: qué pavada.
0: No, bueno.
1: El 11 de junio
0: parece
1: era.
0: Que en la final de la Copa.
1: Tuvieron un piquete en el espacio.
0: No, parece que lo atrasaron. Porque parece que en la final de la Copa va a haber más gente. Entonces quieren causar impacto. Parece que cuando se esté jugando la final...
2: Che, hablando de la Copa, ¿vieron el video del Chiqui Tapia ayer? Que subió en Instagram. Ahí le pasé a la producción para ver si lo podemos ver.
1: Con lentes.
2: Qué ridículo este tipo.
0: A ver, ¿por qué?
2: Mira, por favor. Ahí le...
0: Mira, de la luna Tapia.
2: Así ya le mandamos. Claro. Mira este video.
0: ¿Qué tiene?
2: A la producción, a ver si podemos pasarlo.
0: Está con anteojos.
2: No, pero no es nada el video, sino lo que escribió.
0: A ver, ¿qué escribió? Tiene una pelota en la mano.
2: Dice... Es la pelota de los tres goles del 10 y los lentes, porque el presidente campeón del mundo se pone lo que quiere. Ahí está el video, mirá. ¿Qué le pasa?
0: Dice que la plata como que te hace.
2: Me parece un ridículo este tipo. Por favor, me parece lo más grasa que hay en la selección argentina es él.
0: Viste que uno con plata es lindo.
2: Y es bueno, pero a él no le pasó. A él no le pasó. Igual este tipo adelgazó bastante, te digo, a lo que era antes, ¿no?
0: ¿Sí?
2: Y me parece que sí. Hay un instagramer que le comentó, le hizo un comentario un poco feo, choto, porque le puso no sé cuál es la pelota.
0: No sos un animal, Nati.
2: Y él le comentó.
0: ¿Qué le comentó?
2: Él le puso...
0: La de colores.
2: La de colores, le puso la de colores. Y el otro es el presidente campeón del mundo.
0: Oh, bueno, muy creído. Pero vos porque no sos la presidente campeón del mundo. Si lo fuera, ¿sabes qué?
1: Sí, bueno. Él se caga risa a todos.
2: Sí, bueno. Sí, la redonda de colores, el de lentes, es el presidente campeón del mundo.
0: Ahí tenemos,
1: sí. Le chupa un huevo lo que le digan.
0: Sí. Estamos hablando de una fortuna.
2: Pero este
0: que
2: tipo no era investigado, no sé,
0: sí,
2: qué.
0: Bueno, pero estamos hablando de una fortuna que no, sí, no la podemos medir, sí, incalculable. No la podemos medir, ¿entendés? No la podemos dimensionar. Si vos tenés la posibilidad de comprarte una casa con helicóptero, con helipuerto y no sé cuántas otras cosas, o sea, nosotras en nuestra clotera, no la podemos medir, ¿entendés?
2: Bueno, pero ahí la pregunta mía es, esa plata de la casa, uh-huh, con helicóptero y todo eso, helipuerto y todo, ¿sale del fútbol? ¿Sale de la política? ¿De dónde sale?
0: No tengo idea.
2: Y pero bueno, de algún eso lado, sería lo que habría que investigar, ¿no?
0: De algún lado salió,
2: pero,
0: ¿no?
2: Pero bueno, sí, ahí está. Se habló y se dijo miles de cosas del Chiquitapia y está vivito y coleando, desfilando con la pelota de los tres goles.
0: Sí, se decían que no podía entrar a los Estados Unidos. ¿Qué pasó? Por un tema legal.
1: No, Tapia, uh-huh, pidió permiso judicial, le autorizaron a él. Salir del país y ingresar.
2: El que hace las cosas mal siempre tiene suerte.
1: Pero ¿qué no, él no está condenado.
2: Y no está condenado, pero está procesado.
1: Bueno,
2: o investigado, por lo menos.
1: ¿Cuál es el impedimento?
2: Ay, que sí, no esté acá, condenado. Si alguien está procesado, por ejemplo.
1: La gente está mal acostumbrada a condenar antes a la gente, a los. O sea, imagínate vos en esa situación.
2: ¿Qué? ¿Qué significa? Yo quiero saber primero qué significa estar procesado.
1: Que te están investigando.
2: Ah, uh-huh. ¿Que te están investigando solamente?
1: Sí, que hay una causa en la que se te está investigando.
2: ¿Y estar imputado?
1: También, es lo mismo.
2: Ah, es lo cuando mismo, procesado, de imputado, es lo mismo.
1: Claro, procesado, uh-huh, un estadio más avanzado que la
2: porque
1: imputación.
2: Porque vos viste, yo leo, por ejemplo, imputado y me da la sensación de que, por ejemplo, ya está, tipo, condenado.
1: No. Es que esa es la falsa creencia de muchos.
0: Bueno, pero pará, porque ahí en Sanquilandia te ven así, con una deuda en AFIP y ya no te dejan entrar. Una deuda en el ARCA y ya...
2: ¿Quién dijo eso?
0: Y lo estaban diciendo la gente que intentó irse, te niegan la visa, que no visa, no visa, no porque tenés este problema, no porque tenés este, no porque le debes a fulano, no porque...
1: Bueno, pero este hombre debe tener contacto por... Ya, primero que visa debe tener hace años.
2: Claro.
1: No le van a revocar una visa. Además, autoridad de la FIFA.
2: Presidente de AFAS, ¿no?
1: Sí, pero tiene un cargo en FIFA, creo, uh-huh, él o no.
2: Sí.
1: Y es la Copa del Mundo.
2: Y es la Copa del Mundo y sos el presidente del campeón del mundo. Claro.
1: ¿Vos crees que imposible. Estados Unidos se animaría tanto?
2: No, y en este contexto donde supuestamente hay buena relación con Argentina, tampoco.
1: Claro, sería un escándalo que no lo dejen entrar al presidente de la AFA. No, aparte el gobierno nacional me parece que tampoco ha avanzado demasiado.
0: No, como que levantó el pie del acelerador, ¿no? Sí. Levantaron
1: un poco. No sé
0: qué
1: pasó ahí, pero como que...
2: ¿Vieron que a Ronaldo ayer en la conferencia de prensa después del partido le preguntaron por Messi? Si le gustaría jugar con Messi, porque el periodista... Cuando le dice Messi, ya la cara de Ronaldo cambió y le dice, bueno, vas a empezar con eso otra vez. Porque viste que siempre es Ronaldo contra Messi, Messi, uh-huh, contra Ronaldo. Entonces el periodista le dice, no, yo quiero saber si en algún momento puede ser Messi y Ronaldo juntos. Entonces ahí él dice que él tiene un cariño muy especial por Messi. Vuelve a contar esto que ya en algún momento lo contó.
0: Le creemos todos.
2: Que en las galas del Balón de Oro él siempre hacía de traductor de Messi, porque Messi no sabía nada de inglés. Uh-huh. Entonces él le iba traduciendo. Bueno, como que hay muy buena onda con Messi.
0: Sí,
2: fue bastante tajante, igual dijo. Nunca hay que decir de esta agua no has de beber, porque nunca se sabe.
0: Bueno, pero y dijo ya tiene que 40.
2: Lo que sí dijo Ronaldo es que quiere venir a la Argentina. Que tiene un cariño muy especial por los argentinos.
0: Ah, porque, cariño especial por todos
2: porque
0: tiene ahora.
2: Porque la mujer es argentina, ¿vos sabías eso? Yo pensé que era española.
0: Yo pensé que era brasilera.
2: No, yo pensé que era española.
0: ¿Qué me importa? Ahora es la ciudadana del mundo. ¿Viste esas personas que nunca van a...?
2: Pero decime si no te gustaría una final Messi-Ronaldo.
0: No.
2: ¿No te gustaría? No. Los dos mejores jugadores del mundo.
0: No, quiero una final Messi-Mbappé. Que está recaliente. Está recaliente Mbappé porque él metió dos... Sí. Messi metió tres. Está recaliente, está reenojado.
1: Encima le fue para la miércoles.
0: Sí, encima le fue para la miércoles.
2: Pero Mbappé jugó con Messi también mucho tiempo,
0: sí,
2: ¿verdad?
0: Sí, sí, sí. Yo quiero París, esa final de nuevo.
2: En el PSG.
0: Quiero esa final de nuevo, porque parece que Mbappé quedó reenojado.
2: Pero escúchame, en algún momento ya nos tocó.
1: No, no nos arriesguemos, por favor.
2: Nos tocó contra Francia, ¿no es cierto?
0: ¿Qué?
2: Nos tocó jugar contra Francia.
0: No, en serio. No, listo, ya está.
2: Nunca jugamos contra Francia. No, en serio.
1: El partido en el que salimos campeón del mundo, nomás jugamos con
0: por
1: Francia.
0: Por eso decimos segundo Francia.
2: Ay, Dios. No, es mucho. Bueno, vamos a la pausa entonces, ¿o qué hacemos?
1: Pausa, ya volvemos.
2: No, es mucho.

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6: ¿Cuántos niños son dos?
7: Vamos a estar hasta el viernes acá en Hermoso Campo y así vamos sucesivamente en Pinedo, en San Espeña, en Fontana y terminamos en Resistencia.

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0: 23 minutos, 13 grados 4 décimos la temperatura actual. Bueno, hoy no hay audiencia por el caso Loan, porque recordemos que el tribunal le ha dado 3 días a la nueva defensa de Colombo. Bueno, este jueves se cumpliría el primero de esos 3 días. En realidad, no, hoy había previsto una audiencia en agenda para el día de hoy y luego se retomaba la semana que viene. El tema es que pasó esto de Colombo, este imputado que no se presentó en la primera de las audiencias, apareció 7 horas después diciendo que no tenía plata para abogado y que tenían que asignarle un abogado. Bueno, apareció un abogado de los que ya estaba representando a otro de los imputados. Allí no hubo acuerdo, el tribunal no aceptó, decidieron asignarle un abogado defensor oficial, un defensor oficial, para que pueda representarlo. Obviamente es una mujer, la defensora oficial le dijo al tribunal: señores, yo necesito que me den días porque no conozco el expediente. Bueno, el tribunal analizó, pasó un corte intermedio y decidió finalmente otorgarle 3 días para que tome contacto con el expediente. Ayer se leyó nuevamente la acusación y podemos bajar un poquito la cortina, chicos, por favor. El tribunal le dio finalmente 72 horas para que pueda leer el expediente y ponerse al día, ¿no? Esta nueva abogada.
1: Y la libertad, ¿te acordás que habían pedido que se los...?
0: Sí, bueno, la libertad le fue... A ver, el fiscal en realidad pidió la detención. Ellos están en libertad. El tribunal decidió rechazar ese pedido de detención. Sí, obviamente los intimó a que estén a horario, ¿no? De hecho, les pidieron que estén 1 hora antes de cada audiencia. Bien. ¿No? Para garantizar que todo se desarrolle de manera normal. ¿Cómo va a continuar esto? Bueno, esto va a continuar el próximo día miércoles. La audiencia que se iba a hacer hoy se va a trasladar al día miércoles. El miércoles está previsto que el tribunal le ceda la palabra a los imputados que quieran hablar. Allí, bueno, la abogada de Laudelina confirmó que ella va a hablar, que Laudelina quiere declarar, quiere responder preguntas también, está dispuesta. Ahora, no sé si va a ser el miércoles o va a ser en otro momento, claro, el juicio. No necesariamente tiene que ser el miércoles.
1: Pueden levantar la mano y decir: yo quiero hablar.
0: Exactamente.
1: En cualquier momento.
0: Sí. Bien. En cualquier momento. De hecho, bueno, por ejemplo, en el juicio de Maradona, Luque, el médico, uno de los principales acusados, cada testigo que pasaba, él pedía la palabra y le respondía. Claro, se iba dilatando tanto que los jueces le dijeron: bueno, está todo bien que vos podés declarar en todo momento, pero anotá las preguntas y avancemos con más testigos, porque si no... Creen que fue un poco también una estrategia de la defensa, ¿no? De ir entorpeciendo. Pero bueno, técnicamente ellos pueden declarar en cualquier momento, antes de la lectura de sentencia incluso. Y hay voluntad, por lo menos de Laudelina, de declarar. No sé si será el miércoles o será más adelante.
1: Pero ¿sabes qué? A mí me dio cosa porque, según lo que dijo Chirivine, ella no miente, ella no estuvo obligada, ella va a decir la verdad, ella va a hablar. Pero en ningún momento dice va a contar lo que pasó realmente con Loan.
0: No, veremos, ellos pueden mentir. Laudelina lo ha hecho en la investigación. Sí. Mirá si no lo va a hacer como imputada, claro. ¿No? Es un poco la lectura que se hace. Pero bueno, habrá que escuchar. El tema que sí, va a ser interesante porque si le acepta preguntas, ella acepta responder preguntas, ahí es donde puede entrar en contradicciones.
1: ¿Ella puede hablar y no contestar preguntas?
0: Sí. Sí, pero la abogada dijo que va a contestar preguntas. Salvo que sea cerrada. No sé si es o es una hábil declarante y sale aireosa de cada pregunta o responderá con el clásico no recuerdo, ¿no? Que es una salida elegante siempre que se le recomienda a los imputados. Cuando vos sos abogado defensor o preparás un testigo, bueno, ante preparás la duda, vos le decís, no, no, eso no recuerdo.
1: También depende mucho de la pericia de los abogados que pregunten, ¿no? ¿De sí, qué sí. le vas a preguntar?
0: Sí, obviamente, ahí entra en juego ya que expertise tengan el fiscal, los fiscales, los abogados, ¿no? De ir al hueso y tratar de exponerla de si está mintiendo o no. Uh-huh. Bueno, y después Pérez y Caillaba también tienen pensado declarar. Bueno, generó malestar. No sé si tenemos, Claudia, la imagen del beso. Ah, bueno, después lo pasamos, ¿eh? El beso que indignó sí. a todos, ¿eh? Después lo vamos a compartir porque tenemos esa imagen. Que por ahí, en fragor de la información, lo hemos comentado y lo hemos visto en vivo, pero no detalladamente.
1: Cuando llega él, ¿no?
0: Exactamente,
1: llega
0: él, el primer día fue.
1: Sí, eso. Le da un beso.
0: Sí, sí, sí. Bueno, 9 de la mañana, 29 minutos. No sé si está Juancito ya en Margarita Belén. Está Juan, vamos a tener información de ese tema. Sibila, cuénteme cosas.
1: Ok, vamos. Bueno, ya de Mundial lo hablamos, ¿no? Nati se enteró de que Francia...
2: Todos los días aprende algo nuevo, ¿viste? Yo estoy feliz.
1: Esa está re contenta. Bueno, te voy a contar esta que me pareció buenísima. Se la estoy a Claudia.
2: Se la estoy a Claudia.
1: Se la estoy a Claudia. Ajá. Se la estoy a Claudia. Estábamos hablando recién de clásicos que vuelven, ¿no?
2: Sí.
1: ¿Te acordás que habíamos hecho que volvía Magneto? Bueno, ¿sabes quién es?
2: No, lo conozco.
1: ¿Vos te acordás que hizo de Magneto?
2: ¿Quién es Magneto?
1: No. A ver, vuela, vuela. No sí, te sí, hace sí. falta equipaje.
2: Subimos ese reel y tuvo, pero una barbaridad. Ya
1: bueno,
2: no
1: sé, yo tengo 15
0: millones. De los viejos
1: millones.
0: Que bailaban. ¿No?
1: Pará, sí, sí. pará, loco, pará. Qué viejo. Viejos son los caminos sí, que todavía levantan polvo.
2: Comentaron y compartieron un montón de famosos esa.
1: Claro. Ah.
2: Bueno, ahí está.
1: Bueno, ¿sabes quiénes vuelven ahora? Una bombita después de Juan.
0: Juancito, ¿cómo estás? Buen día.
3: Okay.
0: Juan, ¿nos escuchas? Juan.
2: Hola, Juan.
3: Hola, buen día, los escucho, chicos.
0: Ah, ¿Cómo estás?
3: Están? ¿Todo bien?
0: Bien, bien, bien. ¿Vos bien. Con quién estabas hablando?
3: No, con las vecinas acá del barrio. Estaba tratando de corroborar información, perdón. No sabía que ya estaba al aire.
1: Qué buena fuente.
3: Bueno,
0: las vecinas saben sí, todo. Sí,
2: qué lindo. Siempre hay una que sabe más que sí. todas.
0: Sí, sí, es la ojo cámara 24 horas.
3: Yo me voy y hablo con las vecinas, ¿eh? Yo no hablo con ahí qué el dueño peligroso. De la casa.
2: Es que cuando querés averiguar algo, siempre tenés que apuntar al vecino. Sí, qué peligroso. Sí.
3: Exacto.
0: Aparte hay vecinos.
3: Te cuentan la verdad.
0: Vecinos y vecinas, viste que vos ya sabés que sí, tiene sí, cara sí. de que
1: pero
0: sabe
1: él
0: todo.
1: No conoce, por ejemplo, Juan, lo de Juan es olfato puro.
2: Es olfato, claro.
1: Sí. Uh-huh.
0: Vos has, él, otro él, que no le gusta el chisme también.
2: Claro, viste que como que se identifican.
1: Hablando de él, sí. Hablando de son vecinos.
3: Pasa que las vi hablando las dos juntas. Las vecinas, entonces le dije, ¿de qué están hablando ustedes? ¿Cuál es el chisme acá a la mañana en Margarita Belén?
0: Claro.
3: Porque estamos en Margarita
1: enteraste?
3: Belén equipo.
0: Ruido a Wampa.
3: Sí, no, nos enteramos, no. pero bueno, no le vamos a contar. Después le contamos los chismes que hay, que son muchos los chismes en Margarita Belén, porque hay, le diría yo, internas, ¿eh? Hay bastante internas acá en Margarita.
2: ¿Todo eso se enteró con la vecina? ¿Cuánto estuviste,
3: sí, sí,
2: Juan?
3: Sí, sí. No, mientras yo llegué a las 9 de la mañana acá, ¿eh? Así que.
0: Pero si a las 9 estábamos hablando acá con vos.
3: No, no me diga eso que me van a retar los jefes. No me manda al frente, Guillermo.
0: No me quemé.
2: Pará, no me quemé.
0: Bueno, ¿qué estás haciendo?
3: Que es lo importante, equipo. Estamos, como le decía en Margarita Belén, porque en este momento están arrancando las obras para pavimentar. Las calles del barrio aquí en Margarita Belén, les vamos a mostrar, es una inversión que está realizando el gobierno provincial con Vialidad Provincial justamente, y arrancan en la mañana de hoy las obras. Se encuentra aquí presente en este lugar el gobernador de la provincia del Chaco, Leandro Esdero, junto también con el intendente de Margarita Belén y autoridades de Vialidad Provincial. La obra consiste en pavimentar alrededor de 4 y 5 cuadras de uno de los barrios más populosos que tiene Margarita Belén, que va a facilitar, por supuesto, muchísimo para el vecino que estas obras se puedan realizar y que terminen, porque como ven ustedes, son calles de tierra las que tiene aquí Margarita Belén, lamentablemente obras que nunca se realizaron y que ahora provincia comienza entonces a trabajar en esta localidad también para pavimentar las cuadras aquí de este barrio. Sabemos que le cambia la vida a los vecinos cuando hay pavimento, así que esa es justamente la noticia que les trae el gobernador hoy aquí a todos los vecinos de Margarita Belén, que es una obra que tiene el plan de seguir avanzando, porque ahora está arrancando, pero la intención es, por supuesto, poder también pavimentar el resto de las cuadras aquí en esta localidad, pero arrancan por ahora con estas cuatro cuadras que están nada más y nada menos en una zona donde hay barrios e incluso también una escuela, que es donde en estos momentos está el gobernador hablando con los chicos y los maestros, se entró a visitarlos también, y que va a beneficiar entonces para que los alumnos de esta institución escolar puedan llegar mucho mejor, en mejores condiciones a la hora de estudiar, porque los días que llueve, por ejemplo, aquí es muy difícil el acceso para que puedan ingresar los chicos a la escuela. Así que bueno, aquí estamos nosotros, equipo, entonces, viendo en estos momentos el inicio de esta obra que promete ser rápido, que va a, como les decía recién, a ser pavimentada cuatro cuadras en principio, y después de ahí sí, ya el plan es continuar por el resto de las otras cuadras, que seguramente la van a ir anunciando a medida que avance esta obra. Una inversión de 500 millones de pesos, según lo que dice la información oficial, son cuatro cuadras, es en los tramos de la diagonal Néstor Kirchner, entre calle Eva Duarte y calle Barrere, aquí en Margarita Belén, y la construcción consiste entonces en calzada de hormigón, con cordón integral y desagües pluviales también. Todo eso consiste en esta obra entonces que se está comenzando a desarrollar a esta hora de la mañana.
0: Entonces, las imágenes de las obras, la verdad que es importante, ¿no? Primero, porque es un beneficio para los vecinos, sin duda. Segundo, porque estamos viendo que lentamente se está reactivando la obra pública. Con todo lo que eso significa, el impacto que eso tiene en las comunidades tan chicas, ¿no? Donde trabajan y donde se genera mucha mano de obra. La obra pública genera mucha mano de obra. En este caso puntual, estas obras de pavimento, de asfalto, son ejecutadas por la provincia en el municipio de Margarita Belén, mismas obras que se han hecho o se están encarando en otros municipios, Juan, ¿no? Como
3: exactamente, son obras que están se van ampliando también al resto de los municipios, porque arrancan, a ver. Acá hay un contexto que hay que decirlo también. Es bastante difícil a veces ponerse de acuerdo con el gobierno municipal y provincial en algunos de los municipios para realizar estas magnitudes de obras, porque lamentablemente hay algunos municipios que tienen un color político diferente al del gobierno actual, al del gobierno
0: como
3: provincial.
0: Como Margarita Belén.
3: Como Margarita Belén, y ahí hay un tire y afloje, por así decirlo, cuando son obras provinciales, que el municipio por ahí se enoja porque el gobierno está trabajando en un lugar municipal, y no sé cómo son las cuestiones administrativas que debe realizar cada municipio con provincia, pero lamentablemente esos conflictos a veces llevan a que sea muy difícil que un gobierno provincial comience a intervenir en el municipio realizando obras. Aparentemente no hemos hablado todavía con el intendente ni el gobernador, nos dijeron que el segundo salen entonces de la escuela y nos van a dar la entrevista, pero aparentemente en esta obra pudieron llegar a un acuerdo, que de hecho por algo se encuentra también el intendente aquí acompañando, y se va a poder avanzar entonces en este lugar. Recuerden ustedes que hace un tiempo nosotros estuvimos en Margarita Belén hablando con una persona que está en silla de rueda y que le había pedido al intendente de Margarita Belén que pueda hacer las veredas, sí, porque no podía desplazarse con silla de ruedas por las veredas del municipio, y de hecho eso mostramos en un barrio. Nosotros estamos en otro barrio y podemos ver que tampoco hay veredas. O sea, la situación de Margarita Belén es lo mismo en donde recorras. No hay veredas en el pueblo. Miren ustedes, estas son las veredas que tiene el barrio. Vamos a retroceder. Claro, cuando esta persona le reclamaba al intendente que le haga las veredas, que recuerdan ustedes, estaban en una plaza pública, sí. Se enojó el intendente, pero volvemos a mostrar lo que es. La situación acá es intransitable. De hecho, una calle de tierra que tampoco tiene ripio, es complicado transitar. Así que yo creo que estas obras los beneficia y muchísimo a los vecinos aquí de esta localidad y específicamente de esta cuadra, que bueno, por supuesto que ansiosos. A ver, voy a, mientras esperamos que salgan las autoridades que están reunidas entonces en estos momentos están visitando toda los vecinos, el gobernador, ¿eh? Anda recorriendo por todos lados, nos estamos enterando por allí. A ver, buen día, ¿ustedes son vecinos de acá de la cuadra por las dudas? Bueno, la consulta que les quiero hacer, ¿esto estaba tierra total o había ripio, algo?
4: Yo entraba siempre acá en el centro del jardín hasta la secundaria, yo entraba acá al comedor.
3: ¿Usted trabaja o trabajaba?
4: Entraba, yo de chiquito.
3: Ah, usted venía aquí a la...
4: Sí, venía al cuadro.
3: O sea, que conoce bien la calle.
4: Sí, yo vivo acá en el barrio acá, soy nacido y criado, sí.
3: ¿Nunca hubo un ripio, pavimento,
4: no,
3: nada?
4: No,
3: tierra.
4: Sí, hubo un ripio, pero se fue, sí.
3: Imagino que les cambia la vida el pavimento.
4: Y para el barrio, sí. Sí, para todos los que van y ven, más para los chicos de acá, sí.
3: ¿Días de lluvias? Complicado
4: sí,
3: transitar.
4: Complicado, sí, sí, pero... Muy contento, sí, por la obra que se está poseyendo.
3: Ahora ansiosos a que se cumpla, ¿no?
4: Sí, creería que sí. Por lo menos están empezando, así que...
3: Hay esperanza.
4: Que se termine, sí, sí, sí.
3: Estábamos viendo el tema del desagüe acá. Veredas no hay, el desagüe funciona.
4: Y hay una veredita ya, pero... Sí, suele funcionar. Sí, sí, sí. Hay veces más que llueve demasiado y en todos lados pues, sucede lo mismo. Que una hora o dos queda agua, pero... Mayormente se escurre bien, sí.
3: Pero obviamente con un asfalto la vida.
4: Sí, sí, sí, sí, sí, la verdad que sí.
3: ¿Cómo es su nombre?
4: Miguel Laguna.
3: Miguel, ¿usted venía a este jardín
4: sí.
3: y a la escuela?
4: Cuando recién se abrió, fuimos una de las primeras familias que vinimos acá porque era para los que tenían bajos recursos, sin madre, eso, y yo vivía con mi papá nomás y venían mis hermanos, sí, claro. Hasta la secundaria. Sí.
3: ¿Y pudo terminar?
4: No, no, ahora soy albañil, pero sí, estoy muy contento por los chicos. Sí, me... Tengo buenos recuerdos de acá. Por acá salimos muy bien educados, sobre todo, y nos enseñaron a trabajar todos en la huerta. Muy respetuosos salen los chicos acá, muy contentos, sí.
3: Y ellos, más que nada, van a ser muy beneficiados ahora.
4: Sí, sí, sí, sí. La verdad que
3: muchas gracias.
4: No, gracias a usted.
3: Muy amable. Mira qué bueno, ¿no? El vecino. ¿Y ahora qué le genera ver a su institución de acá enfrente?
4: No, siempre, siempre bueno, porque acá nos conocemos todos, así que sí.
3: Después usted vino al jardín y a la escuela acá, hizo todo.
4: No, entrábamos a comer y a estudiar. Entrábamos a la escuela, a la primaria y secundaria, pero mediodía en la escuela y mediodía acá. Así era.
3: Bien, sí. Bien, bien. Bueno, gracias nuevamente, no. Muy amable. Bueno, ahora sí, equipo, ya está saliendo entonces el gobernador. A ver, lo dice, y hablan de los chicos, porque es un beneficio enorme para quienes vienen entonces a esta institución. Claro. El asfalto, porque van a poder ser trasladados por sus padres, obviamente, o son muy chiquititos, hay un jardín y primaria, en otras condiciones.
0: ¿Está, que no está sea el intendente
3: renegando ahí, en el barro?
0: ¿Javier Martínez?
3: Está el intendente acompañando al gobernador, sí,
0: bueno,
3: sí,
0: se encuentra también. La otra vez veía en algunas redes sociales que lo tildaban de traidor a Javier Martínez, al intendente de Margarita Belén, porque en una presentación, creo que la presentación de un libro, habló de que no había que repetir viejas fórmulas y que las viejas fórmulas nos condenarán a la derrota, dijo, ¿no? Bueno, pidió una renovación del Partido Justicialista y algunos lo tomaron como que ese mensaje tenía un nombre y apellido, ¿no? Y no cayó bien en un sector del Partido Justicialista. Bueno, veremos qué reacción se tiene ahora con esta imagen de Javier Martínez junto al gobernador Esdero, ¿no? Celebramos lo institucional, está fantástico. La verdad que es inentendible cuando los intendentes se oponen a obras que les pueden beneficiar a los vecinos por el solo hecho de que viene de la provincia de otro signo político, ¿no? Yo recuerdo Sáenz Peña, por ejemplo, donde Capitanich ha hecho muchas obras en Presidencia Roque Sáenz Peña. Jamás hubo un problema con el intendente Cipollini.
1: No, es que sería inexplicable.
0: Iba a la provincia, ejecutaba las obras, y la inauguraban todos juntos y fin del problema, ¿no?
1: Y los vecinos contentos, que es lo más importante.
0: Que son los beneficiados, sí. Exactamente. Así que bueno, más allá, digo, de esto institucional, más de uno va a hacer una lectura política.
1: Pero ¿dónde está la traición? Esto. Si vos decís, bueno, mira, si repetimos, estamos condenados al fracaso.
0: Bueno, es que hay algunos. Yo creo que Javier Martínez quiere ser candidato a gobernador. Juan. Ajá.
3: Sí, si te parece, escuchamos que está hablando en estos momentos Omar Canela, él es presidente de Vialidad Provincial, quienes están al frente de la obra.
5: Trabajo, así que la obra viene también a resolver las dificultades que hay con los desagües pluviales también acá, justamente todo sobre esta zona. Aparte que se conecta también lugares importantes, estamos acá lo que es el centro del menor, que va a conectar ahora con pavimento, hay una plaza, un espacio, son dos espacios verdes, tenemos el Club San Martín también, bueno, así que conectamos distintos sectores que muy importantes, instituciones importantes dentro de la localidad.
6: Se trata de un trabajo integrado, como nos decía, de las cuadras de esta calle y luego las paralelas aquí. ¿Cuánto tiempo aproximadamente tienen previsto para la finalización de obras?
5: Asumimos que en cuatro meses aproximadamente, si el tiempo acompaña, ya deberíamos estar entregando y puesta en servicio. Así que creo que es más que prudente. Siempre insisto lo mismo, hay pronóstico a veces de lluvia, que un poco es lo que a veces nos preocupa, pero en cuatro meses, en condiciones normales, esto debería ya entregarse y ya puesta en servicio para toda la comunidad.
3: ¿En qué situación se encontraron, Canela? Porque vemos nosotros, por ejemplo, hay muy pocas veredas, una necesidad urgente de haber trabajado en esto.
5: Sí, bueno, es un sector que, bueno, los vecinos reclamaban que hace ya mucho tiempo estaban pidiendo, más allá del pavimento, que siempre trae una solución vial desde la conectividad que garantiza, ¿no?, los días de lluvia poder moverse con comodidad. También seguramente faltarán veredas, algo de iluminación hay, se va a reforzar con una iluminación suplementaria. Y, por supuesto, lo que hablábamos hoy, digamos, con conectar instituciones importantes, ¿no? Que hay chicos, acá hay niños y la necesidad a veces de urgencia o de cualquier tipo de dificultad, a veces un día de lluvia generaba problemas porque hay problemas con desagües pluviales. Quizás una de las principales dificultades era todo lo que tenía con desagües pluviales, porque hablan de que cada vez que llueve las calles se quedan llenas de agua, porque, bueno, justamente hay como una suerte de desnivel a la inversa, ¿no? El agua queda acumulada cerca del pavimento y no hacia este lado, así que, bueno, con este trabajo se va a corregir todo lo que es escurrimiento, que es quizás la principal dificultad de este sector.
7: ¿Cuántas cuadras son? ¿Nos puedes recordar, Carlos?
5: Son 7 cuadras de pavimento, estamos hablando de 4 cuadras en la zona sur y 3 cuadras en la zona norte sobre la diagonal, así que son 7 cuadras sobre la misma calle, pero va 3 en un extremo y 4 en otro extremo, o sea, no son continuas.
3: ¿Entrarían las obras en Margarita Belén? ¿Habrá más pavimentos en otras cuadras también?
5: Bueno, puede haberlo. De momento, esta es la obra que ya está contemplada, tiene partida presupuestaria. Seguramente se puede contemplar con más pavimento. Hemos visto, ya hay vecinos que se han arrimado para justamente pedir. Hay arterias que permiten cerrar mallas que han quedado aisladas, así que puede haber para complementar y cierre de malla en algún sector de la ciudad también.
3: Canela, ¿hay inconvenientes para trabajar en este municipio o provincia, poder trabajar con municipio, o están de acuerdo por ahora con el
5: municipio? No, la verdad es que no tuvimos dificultades con el municipio, para nada, o sea, son las condiciones normales. Ahí entendemos que hay a veces intereses que son de cuestiones políticas, pero la verdad es que en el marco de la formalidad se entiende que son obras para la gente y no hubo resistencia ni oposición por parte del intendente, así que en ese sentido creo que se respetan la forma, ¿no? Que creo que es muy importante.
3: Gracias.
5: Gracias.
3: Equipo Omar Canela, él es presidente de Vialidad Provincial. Entonces, anticipándonos que Juan, en principio van a ser.
0: Sí. Después habría que preguntarle al administrador Canela cómo están trabajando, porque acaba de decir algo muy importante, que los vecinos se quejan que cuando llueve queda agua.
3: Sí.
0: Se viene el fenómeno del Niño. ¿Cómo están trabajando no solo en Margarita Belén, sino con otros municipios?
3: Sí, Canela, una pregunta importante en este sentido, porque usted mencionó, llueve mucho y hay sectores aquí en Margarita Belén donde queda el agua. Estamos ante una

0: A través de APA, desde Vialidad colaboramos, hacemos el aporte, lo que es el instrumento, el equipamiento, el personal, como para ir avanzando, porque bueno, la disponibilidad de los equipos propios, que son los equipos viales que usa Vialidad, se lo pone a disposición por parte a otro organismo, quienes son los que son la autoridad en lo que tiene que ver el manejo del agua en la provincia. Así que en lo personal creo que se está haciendo un muy importante trabajo en lo que es limpieza de canales. Esperemos estar preparados, ¿no? Si en la eventualidad de haber alguna urgencia, esperemos que no suceda, pero bueno, en principio hay que estar preparado, y creo que la limpieza de los canales es una de las tareas que corresponde, que bueno, estar al día como para no tener problemas, ¿no?
1: Que el mensaje era que los municipios también colaboren, ¿no? Con dentro de la ciudad, lo que le corresponde.
0: Entendemos, sí, cada municipio, por supuesto, le tocará su responsabilidad. Todo lo que es dentro de Giro Urbano tiene una responsabilidad que, por supuesto, un componente que es municipal. Se dialoga bastante, se acuerda bastante con los distintos municipios para ir, al menos los sectores que son troncales, que desaguan más, que sea mayor caudal en cada municipio, como para ir previendo esta situación. Creo que hay muy buen diálogo con casi todos, por lo menos la mayoría de los intendentes tenemos contacto, y se va coordinando y se va previendo alguna posible emergencia, alguna posible situación que dificulte, pero se está trabajando de forma conjunta desde los municipios y la provincia. Así que muy conforme con eso, al menos con todo lo que tiene con desagüe, que nos toca a nosotros, que hacemos un aporte importante desde Vialidad, coordinado con la Administración Provincial del Agua, se está haciendo muy buen trabajo.
1: Gracias nuevamente.
0: Gracias.
1: Bueno, ahí está respondido también Guillermo. Es importante Bien. Esto, ¿no? Porque estamos en el marco de una alerta de emergencias por el Niño, y Vialidad es un rol fundamental para el trabajo de los desagües, nada sí, más sí. y nada menos.
2: Bueno, hubo hay reuniones que por ahí no se conocen mucho, pero hay reuniones claro. constantes de autoridades del gobierno provincial con diferentes áreas y con los municipios también, ¿no? Referidos a este tema. Realmente hay mucha preocupación, no solo en el Chaco, sino en gran parte del país, por estos modelos de pronósticos que se están anunciando, y que se prevé una situación bastante compleja en caso de cumplirse estos pronósticos. La verdad que no son muy, muy positivos, porque se habla de abundantes precipitaciones, se habla de también crecida de ríos, y que la zona que más afectada podría estar en la República Argentina es el litoral, ¿no? Se habla de Chaco, Corrientes, Formosa y Misiones, y alguna parte de Entre Ríos, por lo que se está trabajando en ese sentido. El día de ayer, la secretaria de Coordinación de Gabinete, Carolina Meiriño, expuso en la tercera jornada de Derecho Municipal y Políticas Públicas sobre el tema del Niño, ¿no? Ayer se conoció esto. Es posible que el fenómeno del Niño genere en nuestra provincia precipitaciones extraordinarias y crecidas de ríos. Tenemos la obligación de planificar y establecer mecanismos de prevención que nos permitan estar preparados, dijo, y piden acciones concretas a los municipios, ¿no? Más allá de lo que pueda hacer la provincia, se habla y se advierte a los municipios de que se preparen para una situación realmente que puede llegar a ser compleja.
1: En realidad, aquí hay que también asumirla cada uno de los municipios en trabajar inmediatamente dentro de las ciudades. Hay un mensaje claro que es no esperar a las lluvias para comenzar a limpiar los desagües. Hay que hacerlo antes, en este caso teniendo en cuenta esta emergencia que se está suscitando, que es producto del fenómeno El Niño. Acá en Margarita Belén hay una particularidad, que lo decía recién el ingeniero, es que la mayor cantidad de agua se concentra en las zonas asfálticas, en las zonas urbanas de la ciudad, en pleno centro, y es como que en los costados el agua puede escurrir más rápido. Hay un desnivel, seguramente una obra mal hecha, que es lo que ahora quieren prevenir con este asfalto que van a realizar en esta calle. Cuando llueve mucho, vos ingresás a Margarita Belén, antes de llegar a la plaza te encontrás con una palangana directamente. Seguramente es una construcción mal hecha que habría que ver cómo se puede reparar, pero comenzar también ya a trabajar anticipadamente ante esta situación que se está alertando, que es el fenómeno del Niño. Es una localidad que no suele inundarse, pero por las dudas hay que estar prevenidos.
2: Bueno, Juan, ¿quién más está ahí?

0: Y por ahora solo autoridades que están acompañando al gobierno provincial, que están todavía reunidos allí en lo que es este centro de rehabilitación que tienen aquí en el lugar. Nos pidieron respetar porque, bueno, entendemos que hay niños en ese lugar que por ahí están en unas condiciones difíciles, entonces por las dudas nos pidieron no ingresar con cámaras. Está visitando el gobernador, aparentemente le están haciendo recorrer toda la construcción. Obviamente aprovecharán para hacerles algunos pedidos, teniendo en cuenta que está el mandatario provincial, y junto con el intendente también están recorriendo en estos momentos este centro de rehabilitación, que también funciona como una escuela, que funciona como un jardín, pero que alberga niños que están en situaciones complicadas, en lo económico, por allí conflictos familiares también son albergados. Ahí nos indican entonces que ya viene el gobernador para poder hablar con nosotros también. Reiteramos, 7 cuadras que son y van a ser asfaltadas aquí en un barrio que va creciendo muy populoso en la localidad de Margarita Belén. Allí vemos al gobernador siendo acompañado por la ingeniera que está a cargo de la obra y el intendente Javier Martínez de aquí de Margarita Belén. Unos segundos más, equipo, y ahí ya vamos a poder dialogar entonces con él. La mañana, les digo, está bastante fresca, con probabilidades de lluvia. Hace instante estaba lloviznando acá en Margarita Belén, ahora no, pero mejoró la situación climática unos poquitos. Ahí entonces el gobernador también está acompañado de la directora de este centro de rehabilitación. Bueno, gobernador, buen día. Viendo el avance de estas obras, me imagino que le cambia la vida a los vecinos acá.
1: Bueno, sí, la verdad que teníamos un pedido permanente de Margarita Belén para poder realizar estas obras que son trascendentales para conectar. Y es que estamos hoy aquí justamente en la Diagonal Sur, y acá vamos a hacer todo el trayecto que está faltando y después vamos a ir a la Diagonal Norte. Calculamos, recién estaba con la empresa constructora, con el ingeniero Canela, con el intendente, bueno, el vocal de SAMEP, y en este sentido lo que estábamos viendo es que aproximadamente, si todo va bien y no tenemos dificultades climáticas, superando un poco más de 4 meses ya estaríamos con la obra ejecutada. Así que bueno, para nosotros es importante porque esto es conectividad. Esto realza el perfil urbano de la ciudad, esto significa mejor calidad de vida. Recién estábamos aquí justamente en una institución que alberga a muchos chicos en diferentes turnos, que se le dificulta llegar muchas veces con la situación climática. Bueno, esto es parte de las cosas que mejora el pavimento.
2: Hablando de conectividad, justamente todo lo que tiene que ver no solamente con Margarita Belén, sino con las ciudades vecinas.
1: Sí, por supuesto. Bueno, acá estamos ya casi al límite con Colonia Benítez, por lo que significa de que, bueno, van a tener casi ya el acceso a la localidad, y en este sentido para nosotros es importante siempre que de manera planificada se puedan dar estas cosas que, bueno, Margarita Belén lo venía pidiendo a estas dos diagonales, así que vamos a avanzar. Conectan instituciones, las familias también, diferentes barrios de la ciudad, así que bueno, para nosotros es muy grato poder en la mañana de hoy estar iniciado esta obra.
2: ¿Con qué fondos se realiza esta obra,
1: gobernador? Bueno, se realizan con fondos provinciales, correspondiente a vialidad provincial, y en este sentido, por supuesto, todo lo que incluye la obra, ¿no? Aquí va a estar inclusive el desagüe garantizado. Tenemos algunos movimientos de suelo que tenemos que hacer en algunas cuadras del trazado de la calle, lo que va a significar un movimiento de suelo bastante considerable que vamos a recuperar de lo que estamos haciendo ahora, este mismo movimiento, y después, por supuesto, la calzada misma, que bueno, va a beneficiar, como decía, a toda la localidad de Margarita Belén.
0: ¿Se puede trabajar coordinadamente en este municipio,
1: ¿verdad? Pero es importante no ver estas cosas como cosas excepcionales, digamos, tenemos que tomarlo como naturalidad, y de esta manera me parece que es importante que se trabaje, porque en realidad los vecinos de aquí de Margarita Belén son chaqueños como los que viven en cualquier otra localidad de la provincia, así que para nosotros esto es importante articular, y estamos aquí el intendente, el vocal de SAMEB, el presidente, el responsable de vialidad provincial, diferentes instituciones, concejales, visto funcionarios, y esto es una buena noticia para Margarita Belén, así que bueno, es una buena noticia para los chaqueños.
0: Hay una buena noticia.
3: Recabamos recién un testimonio de una vecina de aquí de esta diagonal y que dice: estoy muy feliz porque pensaba y creía que nunca iba a llegar, porque era una promesa hace muchísimos años y hoy por fin se comienza a cumplir.
1: Bueno, cuando había recibido a los vecinos, que fueron varios vecinos de diferentes lugares de Margarita Belén, algunos, inclusive la hermana de aquí estuvo participando también, vecinos de la zona de la Diagonal Norte, me lo habían pedido, yo le dije vamos a comenzar, así que en un mes aproximadamente vamos a estar iniciando la obra. Bueno, estamos cumpliendo con la palabra, así que no es otra cosa que más que lo que tenemos que hacer, así que para nosotros es importante cumplir con eso y decirle a los vecinos de Margarita Belén que esta obra la vamos a ejecutar.
2: Preguntarle también por otras obras similares que se están haciendo en otras localidades de la provincia.
1: Sí, venimos realizando, en este momento se inició ayer, Avenida Las Piedras, que es un compromiso que he hecho en la localidad de Barranqueras. Venimos ejecutando pavimento en Coronel Dugratti, venimos ejecutando pavimento que terminamos hace muy poquito en Campo Largo, en diferentes localidades de la provincia y con frente también en rutas provinciales que nosotros venimos trabajando. Ahora en especial estamos trabajando sobre el acceso a Pampa Almirón. Estamos hablando de la ruta 48, estamos hablando de la ruta 30 desde Ciervo Petizo a Laguna Limpia. Estamos hablando también de la 13 que vamos a culminar este año desde Cotelay a Charaday, y ya tenemos aprobado el crédito. Ahora necesitamos el aval soberano de Nación para poder ejecutar el tramo 3 y 4 que va a unir completamente hasta Villa Ángela, y estamos ejecutando también la ruta 4 y en convenio compartido las rutas 95 y 16.
0: Hay otra buena noticia también, gobernador, comenzó la exportación caprina hacia el mundo de Chaco, ¿no?
1: Bueno, excelente, para mí eso es la transformación de nuestro norte, es darle a la gente realmente la caña y no el pescado. Esto se trata, hablando de cabra, digamos, pero en este sentido me parece que lo que tenemos que hacer es que la gente trabaje, que pueda ubicar su producto, lo que sabe hacer, en este caso criar chivos, cabras, ovejas, y que lo pueda ubicar al frigorífico y no tenga que cambiar eso por una bolsa de mercadería como sucedía. Para nosotros esto es reactivar la economía, es darle movimiento, pero fundamentalmente acompañar al hombre de campo que se esfuerza, que trabaja, y el Estado está justamente a través del PROGANO, a través de los Centros de Desarrollo Productivo, acompañándolos para que mejoren la calidad cárnica, para que mejoren la genética, para que absolutamente nada se les regale, porque así como nosotros le aportamos hembras o machos por reproductores, los productores también devuelven eso para que otras familias puedan tener. Más de 400 familias hoy están trabajando en el impenetrable. Le garantizamos la tierra a través del Instituto de Tierras Fiscales, le garantizamos el acompañamiento a través del CEDEPRO, los técnicos extensionistas del Ministerio de la Producción, y hoy ya la garantía que lo que producen, más allá de que puedan vender a cualquiera, puedan ubicar en Ovechás, que es el frigorífico que está en Pampa del Infierno. Así que para nosotros es una buena noticia. Estamos exportando carne a Omán, ya salió el primer contenedor, vamos para el sur de Asia, y vamos para los países árabes, así que para nosotros esto es importante.
0: Equipo, hasta allí las palabras del gobernador aquí en Margarita Belén, hablando de las obras, pero también de esta exportación caprina que se está exportando al mundo.
4: Muy bien, muchas gracias, Juancito.
0: Hasta luego.
4: Hasta luego. Las 10 de la mañana, 2 minutos, hacemos noticias a esta hora.

0: Loan. Caso Loan, se suspendió la audiencia del juicio prevista para hoy.
1: El tribunal frenó el juicio hasta el próximo día, miércoles, por riesgos de nulidad, tras el escándalo por la detención de un psicólogo acusado de falso testimonio. Con este parate se reorganiza el proceso y posterga la declaración de los padres de Loan.
0: Causa Tierras Fiscales, sortearon a los nuevos jueces del tribunal.
1: Eduardo Belforte y Fernando Carvajal fueron designados para integrar el Tribunal Oral Federal tras las inhibiciones de Rocío Alcalá y Enrique Bosch. Ambos magistrados resolverán los planteos en la causa que involucra a Tito López y a la ex ministra de Capitanich, Marta Soneira.
0: Día del Padre, arranca la promoción con Tarjeta Tuya.
1: El nuevo Banco del Chaco lanzó una campaña especial con Tarjeta Tuya para compras del Día del Padre, ofreciendo financiamiento sin interés y bonificaciones. Los beneficios estarán vigentes hasta el domingo en comercios adheridos de toda la provincia.
0: Ucrania ataca la mayor refinería de Moscú en la peor ofensiva en dos años.
1: Un ataque masivo con drones ucranianos alcanzó la principal planta de refinación de petróleo de la capital rusa, provocando graves incendios y enormes columnas de humo. La ofensiva forzó restricciones en los aeropuertos y marca una fuerte escalada contra los recursos energéticos de Moscú.
0: La temperatura actual en Resistencia es de 13 grados. La máxima prevista para hoy será 19, con probabilidad de lluvia para la noche de este miércoles.

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0: 10 de la mañana, 20 minutos, nuestra vía de contacto, Sibila.
1: 36-24-82-29-55.
0: Neurocirujano reconocidísimo en la provincia de Chaco, ocupó el cargo de ministro de salud entre el 2003 y 2007 y vuelve a la cartera de salud pública. Estamos hablando del doctor Ricardo Mayol, que está en contacto con nosotros. Doctor, ¿cómo le va? Buen día. De Cadena Federal lo saludamos.
2: ¿Qué tal? Buen día. ¿Cómo anda, Rita?
0: Muy bien. Gracias por su tiempo, doctor. Bueno, me imagino con un gran desafío por delante, ¿no? En una cartera que usted ya ha ocupado, un ministerio que usted ya ha ocupado, pero siempre con nuevos inconvenientes, podemos decir, o nuevas realidades que se tiene hoy en materia de salud pública.
2: Sí, en realidad creo que la provincia ha crecido, que las carencias son bastante abundantes, y cuando por ahí falta una política clara en el área que sea educación, producción, seguridad o salud, cuando faltan políticas claras entramos en una situación de caos.
0: ¿Cuál ve usted hoy como prioridad a solucionar en materia de salud pública?
2: ¿Prioridad en solucionar?
0: Sí. Bueno,
2: primero el funcionamiento del sistema, segundo el tema de medicamentos, tercero las ambulancias, cuarto las famosas derivaciones de resistencia, por las dudas de resistencia. Entonces todo esto satura el sistema y no hay forma de manejarlo si no le damos prioridad a cada una de las zonas, sea Metro San Martín, Villa Ángela, Charata, La Breña, San Peña. San Peña es algo espectacular, lo que cumple como integrante. Sin San Peña el sistema estallaría. Entonces todas esas cosas tienen que funcionar a la perfección, y a su vez los centros periféricos son los que tienen que encargarse de hacer la apertura para que un paciente que concurra a un centro de salud lo haga con un criterio establecido, porque realmente necesita, no para sacarnos de encima.
0: Claro.
2: Me parece que esa es la premisa fundamental. Sumado a eso, el tema medicamento. El tema traslado es una cosa. El tema medicamento es impresionante el costo de los medicamentos. Anoche estuve hasta las 12 de la noche, una, estudiando, viendo los sistemas, los fondos, los montos que se compran. Y si nosotros antes nos asombramos porque 4 millones de pesos era un costo, 4 millones de pesos era un costo impresionante, hoy hablan de 90 millones de pesos, ¿cómo se llama?
0: Sí.
2: Entonces, todo eso ha cambiado.
0: Claro. Ahora, doctor, ¿cómo se...? Es un desafío realmente tratar de abastecer todo eso cuando por ahí los recursos son finitos.
2: No, por supuesto que sí, por supuesto que sí. Pero los recursos, o sea, el presupuesto está hecho en algún momento por un monto X.
0: Sí.
2: Bueno, hay que ver en la medida cómo esto se va acomodando, y hay que ver en la medida cómo se logra mejores precios, cortando los pagos. Hay que conversar con los muchachos y bueno, vamos por adelante, pero empecemos a ver cómo mejoramos.
0: ¿Por qué aceptó este desafío, doctor?
2: ¿Por qué acepté?
0: Sí.
2: Porque en realidad yo no soy chaqueño, yo soy misionero, ¿no? Pero me gusta, esta provincia tiene un sistema de salud programado, y evidentemente todo está programado por el sanitarista a la década del 70, cuando deliraban con cualquier cosa. Pero no hay zona de la provincia donde tenga una cobertura social, salud del Estado. No hay zona del Estado, todas están cubiertas. ¿Qué tenemos que hacerla? Funcionalizarla. O sea, ¿qué hay que hacer? Trabajar y hacer las cosas. ¿Me entiendes? Ahora sumado a las comunicaciones, que el sistema de salud está incomunicado y nosotros lo dejamos con ambulancia, con GPS, con radio, con una red sanitaria, eso está abandonado. Hay 16 años que se ha abandonado la salud. No sé por qué hicieron esto. No quiero hablar tampoco porque yo no estuve. Pero es inconcebible. La compra de medicamentos, la adquisición de medicamentos, la producción de medicamentos que teníamos nosotros en connivencia con Formosa, que el Formosa siguió, y tiene unos laboratorios que están empezando a producir el antibiótico. O sea, esto es un avance de Formosa, pero más que espectacular. Y ellos empezamos juntos, Misiones, Corrientes, Formosa, el Chaco, después se nos une Entre Ríos y Santa Fe, empezamos juntos en la producción, vos, ustedes producen tal cosa, ustedes tal cosa, ustedes tal cosa, la Facultad de Farmacia de Castellana nos proveía medicamentos, se formó el laboratorio Chaqueño, se lo cerró, estos 20 años está cerrado el edificio, bajo norma estricta del ANMAT se hizo eso, y bueno, acá tenemos las consecuencias, entonces claro. Esto es un desafío, como dice usted, bueno, sí, es un desafío y me hago cargo.
0: Ahora, reactivar todo eso va a llevar tiempo.
2: Y yo creo que un día para otro no,
0: claro.
2: Pero creo que no tenemos como máximo un plazo de 60 días. En mi esquema mental está 5 días para tener un conocimiento global, por lo menos traer los papeles, cuántas ambulancias tenemos, dónde están, quién está en rota, quién está en taller, qué medicamentos tengo. O sea, esto mañana a las 11 de la mañana yo quiero estar comunicado con todo el interior y después... siempre se acordará, usted si estaba en aquella época, fue pues viernes yo voy al interior. ¿A sí. dónde? Ah, ya estaban a enterar. ¿Me entiendes? Y pienso seguir de la misma manera.
0: Bien.
2: Tengo algunos años más. Eso también me invalida un poco y todo mi grupo familiar está preocupado. Pero me siento bien.
0: Qué bueno. Bueno, doctor, mañana asume, ¿no? El cargo.
2: Mañana asumo el cargo a las 8:30 de la mañana.
0: Y a trabajar. Doctor, le agradecemos enormemente estos minutos, y el mayor de los éxitos en este desafío que ha asumido, porque su éxito sin duda se va a beneficiar en una mejor atención en salud pública que tanto reclama por ahí la gente. Muchas gracias.
2: Sí. Todo el mundo te dice éxito en la gestión, no, beneficio para usted, porque el éxito está en cuanto a esto tiene que empezar a funcionar y a brillar. Pero creo que lo vamos a lograr. Yo siempre soy optimista.
0: Seguro. Gracias, doctor. Que tenga buen día.
2: Chao, mi hijo. Suerte.
0: Gracias. El doctor Ricardo Mayol, prestigioso neurocirujano de la provincia de Chaco. Bueno, mañana va a asumir el cargo de ministro de Salud. ¿Cómo? Sí, para porque no te...
1: Ahora sí. La tiene re clara, te dijo 1, 2, 3, 4.
0: En un minuto me resumió su política de gobierno en salud pública, ¿no?
1: Lo tiene clarísimo.
0: Sí.
1: Él es el papá de Andrea Mayol.
0: Exactamente, sí. Son los pilares de salud pública, dijo, el medicamento, atención primaria y ambulancias. Habló ahora, también el tema de...
1: De los costos.
0: Habló también el tema de la... producción de medicamentos, ¿no? Que se ha abandonado por completo. Uno ve y lo compara con Formosa. Bueno, el doctor Mayol lo comparó con Formosa, lo cual también habla bien de él, porque si algunos van a decir no, con Formosa no, porque está Gildo y es peronista y nosotros no somos peronistas. Él dijo, Formosa hizo las cosas bien en materia de producción de medicamentos, están a otro nivel. Y acá se cerró 16 años el laboratorio chaqueño, que se usaba en los últimos años se ha usado laboratorio chaqueño para hacer repelente. Indudablemente se está desaprovechando una institución que ha tenido tantos años de trabajo, que tenía excelentes profesionales y que se ha dejado en el abandono total. Ahora, reactivar todo eso va a llevar tiempo y plata, ¿no?
1: Seguro.
0: Después, bueno, ni hablar galpones con medicamentos vencidos, había tanta plata que llegaba y que no se ha volcado indudablemente a lo que debía volcarse como para mejorar el sistema de salud pública.
1: Habló de Sáenz Peña.
0: Sin Sáenz Peña, el sistema de salud pública colapsa, dijo, ¿no? Lo que habla de la importancia del hospital de Sáenz Peña, donde se han hecho inversiones en materia de infraestructura, sí, hay que reconocer, pero no había médicos.
1: Claro.
0: Y indudablemente se le ha dado prioridad al edificio y por ahí no tanto a la atención, ¿no? Un eterno problema Sáenz Peña, de falta de medicamentos, de falta de atención, de gente que tiene que ir a las 5 de la mañana o a las 3 de la mañana o el día anterior para conseguir un turno. Eso hoy no puede pasar. La verdad que es inentendible. Y me quedo también con lo que dijo el doctor Mayol. Las derivaciones a resistencia por las dudas, ¿no? Eso de que vienen acá, y, claro, colapsa el perrando, colapsa el pediátrico, por ahí por cuadros clínicos que tranquilamente pueden ser tratados en otros hospitales del interior. 10:30, Sibila, cuénteme cosas.
1: Ok, te dije que tenía una bomba para vos. Adivina quién vuelve.
0: ¿Quién?
1: Vuelven ellos. ¿Sabes qué?
0: ¿Quién?
1: Ellos, los que tuvieron un momento de éxito. De sus filas sale Ricky Martin.
0: ¿Ricky Martin?
1: Sí.
0: ¿Quién son?
1: Menudo. ¿Qué decís? ¿Cómo no vas a saber quién es Menudo?
3: ¿De dónde es Menudo?
0: Menuda noticia.
1: No.
3: ¿De Vilelas?
1: ¿Cómo que Menudo de Vilelas?
3: ¿Pero no sé. ¿Dónde
1: era? De Menudos, Menudo era... No, Menudos no. Menudo. Menudo.
0: ¿Como el menudo de pollo?
1: Sería. Claro, sí. Ajá. Pero estos eran los Menudo. La cuestión es que tienen unos añitos atrás, de acá sale Ricky Martin.
0: Se creó en el 77.
1: Y bueno, era en el 77 y estaba...
3: ¿Cómo el programa de Cris Morena ese que salieron muchos famosos? No, pero... ¿Cómo se llamaba?
1: El de Jugate Conmigo.
3: Ese.
1: Jugate Conmigo.
3: Bueno, no. ¿Algo así era?
1: No. Menudo era una banda musical. Eran cinco pibes, un rubio, un morocho, esto, lo otro. Y sí. De ahí salió Ricky Martin.
0: De ahí salió Ricky Martin.
1: De ahí salió Ricky
0: Martin.
1: Y vuelve
0: con Ricky Martin.
1: No. Parece que no. Están tratando de convencerlo ahí, parece que no.
0: ¿Y qué otro más salió famoso ahí?
1: Pero son los Menudo.
0: No, pero
1: famosos.
0: Aparte de Ricky,
1: ¿qué
0: Martin hizo su carrera solista, sí, y hoy es exitosísimo. Sí. ¿Qué otro?
3: Los Menudo no.
0: Los otros ninguno.
1: Bueno, o sea que... Míralos.
3: Pero qué canción conocida.
1: Ahí está, escucha.
3: Tiene 800.
1: Súbete a mi moto.
0: Están hechos pelota.
3: Che, pero 180 años cada uno tienen.
1: Ahí está, escucha.
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3: Para él es uno de los Menudos.
5: Son 50 años de celebración, homenaje a este legado.
6: Ese es Sancho Pelota.
3: Y ese sería el cantante de Maná en versión berreta. Pará.
7: Estamos como que todo.
0: Parece un presentador de circo.
3: Parece Sergio Ballín, ¿viste? El de la vincha.
1: Mira, pero vuelve.
7: Gracias a Dios, es un momento en nuestra etapa que yo creo que va a ser algo grandioso.
5: Ahora sí lo vamos a experimentar de una manera.
0: ¿Por qué se visten
5: día
0: así?
5: A día, yo por quiero que no pase tan rápido. De chiquito, esos 4 años que estuvo, pasaron tan rápido. Ahora yo quiero vivirlo día a día.
1: Saborear. ¿Qué harías diferente?
7: Yo quiero ir a ver a mi artista favorito.
0: A ese le pegó la vida con todo, ¿no?
5: Yo no quiero que me cambie la canción de como es.
8: Claro. Por lo menos yo cuando salí del grupo, nos mandaban tantas cartas, teníamos cajas, todos teníamos cajas de cartas y peluches. Y entonces cuando uno estaba de viaje, uno no tenía tiempo de leerlo. Entonces cuando yo salí del grupo, a ponerme a leer las cartas, ¿no? Al final, y ver los peluches. Pero no, con
0: me
8: las
0: gusta. Redes... Me gusta cómo hablan.
1: Sí.
0: Después los otros no sé quiénes son, no los
1: son
0: conozco.
1: Son todos los Menudo.
3: Son mexicanos.
0: Sí,
1: el que vos dijiste que tiene chance, que ese está bien, ese es el que viene en lugar de Ricky.
3: Ah,
0: pero entonces ese no es Menudo.
1: Bueno, ese... Bueno, habrá
0: ese
1: sido
0: lo incorporan.
1: Que es una incorporación.
3: Ese está lindo, ese está lindo.
0: Claro, o sea, el único potable no es Menudo, lo trajeron porque es bonito.
1: ¿Cómo que potable? Mira ese. No, ¿sabés lo que
0: está hecho?
1: Ese me da mucha gracia, pero te juro.
3: Si vos los hubieras visto de pibe, eran re lindos, no sé qué.
0: Para,
1: bueno, le pasó la vida por
0: vuelve
1: encima.
0: Vuelve este grupo que hace 50 años desapareció.
1: Sí,
0: creó.
1: 50 no.
0: 50 años se creó.
1: Sí, bueno, tuvieron... Había una
0: de ese grupo...
1: Tienen una película de cine, dos.
0: Sí, bueno, pero vamos a la actualidad.
1: Ajá.
0: No importa lo que hicieron.
1: ¿Cómo que no importa?
0: No importa, porque
1: tienen trayectoria.
0: De este grupo,
1: sí.
0: ¿Quién se trascendió y se hizo hiper famoso?
3: ¿Y dónde está Ricky Martin?
0: Solo Ricky Martin, sí. Los otros ninguno.
3: Qué bien hizo Ricky Martin en rajarse de ahí, ¿no?
0: Y ahora vuelven, pero sin el único exitoso.
1: Claro, pero Ricky va a ser una... Ahí están los originales.
0: Los otros viejos que contaste la otra vez, ¿cómo se llamaban?
1: Magneto.
0: Van a ser igual.
1: Tremendo también.
0: Van a estar bailando para 5 personas.
1: Pero mira esos dos, qué lindo.
3: No, chica, mira
0: el saco
3: de...
0: ese, estaba ahí, era grande el muerto, parece. Una cosa horrenda.
3: Parece el Carcari, que es ese viejo.
1: No, o sea, mal. Sos una bruja.
3: Sí, bueno, el del saco con brillo.
1: Menudo se había convertido.
0: Han hecho pelota.
1: Se había convertido en un fenómeno internacional vendiendo millones de discos cuando tenías que vender los discos. Y realizó giras por América, Europa y Asia. Una de sus características más llamativas era que sus integrantes eran... reemplazados al alcanzar cierta edad. Generalmente alrededor de los 16 se iban cambiando, iban rotando para mantener el concepto juvenil del grupo. De Menudo surgieron artistas que luego tuvieron exitosas carreras solistas, como Ricky Martin y Draco Rosa. No me pregunte quién es Draco Rosa.
0: Ricky Martin
1: y Draco Rosa. No,
0: esos son los exitosos, supuestamente.
1: Sí, Ricky Martin, sí. Draco Rosa, no tengo ni idea quién es.
0: Claro, y vuelve Draco, no Ricky.
1: No sé. Sí. Ajá. Entre sus canciones están Súbete a mi moto, que es la que compartimos sí. recién, que es un exitazo.
0: Exitazo tampoco.
1: Sí, bueno, pues, Súbete a mi moto.
0: Bueno, ¿qué otra?
1: Quiero ser y fuego. Uh-huh. El punto más alto de su fama, Menudo generó una verdadera menudomanía con clubes de fans a lo largo de todo el mundo, programas especiales de televisión y una enorme venta de productos relacionados con la banda. Ahí está, vuelven los Menudos.
0: Mm. Bueno, bienvenidos.
1: Estoy contenta.
0: Está bien.
1: Si hacen una gira internacional, yo voy a River.
0: Vas a ir a verlo a River, al microestadio de River.
1: No, yo voy a River a verlo.
0: Dios mío, bueno, vuelve Menudo. 10:35, tenemos información de último momento. Internaron a César Cena en el área de salud mental del Hospital Perrando. Esta información fue confirmada por su abogado, Ricardo Osuna. El femicida de Cecilia Strisovsky se encuentra internado en el área de salud del Hospital Perrando. El abogado recibió esta noticia a través de otro interno, Barraza, que también está alojado en el Complejo Penitenciario 1, que comparte celda con Emerenciano Cena y que fue quien avisó al abogado. El siempre tuvo algún tratamiento psicológico César Cena, esto fue reconocido por él mismo, pero además su madre en varias oportunidades contó que tenía asistencia psicológica. Después reclamó que ese tratamiento había sido interrumpido cuando quedó detenido y a partir de ahora se abre este nuevo capítulo, ¿no? Con la internación en el área de salud mental de César Cena, el femicida de Cecilia Strisovsky fue trasladado desde el Complejo Penitenciario 1 al área de salud mental del Hospital Perrando, donde está siendo asistido en estos momentos.

Bueno, cambiamos de tema, vamos a hablar de Progano, algo anticipábamos hoy, recién el gobernador Esdero se refería a este tema, los chivitos que salen para exportación desde la provincia, desde el 400 por semana de exportación, obviamente que hay mucha expectativa porque es una producción que se está...

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1: Algo de los bienes, animales. 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
1: Señor,
2: corte la munición.
3: Desde hoy, 10 a 12,

0: límite, vamos a estar la primera, segunda, que es mucho increíble. Chica, que es de padre.
1: Muchísimas, estamos con Luis, de ser padre.
2: Siempre los chicos no son ricos, nada, que eso me gusta afirmar. Bueno, incluso los tíos, chicos, y yo y tía.
1: ¿Se puede?
2: Sí, sí, todo, ponerme contentado, comprando, y a todo, claro, en la cancha. Pato, que se lo habían ocupado.
1: Dueño de uno de los realizadores y pal, porte como Dresde, en Lanquera, a punto de participar.

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2: Llama la atención que un abogado como Leonardo Cabra, que es abogado penalista...
3: ¿No lo dejaron ver, doctor?
4: ¿No venía con eso?
3: ¿Y ustedes vinieron a hablar con Osuna? ¿Ustedes sabían del robo de ganado?
5: ¿Cuánto un laburo honesto?
3: Bueno, allí ustedes escucharon, ¿no? Las palabras del doctor Nicolás, sumamente enojado también con la presencia de los medios.
2: Que es un trabajo honesto.
3: Que nos busquemos un laburo honesto.
2: Ah, bueno.

0: En abril del 2026 de este año, la localidad de Castelli sufría el embate del agua, lluvia, anegamientos, barrios que han quedado completamente bajo agua y que un poco vino a desnudar una falta de obras de mantenimiento. Hemos visto, por ejemplo, al intendente de esa localidad con una manguerita tratando de desalojar todo el pueblo, toda la ciudad. Hubo un vecino que dijo, esto no lo voy a dejar pasar, y denunció al municipio por faltas de obras hídricas. Es Luis Peche, que está en contacto con nosotros. Doctor, ¿cómo le va? Buen día.
1: ¿Qué tal? Buen día, ¿cómo está usted? Buen día a su audiencia.
0: Muy bien, gracias.
1: Si me permite, lo voy a tutear.
0: Sí, cómo no, no hay problema. ¿Cómo estás, Luis? Bueno,
1: ¿cómo te va? Gracias por tutearme.
0: Te constituiste como querellante finalmente en esta causa, ¿no?
1: Sí, en el día de ayer nos presentamos con mi abogado que me representa. Firmé una pujata, bueno, vos sabés, una pujata para constituirse en querellante. Yo soy el denunciante, no, primero, después de a los dos o tres días de inundado, yo hice la denuncia por falta de cumplimiento del deber de funcionario público. Y bueno, y ayer nos constituimos para como querellantes en la causa. El abogado Locina Andrés.
0: Vos lo que denunciás es que el municipio no hizo las obras que debería haber hecho para prever esta situación, básicamente.
1: Sí, haciendo una historia cortita para no robarte tanto de tu tiempo, de tu programa. En el 2019, esta es la tercera vez que nos inundamos. En el 2019, en el barrio que yo estoy, es en el sur, o sea, son muchos barrios acá, sí. Muchísimos barrios, donde drena el agua. Del 70 al 80% de la ciudad drena para estos barrios del sur. O sea, estamos hablando del 70 al 80% del agua. En el 2019, yo vivo en un barrio, llovieron 110 milímetros y nos inundamos todas las casas del barrio en el que yo vivo.

0: hablé en esa oportunidad con el intendente, porque en esa oportunidad sí se acercó, le planteé la iniciativa de hacer lo necesario que hay que hacer en las ciudades cuando no tenemos río cerca.
1: Claro.
0: Y vivimos en una pangana, como yo digo siempre. Lo que ocurrió en San Pedro, en su momento,
1: sí,
0: que hubo que hacer pulmones de agua, se llama, y poner bombas a Rosaín evacuándola. En el 2019, pues, levanté 30 centímetros y como yo, varios vecinos más la casa, igual nos inundamos. A esa falta de obras, que había destinado en su momento dinero para poder hacer esas obras que no se hicieron, hicieron pavimento, lo que una hermosa avenida de pavimento se hizo en Castelli, la avenida León, que yo lo felicité por la inversión que hicieron, pero en esa oportunidad también les dije que tendrían que ser acompañados de obras hídricas, hidráulicas, para poder regenerar, porque iban a ser de tope de la ciudad. Bueno, entonces, esto agravó la situación. Y ahora, mi impotencia y mi dolor, porque fue la primera contestación del intendente hacia mí, con el cual tengo buena relación, eso no quita que pueda decirle que no hicieron las cosas y están mintiendo, es que es responsable de los primeros pobladores de 90 años atrás. Uh-huh. Entonces me pareció que era una tomada de pelo a mí y a la sociedad. Segundo, salió a decir que no se hace cuneta en los barrios porque los vecinos no quieren para poder entrar el auto. O sea, contestaciones muy, muy, muy malas, porque
1: claro,
0: se está burlando del dolor de la gente. Hay gente, Guillermo, que perdió todo en mi barrio. Yo tengo la posibilidad de empezar de nuevo. Yo perdí todo. Salvé un freezer y una heladera. Perdí los muebles, perdí todos los muebles. Yo tengo, gracias a Dios, cómo empezar de nuevo. Pero tengo gente conocida en Castelli que perdió todo, literalmente todo. Y esa gente hoy no tiene posibilidades de empezar, porque tienen 60 años, 70 años, 80 años, están tirando un colchón, un hijo, un nieto, le sacan en 24 meses un colchón y se endeuden, no le alcanza para comer, porque la realidad económica no es buena tampoco, no es nuestra, ni en los jubilados. Hay muchísima gente jubilada sufriendo. Entonces esa falta de empatía, a esa falta de empatía de la dirigencia política hoy en Castelli, que no baja al terreno, que no baja a ver cómo sufre la gente, que no hable, porque yo le dije, vengan a verlos, que los putee la gente, porque es necesario que la gente se descargue, y entonces ustedes van a ver cómo está la gente. No me vengan a ver a mí. Eran la gente que la perjudicaron con la falta de obra, pero mintieron. Como mienten que estaban destapados los canales, mentira, no estaban destapados los canales. Como mienten que hicieron obras, no las hicieron a las obras. Entonces, que llovieron 250 milímetros, sí es verdad. Llovieron 200 milímetros. Pero eso es una emergencia, no es una catástrofe, como dijeron ellos.
1: Claro.
0: La catástrofe la transformó la falta de obra, transformó la emergencia en catástrofe. Entonces, lo que yo le pido, ni siquiera plata en un juicio. Bueno, vos tenés conocimiento, soy abogado. Yo estoy haciendo un juicio penal.
1: Sí.
0: Bueno, nosotros vamos a hacer los descargos civiles, si hay que hacerlo, lo voy a hacer, no tengo problema. Pero yo no quiero plata, le dije al intendente, yo quiero que la justicia lo haga, hacer las obras. Y de más de 1.200 millones de coparticipación. Y no pueden comprar bombas desde el 2019, intendente, este señor. Y no compró una bomba rosera, estábamos dependiendo de la provincia o del agua potable o del APA o de alguien que nos traiga una bomba. Ni tuvo las pelotas puestas como para decir corto la ruta y que se vaya el agua del pueblo y dejo a esta gente vivir dignamente. Tuvimos más de 10 días el agua. Estoy enojado porque la dirigencia política nos está mintiendo en la cara. No quiere hablar con nosotros, con los afectados realmente. Y a mí me duele el dolor de tanta gente, Guille, me duele. Si vos vieras lo que perdieron todo, el lunes pasado llovió 25 milímetros en Castelli, y te voy a mandar las imágenes, todas las cunetas llenas, porque las napas están arriba. Entonces, por favor, me pongo a disposición de ellos. Hoy lo dije en un medio, me pongo a disposición del intendente, lo que hay que hacer. Vamos juntos a pedir que nos ayuden, que colaboren. La provincia está colaborando acá. Vamos a golpear a la nación también, que venga a colaborar. Y hagamos las obras que necesitamos. No hay que mentirle más a la sociedad. No hay que mentir más. Deben cumplir y deben cumplir con los deberes de funcionarios públicos. No me importa si son peronistas, radicales, libertarios, comunistas, lo que sean, del partido que fueren. Tienen que cumplir con el deber de funcionario público. Y si no, tenemos que recurrir a la justicia. Dejemos de tener miedo. Dejemos de tener miedo porque fueron intimando a muchas personas en los barrios para que no firmen las notas que presentábamos en el Consejo. Fíjate hasta lo que
1: hicieron. Claro, hasta
0: eso.
1: Entonces
0: eso duele.
1: Sí.
0: Hasta eso hicieron. Entonces eso duele. ¿Cómo un intendente me va a decir, el vecino no me deja hacer la cuneta? Guille.
1: No,
0: si yo dejo una cuneta para beneficiar un barrio, voy a las 5 de la mañana con la retroexcavadora y lo hago, sí. Y lo denuncio a ese vecino que me quiere echar de ahí. Yo fui elegido para ser intendente. Entonces, que cumple con el rol que le dio la ciudadanía.
1: Claro. Tengo entendido que también en alguna oportunidad te dijo que no hacían zanjeos a la, porque era una ruta provincial, que era competencia de otra gente, no, no de él.
0: Claro, era una ruta provincial número 9.
1: Una cosa insólita.
0: Insólita porque ¿sabes cuál es la ruta provincial número 9? La que va desde Castelli a Miraflores y está pavimentada. Era la vieja ruta cuando nosotros, quizás yo tengo 60 años, ¿no? Esa era la vieja ruta 9 provincial.
1: Claro.
0: Ahora ya quedó adentro de la ciudad esa ruta y ya no es más ruta. Pero que pedí el informe a Vialidad Nacional, a Vialidad Provincial, a LAPA, a todos, y ya no es más ruta. Encima tienen por consejo una se pidió el consejo en su momento, y eso se llama calle Eva Perón.
1: Ah, mira, una ordenanza.
0: Una ordenanza, no me salía. Por ordenanza fue designado calle Eva Perón, la vieja ruta 9 que quedó adentro de la ciudad.
1: Claro, es una calle más.
0: Vamos a suponer, porque estamos todos ahí, mi negocio está ahí. Perdimos todo perdimos, Guille, en el negocio. Perdió el señor Bro, Pollo Bro, lo habrá escuchado nombrar, tiene una empresa muy grande, carpintería, exporta, qué sé yo. Perdió todas las maquinarias. Porque yo lo llamé y le dije, háganle una cuneta urgente que drene hacia el canal el agua, tenemos todo adentro de las viviendas, del negocio, del parque industrial. Y me contestaron que eso es ruta. No, no es ruta. Pero si fue, vamos a suponer que sea ruta y está dentro de la ciudad. ¿La va a abandonar a la gente que vive ahí?
1: Claro, no.
0: Es el primer eslabón, responsabilidad política en la cadena de responsabilidades políticas de un Estado. La nación, la provincia y el municipio. El primer eslabón es el municipio. Él nos tiene que cuidar. Yo soy ciudadano de Castelli. Me tiene que cuidar el intendente, tiene que velar por mi bienestar, por mi seguridad, tiene que velar por mí. Más que una persona tiene los impuestos al día,
1: claro.
0: Los impuestos comerciales al día. Estábamos edificando, arreglando, que aumenté la altura de mi casa, y vinieron a controlar del municipio la cuneta, por portación de apellido, si tenía el ancho y la profundidad que corresponde a la ordenanza tal, me dijeron eso. Claro. La hice como ellos querían,
1: sí,
0: perfectamente.
1: Sí. Ahora, si eso...
0: Deben ser tres y tenemos esa cuneta.
1: Claro.
0: Estos no tienen cuneta.
1: Si hubiesen hecho eso con todos los vecinos, la verdad que sería fenomenal.
0: Exacto.
1: Fenomenal.
0: Claro.
1: Bueno, claro. Luis, ¿vos confías en que la justicia va a hacer algo?
0: Siempre voy a confiar en la justicia, porque el otro día en una radio me dijeron, porque vos tal cosa, porque vos vivís tal cosa, porque vos, entonces me tienen que denunciarle. Denúncienme, y si es así, yo tengo que pagar lo que ustedes están diciendo. Entonces yo creo en la justicia, yo creo en la justicia, y yo creo que la justicia debe obrar ya en forma independiente en nuestro país y actuar como debe actuar. Porque no se trata ni de una catástrofe ni de una persona, que soy yo en este caso. Yo soy la voz de muchas personas que hoy tienen miedo o no pueden hablar.
1: Luis,
0: entonces la justicia, yo creo y estoy convencido que va a actuar como corresponde.
1: La Fiscalía 2 es la que está interviniendo, ¿no?
0: Sí.
1: Okay,
0: sí,
1: perfecto.
0: Y Fiscalía número 2 de Castelli.
1: Gracias, Luis, muy amable.
0: No, gracias a ustedes por darme el espacio.
1: No, por favor.
0: Y te aprecio mucho, por eso te tuteo.
1: Gracias, igualmente. Gracias, Luis.
0: Listo, un abrazo.
1: Un abrazo enorme. Un placer escucharte nuevamente, Luis Peche. Bueno, hablando de esta situación dramática que ha vivido Castelli, estaba pensando en el fenómeno El Niño, ¿no? ¿Cómo? Si se inundaron con 100 milímetros, ¿cómo se van, lo que van a padecer si se cumple este pronóstico tenebroso, ¿no? Que se está anticipando el fenómeno del niño. Imagino el nivel de desesperación, más allá de la impotencia que te genera ir al municipio a hacer un reclamo y que te digan, no, esa ruta no nos corresponde, no, esto...
2: Eso es inexplicable.
1: Sí.
2: Esta ruta no nos corresponde, o sea... Es una locura, porque ahí vive gente.
1: Sí, bueno.
2: ¿Me vas a decir que no vas a ir con una retro y decir, bueno, que escurra el agua? Que
1: una barbaridad.
2: No importa, tampoco es dañar la ruta, es ayudar a los vecinos. Yo no lo puedo creer.
1: Juancito Alba.
3: Equipo, y aquí en la ciudad de Barranquera se está trabajando para prevenir justamente esto,
1: claro,
3: que ustedes,
1: bueno, mirá,
3: estaban comentando en Castelli.
1: Perdón, es el contraste, ¿no? En Castelli sí. No hacen nada, el intendente Pío Sander dice que no hace porque los vecinos no le dejan limpiar la zanja.
2: ¿Pero por qué no te dejaría?
1: Y no sé, esa es la excusa que puso. Y que no hace el zanjeo a la vera una ruta porque no es de la municipalidad, sino que es de la provincia, pese a que es mentira. Y pone excusas permanentemente. Y además le intima a los vecinos que se animan a reclamarle algo, ¿no? Bueno, esa es una cara de la moneda. La contrapartida son los municipios que efectivamente se están preparando para el fenómeno del niño. Claro ejemplo, Barranquera, Juan.
3: Y estamos en lo que es el canal Mosconi, Guille, que conecta con el Arazá. Mirá los trabajos que se están realizando en este lugar, en el marco de esto que ustedes están compartiendo, este alerta por El Niño. Este tramo del canal Mosconi, ya fue limpiado. Arrancaron a las lunes con estas obras y van a continuar con la intención de conectarse con el arroyo Arazá. Allí en el Arazá van a también seguir trabajando para limpiar los canales que escurren el agua de las ciudades, es decir, toda el agua acá en Barranquera, tanto de Resistencia como de la propia ciudad de Barranquera, terminan desembocando en estos arroyos que les estamos mostrando. En estos momentos hay una máquina que está ingresando al arroyo y va a comenzar a hacer la limpieza. Lo que hace es que el agua después pueda escurrir lo más rápido posible y de esta manera desagotar, que sabemos, y lamentablemente aquí en Barranquera, cuando llueve, y llueve mucho, hay algunos barrios que terminan inundándose, y eso es lo que se está tratando de prevenir ante esta emergencia, este alerta meteorológico. Lo vamos a saludar porque estamos en compañía de José Belle, él es director de Protección Civil Municipal aquí de Barranquera. Gracias, José, por su tiempo. Buen día. Recién en vivo teníamos al aire a un vecino de la localidad de Castelli que está sumamente indignado por las faltas de obras para prevenir inundaciones. Vemos aquí el Mosconi que ya comenzó a ser limpiado, ¿no?
4: Nosotros arrancamos esta obra el día lunes, generando con la máquina, con la excavadora, un canal aliviador para lo que sería barrio Malvinas y barrio Ucal. Este canal lo que va a permitir es que ante abundante caída de lluvias, el descomprimir lo que hace a la bomba del barrio Bucal. Entonces, este canal aliviador terminaría en Alcantarilla Mosconi y ahí se conecta con el canal Mosconi, que es el desagüe principal de la zona sur de la ciudad.
3: Desemboca en el Arazá.
4: Desemboca en el arroyo Arazá.
3: Que ya tenemos entendido, la ciudad de Resistencia limpió el Arazá y ahora ustedes en Barranqueras van a seguir limpiando también.
4: Sí, vamos a realizar el mantenimiento correspondiente, ya que es necesario para prevenir, para estar preparado ante la posibilidad de lo que son las alertas climáticas que estamos recibiendo.
3: ¿Qué trabajos? Porque vemos que están sacando yuyos, ¿cuál es la suciedad que tiene hoy en día?
4: Y es mantenimiento constante, es sedimento, camalotes, esas cosas que a la hora de una abundante precipitación dificulta el desagüe óptimo.
3: Eso. En caso de fuertes lluvias, tanto en resistencias barranqueras, ¿toda el agua viene acá?
4: Todo el agua de resistencia termina o por el arroyo Arasá o va terminando acá en Mosconi. Son desagües fundamentales.
3: ¿Cuánto tiempo le creen que va a llevar estos trabajos?
4: Nosotros arrancamos el día lunes con el canal aliviador que te estaba comentando. Si Dios quiere, hoy para las 5 de la tarde concluiríamos con el mantenimiento, dando por finalizado en el arroyo Arasá. Más luego, la etapa siguiente a lo que hace a la prevención sería intervenir lo que es Arasá, desde España hasta Soberanía Nacional, desde España hasta Mosconi.
3: ¿Y qué es la intervención del canal?
4: Ahí se trabaja con una excavadora que se llama Mainer, una de las excavadoras que flotan. Es exactamente el mismo procedimiento, nada más que adentro del canal.
3: Belle, mientras tanto te consultaba hoy fuera de aire, dentro de la propia ciudad también, ¿no? Me imagino los canales, los desagües de los barrios, tratando también de que no se dificulte el escurrimiento del agua después cuando llueva.
4: No, precisamente, todas esas intervenciones a lo que hace barriales, a los zanjeos barriales, continúan día a día. Esta intervención favorecerá el óptimo escurrimiento de los barrios, precisamente.
3: ¿Qué le decimos a los vecinos de Barranquera, José?
4: Que la municipalidad, que el municipio está trabajando, nos estamos preparando en la prevención, todo lo que sea la prevención, para garantizar que, llegado el caso, suceda este fenómeno climático, no se dificulte tanto la vida.
3: Me imagino también la colaboración, ¿no? Para mantener limpios los barrios, porque por ahí es el propio vecino que termina arrojando basura, ¿no?
4: Es un mensaje constante que le brindamos a nuestros vecinos, que nos colaboren. El servicio de recolección funciona en día y en horario, es puntual, que esperen al recolector, que evitemos dar la basura, los residuos a los carritos. No solamente hablamos de residuo domiciliario, también se viene trabajando fuertemente en lo que es recolección de ramas. Recordar que estamos en la temporada de poda y el municipio está trabajando en los 4 puntos cardinales de la ciudad, recolectando todo lo que es ramas. Todo eso genera un óptimo escurrimiento, porque hoy una poda te lo dejan en un desagüe, en una zanja, y más luego nos genera inconvenientes.
3: La última vez, ¿cuál es su mirada como municipio ante este fenómeno que se prevé que pueda llegar a caer? ¿Es preocupación? ¿Están en alerta?
4: Nos tenemos que preparar. Hay 3 grandes miradas a nivel internacional. Todos coincidimos con que será algo moderado a medio. También hablan otros entes internacionales de catastrófico. Realmente nosotros nos preparamos para que no sea eso. Nos manejamos con, ya sea con el Servicio Meteorológico Nacional, con la Agencia Federal de Emergencia, con los datos que nos van brindando ellos, y nos estamos preparando para algo medio a moderado. También cabe recalcar que todas estas intervenciones que estamos realizando lo hacemos con recursos propios del municipio. No es un dato menor, Juan.
3: Gracias por tu tiempo.
4: Gracias a ustedes. Okay. Hasta luego.
3: Director de Protección Civil, equipo de aquí de la Municipalidad de Barranqueras, mostrándonos y contándonos entonces los trabajos que se están realizando. Me acerco y con este, si les parece, vamos cerrando a donde está en estos momentos trabajando la máquina, que es una retroexcavadora, que lo que está haciendo justamente es limpiar el canal. Ahí recién les mostrábamos uno que ya está finalizada la obra, que ya terminaron de limpiar y continúan entonces. Esto es el canal Mosconi, que conecta con el arroyo, Arasá, que el Arasá es el principal desagüe que tenemos de todas las ciudades aquí, de la ciudad de Resistencia, Barranquera, incluso también de otras ciudades como por ejemplo Margarita Belén y Colonia Benítez. Allí ustedes ven cómo esta máquina está sacando lo que es vegetaciones, arbustos, y también termina sacando mugre para que el escurrimiento del agua sea lo más fácil posible ahora y también, por supuesto, cuando se ocurran estos fenómenos que se está alertando.
1: Bueno, muy bien. Importante trabajo, ¿eh? Eso también tiene una repercusión en Vilela, Sibila, ¿no?
2: Una altísima repercusión en Vilela, porque es cierto lo que dice Juan, el arroyo Arasá está en Vilela, tenemos varios canales de desagote.
1: Sí.
2: El tema es, el tema que realmente complica a la ciudad es el anegamiento, perdón, se produce cuando las bombas quedan tapadas por residuos.
1: Claro, exactamente.
2: El plástico daña muchísimo el escurrimiento del agua. Eso por un lado. Por el otro lado, acordate que las bombas no son explosión. Las bombas funcionan con energía eléctrica.
1: Claro.
2: Si nosotros tenemos un corte de luz, imagínate todo el caudal de agua que va llegando, tenemos un corte de luz largo y esto nos perjudica enormemente. Pero bueno, en lo que nosotros podemos evitar como vecinos, me parece a mí, es el tema de la basura.
1: Sí, sí.
3: Claro, pero el trabajo del canal Sibila también lo que hace es ayudar a las bombas.
2: Claro.
3: A sacar el agua lo más rápido posible de la ciudad.
2: Cuando hay bombas que no funcionan.
3: Sí. Sí, sí, exactamente. Y cuando hay bombas que no funcionan en algunos barrios, por ejemplo, el canal está, si el canal está óptimo a funcionamiento, ayuda muchísimo a desagotar lo más rápido posible.
2: Claro, acordate que tenés la laguna, un lago compensador del mismo canal que está ahí a la entrada de Vilelas.
3: Bien. A ver, perdón, José, porque está escuchando José lo que estamos hablando. José. Me decís que trabaja por gravedad el canal.
4: El canal, la importancia de esta obra que trabaja por gravedad. ¿Y qué es lo que nos brinda el alivio al sistema de bombeo de la ciudad?
3: Sibila, que está en el piso, plantea que hay a veces el problema de que algunas bombas no funcionan y se complica también.
2: Que no
4: puede llegar a suceder. Funcionan con corriente eléctrica, claro, pueden quedarse sin suministro.
3: Claro.
4: Por protocolo, mientras estamos en la inclemencia, los operarios, los obreros no pueden intervenirlo. Saben que es con trifásico lo que trabaja eso.
2: Claro.
4: Así que esto alivia, esto trabaja con gravedad. Y si la bomba está funcionando óptimamente, alivia todo el sistema de bombeo. Entonces, ¿qué es lo que generaría? Un escurrimiento mucho más rápido en la ciudad.
3: Coincide entonces el director de Protección Civil con lo que estás comentando, Sibila.
2: Sí, bueno, ahora tendríamos, me parece que la responsabilidad, lo que nos compete a los vecinos, es no tirar basura. Tenemos que tomar conciencia. Ahora, ¿de cuántos milimetrajes son las lluvias que se esperan?
1: ¿Juan?
2: ¿Juan?
3: ¿Me lo estás preguntando?
2: Sí, para que le preguntes. Sí,
1: es que no sé si se puede saber.
3: Perdón.
1: No, claro.
3: me parece que, a ver, algo que nos decía hoy José es que las probabilidades que ellos están mirando, que es lo que pueden llegar seguramente a comentarnos. De decir cuántos milimetrajes se esperan es una pregunta que ahora todavía no se puede evaluar, ¿no?
4: Considero yo que sería irresponsable predecir milimetraje. Colegas lo han hecho. Lo que nosotros acá tenemos que garantizar es la tranquilidad a nuestros vecinos, mostrar que estamos trabajando. Lo importante es la prevención. No tenemos que alarmar al vecino, que la llegada del niño es inminente. Salir a decir que va a haber X cantidad de milimetraje o que el río va a crecer de determinada manera, sería tal vez irresponsable, generaríamos caos en nuestra comunidad, y lo que nosotros debemos asegurar es la tranquilidad de nuestros vecinos.
3: Ustedes lo que están viendo ahora es la probabilidad de que ocurra el fenómeno, ¿no? Eso sí lo están manejando.
4: El fenómeno está entre un 85 a 96% formado. Efectivamente, se espera que de septiembre a febrero se genere lo que es el fenómeno climático, que son lluvias abundantes y reiterativas. Podríamos llegar a tener de 2 a 3 lluvias en la semana, puede ser de 70, 80, 150, 200, es una probabilidad. ¿Qué es lo que sucede? Que no solamente llovería aquí en el Chaco, sino que llueve arriba en Brasil y va generando más luego la crecida en los ríos.
3: Claro, buen dato también el que está aportando José Equipo, porque él habla de lluvias en otros, por ejemplo, en Brasil, que después va a terminar perjudicando aquí a nuestra zona. Perdón.
2: Sí, una sí. Última cortita, porque habló del barrio Ucal, que me parece uno de los barrios más...
3: Dame un segundo, a ver si no se nos corta la comunicación, para dejarle con del otro lado, José, a ver si se puede colocar allí el retorno.
2: Hola.
3: No, José. Creo que se nos cortó la comunicación, es lo que pasa cuando tenemos estos auriculares inalámbricos, equipos. Si les parece, bueno, nos vuelven a llamar y lo vamos a estar escuchando.
1: Estamos, no hay problema. Gracias, Juancito. Gracias. Allí desde Barranqueras. Quiero... porque entré a redes sociales, dije por ahí Pío Sander de Castelli, el intendente está arriba de una, no arriba de una retroexcavadora, pero está trabajando. Podemos ver la foto de, saquemos el graf, y si podemos ver la foto, Pío Sander, con José Castelli.
2: No está tan preocupado
1: por la zanja, el mundial, me parece, ¿no? O sea, las prioridades de el intendente de Castelli ante unas múltiples denuncias de lo que está pasando con el tema de las inundaciones. Bueno, 11:47, vamos a... estamos con Juan, chicos. Sí. Gracias a Juancito allí. Creo que ya estaba, no sé, está planteado el trabajo, ¿no? Y felicitaciones.
2: Sí, bueno, un alivio enorme para Barranqueras, especialmente para la zona Ucal, que es la que más sufre las consecuencias por ello.
1: Bueno, hay un informe de la Universidad Nacional del Nordeste que alertan sobre el crecimiento sin control de los barrios privados en el Gran Resistencia. Sí. Es un tema este. Paloma Lucía Barreto es una arquitecta que trabajó en esta investigación y que advierte que los municipios del área metropolitana carecen de normativas específicas para regular estos desarrollos urbanos. El estudio busca elaborar modelos de ordenanzas que permitan reducir los riesgos de inundación, proteger el ambiente y combatir la desigualdad territorial. Bueno, ella hace un análisis realmente amplio, ¿no?, de cómo han crecido estos predios, estos terrenos y propiedades destinados a barrios privados, en donde en muchos casos tienen como una mini legislación interna, por ahí.
2: ¿Cómo la mini legislación?

0: Agendalo, anótalo, escribilo.
1: Día San Juan.
0: No, no, no. 24 de junio, partido al Mundial. No sé quién juega el 24 de junio. Creo que juega Cristiano, fíjate. 24 de junio.
1: Sí, ¿qué va a pasar?
0: Vienen los extraterrestres.
1: Otra vez.
0: No, pero tal vez 24, está bien, lo suspendieron sí. El 11.
2: Vienen sí, en la el 24 víspera, no va a decir, ah, no, y
0: vienen en la víspera de nuestro cumpleaños. Está, todo Brasil está hablando de esta vidente, es brasileña. Ajá. Y nada, ella dice que el 24 de junio viene.
1: Está de moda.
0: ¿Qué?
1: El decir que en estos días tenés, vienen. Mirá,
0: no te lo voy a decir yo, que te lo diga ella.
1: A ver.
3: Fala pra vocês que eu saí de novo. Os alienígenas.
1: Ah, pero no se entiende.
0: Parece que van a venir los aliens.
3: Miami.
1: Ajá.
0: A Miami, al campo de fútbol de Miami.
3: Eu vi esses jogadores nitidamente.
1: Está llorando por eso, supuestamente.
3: Carregado pela primeira nave que chegava. Eu estava dentro dessa nave. Quando essa nave se levantava, chegava a nave mãe. Uma nave muito maior.
1: Era uma nave, disse que vinha.
3: E levava milhares
1: de pessoas. Então, para que vamos fazer limpeza de canal e tudo isso? 24 de junho. Está bem o que está fazendo Pio Sander de não limpiar a zanja. Sim, estamos.
0: Escócia, Brasil.
1: Se estamos. Se van a venir os extraterrestres, nos vão levar a todos.
0: Não, a todos não.
1: A quem vai?
0: A los elegidos.
1: E quiénes são os elegidos?
0: Ah, que se são. Son los eligenesos.
1: ¿Van a dar a
0: Messi será un elegido? No, porque es Escocia-Brasil. Durante el partido de Escocia y Brasil algo va a pasar. La vidente brasileña advirtió sobre la invasión de la que el mundo será testigo el miércoles. ¿Es miércoles 24?
1: Sí.
0: Miércoles 24 de junio en Miami, cuando se juegue el partido Brasil-Escocia. Habrá una invasión extraterrestre en Miami durante este partido. Ajá. De acuerdo a la vidente.
1: Eso dice porque... Para que estén atentos a eso los brasileros y no a cómo juega la selección de Brasil.
0: Bueno, esa es lo que te dice, es que van a haber muchos llantos y gente sufriendo.
1: Ajá.
0: Y que ellos van a venir y van a decir, por ejemplo, estamos las dos.
1: Sí.
0: Estamos las dos acá. Y dice, no, la llevan a ti.
1: Se la chupan.
0: Se la chupan a ti.
4: ¿Y dónde me llevan?
0: ¿A qué sé yo? Pregúntale.
4: ¿A Croacia?
0: No, lo mejor. En las últimas horas esta mujer se hizo viral con esta teoría que, bueno... Que contó que ella.
1: Ahora yo digo, ¿esto tiene consecuencias después?
0: Y si desaparece una persona en el mundo, tiene consecuencias.
1: No, digo, hay gente que se puede llegar a angustiar por esta estupidez que dice esta mujer.
0: Bueno, pero está en todos lados.
1: Esa angustia después.
0: Está en todos
1: ¿Vos
0: lados?
1: ¿Le podés iniciar un daño y perjuicio por mentirosa? ¿O no?
4: Y capaz que sí.
0: Ya estás pensando.
1: Porque sabemos que eso no va a pasar.
0: Ya estás pensando como abogado.
1: Eso no va a pasar.
0: ¿Y si pasa?
1: No va a pasar.
0: ¿Y si pasa?
1: ¿Qué querés? ¿Te apostamos, si querés? ¿Apostamos un asado para 20 personas?
0: ¿Un asado?
1: Para 20 personas.
0: Re loco.
1: ¿Vos le crees?
0: No, pero
1: ¿qué estamos comentando?
0: Pero puede estar la duda ahí. Soñé de nuevo que los extraterrestres invadían el campo de Miami. Vi a los jugadores siendo abducidos por la primera nave que llegaba y yo estaba adentro de esa nave.
1: ¿Y ella está en el Mundial?
0: No, está en Brasil. Pero viste que ellos están como...
1: ¿Por qué estaban en la nave?
0: Porque ellos viajan rápido. Ella soñó.
1: Sí.
0: Entre las características que tenía el momento en que, ella soñaba...
1: Se habrá fumado.
0: Bueno, es la segunda vez que sueña con esto.
4: Para mí la gente no sabe qué más hacer para hacerse viral, chicos.
1: Sí, sí.
0: ¿Será
1: que
0: nosotros estamos viralizando? ¿A costa de qué?
1: Lo que pasa es que siempre...
4: De fama, Alejandro.
1: Siempre hay alguien que comparte estas cosas, ¿no?
0: Bueno,
1: y lo comenta en una radio.
0: Está en todos lados.
1: A las 11:54.
0: Está en todos lados, Guise.
1: Dios mío. Bueno, quien sí va a venir es el Papa. Confirmó su visita a Perú.
4: ¿Quién sí va a venir?
1: A Perú.
4: Pero no era el que iba a venir a Argentina.
1: Bueno, viene a Uruguay, viene a Perú.
0: Viene a Argentina.
1: Todos dicen, va a venir a la Argentina.
0: Dicen que arriba.
4: ¿Pero Pablo Quirno no dijo que iba a venir, acaso?
1: Crece la expectativa.
0: Bueno,
1: no, Pablo Quirno dijo que estaba yendo a reunirse con el presidente para darle una gran noticia que
4: pero
1: va a alegrar al pueblo.
4: No, ¿cuál era la noticia, gran noticia?
1: No,
0: que
1: nos
0: iba a alegrar al pueblo.
1: Hay cuestiones que hay que guardarse para momentos.
4: Qué pavada.
1: Vos decís que...
4: No me gusta cuando hacen eso.
0: Ahora con el Mundial no da para una buena
1: noticia. En medio del Mundial van a alargar
0: esto. Ahora con el Mundial no da para una noticia así porque encima está ganando Argentina. Capaz que si pierde...
4: Pará. Vos decís que las buenas noticias las van a dar después del Mundial.
0: Las medias noticias son como graduales.
1: Imagínate si gana Argentina el Mundial.
0: Sí.
1: Te tiramos un rato.
4: Queda opacada la buena noticia.
1: Claro. Entonces después cuando estaba complicado el tema ahí... Che, viene el Papa.
0: Che, viene el Papa.
1: ¿Vos no sos licenciada en ciencias políticas?
4: Sí.
1: Esas cosas...
4: Bueno, pero me olvido de lo que estudio yo.

0: Bueno, el Papa León XIV era, sí, va a pisar el suelo latinoamericano antes de fin de año. El presidente de Perú confirmó oficialmente que el sumo pontífice va a realizar una visita histórica al país durante la primera quincena de noviembre, va a ser, ¿eh? El arribo del Papa está proyectado inicialmente para el martes 10 de noviembre a Perú. Y se estima que va a ser una gira de entre 8 a 10 días. El mandatario peruano, además...
1: Él estuvo mucho tiempo ahí, ¿eh? En Perú.
0: Sí, sí, sí. Confirmó además las ciudades que va a visitar. Está a cerrada la visita, ¿eh? Está confirmado. Va a estar en Lima, en Piura, en Chiclayo.
1: Ahí era él.
0: En Cusco y en Pucallpa. Un recorrido que combinará grandes centros urbanos con zonas de la Amazonía y el altiplano.
1: Él creo que era de Chiclayo.
0: Chiclayo.
1: Sí.
0: Bueno, así es que esto lo confirmó el presidente peruano José María Balcázar, que mantuvo un encuentro con el Papa, se reunió y al salir del encuentro salió con la confirmación de que el Papa va a visitar Perú, se suma a Uruguay, que también estaría confirmado, y bueno, crece la expectativa por la visita a la República Argentina, que aseguran va a ser en esa misma gira, ¿no?
1: Quiero ir a ver.
0: Una gira que dejó pendiente Francisco, si se quiere, Uruguay y Argentina. Bueno, 11 de la mañana, 56 minutos, ya nos estamos yendo.
1: Sí, ya nos vamos. ¿Qué partidos hay hoy?
0: No sé.
1: Oh, ¿cómo me falta ese para los partidos?
0: A ver, hoy tenemos...
1: Yo le metí, ¿viste el
0: Vamos
1: el
0: a ver el PRODE.
1: Sí, yo le metí, no sé.
2: ¿Le pegaron algo al PRODE?
0: Yo a medias.
1: Yo el de Francia.
0: Yo ayer no sumé 6 puntos ayer.
2: Dije que ganaba el Congo y ganó Portugal.
0: Hoy juega.
1: ¿Cómo vas a poner que ganaba el Congo?
2: No sé, parece que no me di cuenta.
0: Si no sabía que Argentina jugó con Francia.
2: Pero yo me olvido, ya les dije. Yo supe en su momento cuando jugó.
0: Vos te olvidás de cosas que no te interesan, porque las cosas que te interesan te las acordás
2: y
0: muy bien.
2: Y esa sí me acuerdo. Claro. Pero con, a ver, ¿qué aposté? Shakira. Todo perdí, chicos. Aposté que Uzbekistán le ganaba 2-1 a Colombia.
1: Me está cargando Colombia. Juro, Colombia es latina. Todos los latinos juegan bien.
0: Ahí tenemos. Lo menos Brasil y Chile.
1: Bueno.
0: Paraguay.
2: En esta le pegué, chicos. ¿Cuál? Puse que Ghana le ganaba a Panamá 1-0 y ganó.
0: Gana,
2: ¿cuánto?
0: Gana.
2: En esta sí que le reche.
0: Bueno.
2: El resultado de Inglaterra-Croacia puse 1-1 y ganó Inglaterra 2. 4-2.
0: Inglaterra. 4-2. Bueno, hoy juega República Checa y Sudáfrica a las 1:00 p.m.
1: Gana Sudáfrica.
0: Bueno, en el del grupo B va a jugar a las 4:00 p.m. Suiza y Bosnia.
1: ¿Qué pones ahí?
0: Bosnia y Herzegovina.
2: Ah, pero mirá, ustedes me recontra criticaron ayer cuando yo dije que el Congo tenía, yo puse que ganaba el Congo 1-0.
0: Sí.
2: Y empató, tampoco estuve tan lejos, te digo.
1: Bueno, cosas que no podíamos.
0: Fue una sorpresa.
2: Pero ayer me dijeron, ¿cómo el Congo va a hacer un gol?
1: Bueno.
2: Y le metieron un empate. O sea, tan mal no estaba mi apuesta.
1: Sí. Para, en el último partido que dijiste, que no
0: conozco. Suiza-Bosnia.
1: ¿A quién le apostas ahí?
0: No tengo idea. A las 16:00 juega. A las 19:00, Canadá-Qatar. Canadá y Qatar. 19:00.
1: Qatar.
0: 22:00, México, República de Corea. Hoy debuta México, ¿no? ¿O ya jugó?
2: No, porque yo la vi a Belinda en un
0: el partido inaugural,
2: partido.
0: Claro. Sí, es verdad.
2: Una
0: México,
2: camiseta hermosa tenés.
0: República de Corea a las 10 de la noche. Y esos.
1: ¿Cuatro nada más hoy?
0: Sí.
1: Ok. México. Bueno, le está yendo para la miércoles a todos los sudamericanos, salvo Argentina.
0: Sí.
1: Todo lo demás vienen baja, ¿eh?
0: Bien complicados.
1: Dale.
0: Nos vamos, hasta mañana. Que tengan buena

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0: Muy buenos días, bienvenidos a Chaco en Redes en este día jueves 18 de junio. ¿Cómo le va, señor?
1: Pero muy bien, andamos, ya volvimos y estamos palpitando ese 20 de junio.
0: Qué lindo.
1: Preparando todo para el acto en las respectivas escuelas.
0: ¿Dónde lo va a encontrar el 20 de junio?
1: El 20 de junio vamos a estar en la escuela número 86 de Laguna Blanca.
0: Qué bueno, un gran cariño a toda la gente de Laguna Blanca. Entonces, ¿cómo le va, señora? ¿Cómo anda?
2: Buenos días, ¿cómo están?
0: Pero muy bien, ¿usted?
2: Contentísima porque anduvimos por todos lados. Y
0: exactamente.
2: Seguimos pululando, diría nuestro querido amigo Miguel Alegre. Así es. Abracitos a Miguel de paso.
0: Totalmente. Muy buenos días, señora productora, ¿cómo le va? El señor operador también, muy bien. Bueno, me alegra muchísimo. Tenemos información, como siempre, para compartir. No se olviden de los libros, por supuesto, gracias a Librería Jenny, el Ateneo. A seguir participando, gracias a la gente que comparte, que participa y que pone me gusta sobre todas las cosas.
1: Que nos sigue.
0: Exactamente, y obviamente seguir a Chaco en Redes. Mañana vamos a llevar el regalito. De Librería Jenny. Hermosos estos libros, muchas gracias al gerente, a todo el personal de Jenny. La verdad que maravillosos los libros que nos regalan. ¿Dónde nos vamos a ir ahora? Cuénteme.
2: Vamos a ir justamente a un espacio totalmente chaqueño. ¿Por qué digo totalmente? Porque se reinauguró el espacio chaqueño. ¿Dónde? En la ABP número 15. Así que los invitamos a ver la nota de quién fue agasajado.
0: La BP, convengamos que significa
2: Biblioteca Pública. Número 15. Es la escolar y pertenece a la escuela número 2, Raúl B. Díaz.
0: Exactamente, se encuentra en la parte de atrás de la escuela, diríamos, sí. En la otra calle.
2: Frente a la Plaza España, sería por la avenida Ameguino.
0: Por la calle Ameguino, exactamente. Calle, la verdad que una jornada que se vivió muy linda, muy amena, estaba justamente quien fue reconocido con el nombre de este sector dentro de la biblioteca, nos contaba la directora, sí. Que esta fue una propuesta de una de las docentes bibliotecarias que trabajan en la institución, de ubicar ese lugar con toda la bibliografía que tiene que ver de nuestros autores chaqueños, justamente.
2: ¿Y con,
0: ¿no?,
2: quién nos encontramos, con Claudia y todo? ¿Qué estuvimos mirando? Cuente.
0: Ahí le vamos a... ¿Vemos la nota, le parece?
2: ¿Vamos a la nota?
0: Vamos.
3: Buen día, soy Miriam, directora de la Biblioteca Sarmiento, BP15, de la ciudad de Resistencia. Está en Ameguino 465, frente a la famosa Plaza España. Hoy estamos felices, orgullosos, porque nació una semillita que se hizo un árbol. La idea fue revalorizar y reinaugurar el sector Chaco. Y un honor contar con Esteban González por partida doble, porque es bibliotecario y es escritor. Y que lleve el nombre, el sector Chaco lleve el nombre de un bibliotecario, es un orgullo para el sistema bibliotecario provincial. Es orgullo por ser bibliotecario y por ser un escritor que lleva adelante toda la literatura chaqueña. Difunde

0: lo nuestro, con el corazón. Eso es lo que él siempre quiere transmitir, amor por la literatura chaqueña. ¿Cómo surge esta idea, brillante idea? Pensando con el personal, una nueva ubicación para el sector Chaco y revalorizar el sector Chaco y darlo a conocer. Tuvimos la idea de, una de las chicas tuvo la idea de ponerle nombre. Y bueno, la propuesta que nos surgió fue Esteban González. Cuando se lo propusimos, él encantado, muy, muy feliz, muy honrado, nos dijo. A pesar de que ya existe una biblioteca que lleva su nombre, que está en Tirol. Muy contento, aceptó la idea, colaboró, se puso a nuestra disposición, nos donó obras, escribió a todos sus amigos escritores, vinieron, cada uno de ellos felices, nos trajo sus obras, todos colaboraron para el sector Chaco. La verdad, teníamos material, pero ahora está mucho más completo. Esteban es un escritor de alma, de corazón. Por eso nos gustó la idea de que lleve su nombre. La biblioteca tiene 3 personal de servicio y 6 bibliotecarias titulares, algunas interinas. La biblioteca tiene muchos años, menos que la escuela número 2, pero tiene muchos años, 63 años. La biblioteca está para servir a la comunidad educativa de la escuela número 2, que es el jardín 58, pero también a la comunidad donde está inserta. Estamos en pleno centro de resistencia. Tenemos una puerta externa para recibir a las personas que deseen acercarse, como en esta época que vinieron muchísimos escritores. Pero sus servicios es para la escuela número 2.
1: Hola, buen día. Soy Ángela Carroso, directora del Jardín de Infantes número 28, y estamos acá compartiendo esta jornada de la entrega de placa a un gran escritor chaqueño, Esteban González, y junto conmigo está la vicedirectora de...
2: Buenos días, soy la vicedirectora de la EP número 2, Norma Torres. Estamos compartiendo este gran momento en la biblioteca de la presentación del nuevo rincón del Chaco y también la placa dedicada a nuestro Esteban González. Bueno, es muy bueno porque la extensión que tenemos nosotros con esta biblioteca de aquí en la escuela número 2, comparten los chicos cada día y ahí van a estar en este rincón también, que es muy bueno.
3: Buen día, mi nombre es Gabriela, soy bibliotecaria de la biblioteca escolar Sarmiento. Estoy acá con mis compañeros, Carola, Gerardo, Mirta, Carla y Patricia. Estamos haciendo hoy la inauguración del sector Chaco de la Biblioteca Sarmiento. Esta iniciativa surgió como un proyecto destinado a dar visibilidad y revalorizar la literatura chaqueña, entre otras cosas, entre otra literatura. Darle un sector especial donde todos los usuarios, especialmente los niños de la escuela número 2, puedan disfrutar y conocer la cultura del Chaco.
4: Bueno, la verdad que muy linda, muy interesante la nota, ese momento compartido. También estuvo presente la directora del Servicio Bibliotecario de la Provincia del Chaco, sí, Claudia Iglesias. Pero ahora vamos a hablar de quién, de la estrella de ese día.
5: ¿Esa estrella quién es? El señor es bibliotecario y creo que nunca se pierde eso,
4: docente,
5: ¿no?
4: También.
5: Y escritor, o sea, está dentro de esta gama tan impresionante que es la educación. Y justamente nos va a relatar cómo él relacionó esto de la escritura, los cuentos y la pedagogía. Cómo enseñar a leer, cómo comprender. ¿Desde dónde? Desde un sector muy conocido para los niños más pequeños.
4: Con
5: los bichitos.
4: Dos obras suyas. La primera se llama Bichos y la segunda Bichitos.
5: Sí, y se viene una tercera.
4: Totalmente.
5: Así que, señora productora, lo escuchamos a Esteban González, por favor.
6: Hola, ¿qué tal? Muy buenos días y muchísimas gracias por esta entrevista. ¿Quieres contarnos un poquito cómo es la vida de Esteban González?
7: Mira, la vida de Esteban es muy tranquila, muy de entre casa, digo yo, muy hogareño. Vivo en Laguna Blanca ahora prácticamente, y, con mi señora, y bueno, y mi tiempo se reparte en esta pasión que son los libros chaqueños, investigar sobre libros chaqueños y hacer talleres de promoción de lectura con chicos de la primera infancia. Me interesa más en la primera infancia porque es la etapa donde uno puede sembrar más, digo yo, y dar mejores resultados, llegan más estimulados a las escuelas. Y en cuanto a lo de libros chaqueños, creo que es una forma de compromiso que tengo con los escritores, que son mis amigos, y con sus obras, que hay que resguardar, que hay que proteger, y que también hay que promocionar. Entonces, creo que mi tiempo se comparte entre esas cosas, y después nada en especial. Una cosa muy, muy tranquila, muy vida de pueblo, digo yo. Y bueno, creo que a esta hora ya uno jubilado, retirado de todas las actividades, ya nos queda eso, de hacer lo que nos gustó siempre y hacerlo despacio y tratar de hacerlo bien.
6: Sé que también es bibliotecario, aparte de ser escritor. Y veo que esta biblioteca está adornada con unos bichitos, unos animalitos. ¿Por qué?
7: Claro, porque hay una serie para... Yo escribo para grandes, para versos de poesía social y después investigo sobre libros aquellos. Pero me invitan a las escuelas y yo no tenía material para los más chiquitos. Entonces yo les contaba los cuentos. Y un día una maestra tuvo la idea de decirme, Esteban, vos te vas y nosotros nos quedamos sin nada. ¿Por qué no los escribís a los cuentos? Y entonces así nace la serie Bichos. Es una serie de cuentos de animalitos, de bichitos que hay en el jardín, que hay en el patio de la casa, y de ahí vienen las hormigas, porque en esos libros yo rescato a todos los bichitos que los chicos conocen, que son las hormigas, los alguaciles, las cucarachas, las lombrices. O sea, cada uno tiene su rol protagónico, cada uno es protagonista de un cuento. Y se llama, el primero es Bichos, que tiene 10 cuentos, 10 bichos, y Bichitos, que son ya los hijos de esos bichos, que también son 10 cuentos. Y ahora los chicos me están pidiendo los abuelos de los bichos. O sea que va a salir Bicharracos, creo que el año que viene. La verdad que con sorpresa, primero, viste, te sorprende porque uno no espera. Y después, por supuesto, que vienen la... te llegan las emociones, digo yo, porque uno... y más cuando viene de los colegas. Creo que uno lo disfruta, lo vive de otra manera. Y sí, lo que veo es que ya empiezo a repartirme, porque tengo una biblioteca que tiene mi nombre y una sala infantil que también tiene mi nombre. Entonces, es como que me voy creando compromisos, obligaciones y trato de cumplir con todos, pero creo que los amigos ayudan mucho. Entonces, son los que proveen de las cosas que por ahí uno no puede o no tiene, y entonces ya sé a quién recurrir cuando necesito algo. Y aparte de eso, bueno, sí, soy bibliotecario de formación, me gusta el trabajo de bibliotecario, creo que trabajé mucho en biblioteca, y después soy licenciado en tecnología educativa, egresado de la UTN, así que creo que pude articular lo que es biblioteca con tecnología y con infancia. Entonces creo que cada paso que di fue siempre en función de mi trabajo como bibliotecario. O sea, todo lo que hago o lo que aprendo lo vuelco a mejorar lo que sea bibliotecas. Y es donde yo me siento cómodo, digamos.
4: Bueno, 12:40, ¿dónde nos vamos a ir ahora a pasear?
8: Las llevo a Puerto Tirol.
4: Bueno,
8: ya martes estuve por Puerto Tirol en el marco del Día del Libro. Se llevó a cabo, me salió un mara acá, una patinada como mara.
4: Sí, sí, sí.
8: En el marco de Leer es un golazo.
4: Qué lindo.
8: Presentaban las diferentes bibliotecas actividades lúdicas para el público en general y para los alumnos que estaban asistiendo.
4: Esto es en base, teniendo en cuenta a lo que está pasando con el Mundial, ¿no?
8: Sí, o sea, está todo vinculado a lo que es el Mundial. Estaban todos de celeste y blanco con sus camisetas, las diferentes bibliotecas con temática, todo, bandera, Argentina, gorrito, vinchas, así que estuvo muy linda la jornada.
4: Los realmente. Chicos se reentusiasman con esta jornada.
8: Se prendieron a todas las actividades lúdicas que llevaban sí o sí a lo que es la lectura.
4: Muy bien, bueno.
8: ¿Tenemos nota?
9: Buenos días, soy María Lorena Pintos, soy bibliotecaria de la Biblioteca Pública número 39 General San Martín y nos encontramos en el marco de la fiesta por el Día del Libro y la Feria del Libro del año 2026. Estamos realizando actividades con las diferentes instituciones bibliotecarias sería de acá en Puerto Tirón. Nuestras actividades son en el marco de los cuentos clásicos, ¿sí? Tenemos actividades lúdicas que siempre incluyen la lectura y a partir de ahí nos vamos con una actividad en la cual los chicos pueden desarrollar su inteligencia, su capacidad para poder hacer juegos de secuencia, juegos como rompecabezas y también el rosco como pasapalabra para que los chicos puedan interactuar mediante los cuentos clásicos y la lectura.
10: Bienvenidos a esta fiesta del Día del Libro aquí en Puerto Tirol, donde todas las bibliotecas trabajamos articuladamente junto a las instituciones de nuestro pueblo para festejar este día del Día del Libro. En principio íbamos a hacerlo el viernes, pero por cuestiones climáticas tuvimos que suspender para este día, que por cierto es un día muy lindo con sol para que los chicos puedan disfrutar de todos los trabajos realizados para ellos. Este año tenemos el lema Leer es un golazo. Nos adherimos a la fiesta de fútbol del Mundial de Fútbol. Y bueno, estamos muy felices por la participación de todas las instituciones que están hoy aquí. Los esperamos a todos durante todo el día para que disfruten de títeres, representaciones de cuentos y demás actividades que presentan las demás bibliotecas. Yo soy Gabriela Acosta Rosso, la directora de la ABP número 239, Biblioteca Escolar Ricardo Alfonso Martínez.
11: Hola, nosotros somos los estudiantes de primer año de profesorado para educación primaria y estamos presentando una actividad que es la parte de presentar un show de títeres para los chicos. Este año estamos haciendo la parte de la Feria del Libro, que el lema sería leer un golazo. Y bueno, estamos preparándonos para ver viendo cómo son las actividades con los chicos y demás para más adelante, cuando sea nuestra oportunidad, tener una cierta experiencia.
12: Hola, soy Valentino de Favero, soy de la Escuela 167 de Puerto Tirol. Estamos recorriendo la feria con los diferentes puestos de las diferentes bibliotecas.

0: 11:44. Bueno, la verdad que esta actividad estuvo muy importante, que los chicos también se puedan ver, los docentes de distintos lugares.
1: Se sumaron de ambas escuelas, las más cercanas ahí. Las familias también acompañaron, estuvieron presentes. Me reencontré con mi grupo de alumnos de cuarto y quinto grado.
0: Sí, profe, le decían todo.
1: Salió foto, salió videíto ahí, ya compartí con las familias.
0: Sí, hermoso. También. Maravilloso,
1: La verdad, un espectáculo.
0: Por ¿qué eso, se siente por eso, reencontrar a los alumnos?
1: Ese lugar como casa.
0: Y lo que pasa que uno siempre encontrarse con los alumnos es muy lindo. O sea, a mí me pasa con nivel inicial que, bueno, eran muy chiquititos.
2: Imagina un jardín,
0: ¿no?
2: Y ahora es un señor. Y,
0: sí, sí. ¿Eh? Sí, y por ahí tengo algunos contactos. Mi mamá tiene, diríamos, y que ellos se acuerdan de la señora Lili todavía. Imagínense, estoy hablando ya de la época de Villa Ángela,
2: ¿no? Con 5 años, usted sabe esos recuerdos. Uno que nunca se olvida de la señora.
0: Es que de la señora de jardín de infante, ¿usted fue al jardín?
1: Sí, fue al jardín.
0: ¿Se acuerda de su señor?
2: En primer grado son esenciales.
0: Mi señora Ana se llamaba, siempre la recuerdo y le mando un gran cariño a ella, la señora Ana Kriachek de Villa Ángela. Bueno, ahora sí estamos en llamada telefónica, por supuesto, porque se viene, está ya un tema muy importante. Anoche fue la inauguración, por supuesto. Así que, ¿qué le parece si le damos la bienvenida, señora?
2: Así es. Todo el equipo de Chaco Redes Norte, Grande Federal y, por supuesto, Cadena Federal la saluda. Ella es la directora del Servicio Bibliotecario de la Provincia del Chaco, Claudia Iglesias. Bienvenida, Claudia, ¿cómo estás?
3: Hola, Mara, ¿cómo están? Hola, chicas, hola, equipo de Chaco en Redes. Acá trabajando en la oficina.
2: Ah, perfecto. Clau, quiero que nos relates y nos cuentes, y por supuesto a todos nuestros teleoyentes, ¿qué pasó en este evento tan importante en la localidad de La Leonesa o Las Palmas? Perdón.
3: Las Palmas. Bueno, como iniciativa del Ministerio de Educación en esta gestión, con todo el aval de la ministra y el enfoque en lo que es la alfabetización como eje de la educación, el Servicio Bibliotecario propone la actividad de Feria del Libro para apoyar estos procesos de lectura y también llevar la lectura más allá del aula. Y en este sentido, desde el 2024 se vienen realizando las ferias provinciales del libro a cargo del Ministerio de Educación y organizadas por la Dirección del Servicio Bibliotecario por el Subsistema Bibliotecario Chaqueño. En esta oportunidad, en la décima edición de esta feria, la apertura la hizo la Regional 6, la localidad de Las Palmas, con los bibliotecarios del Departamento Bermejo. Ayer comenzaron las actividades de feria a las 14 horas y el acto inaugural se realizó a las 18 horas con la presencia del intendente, que trabajó articuladamente con la dirección regional y la supervisión de biblioteca a cargo de las 20 bibliotecas que existen en el departamento Bermejo, organizando esta feria que se inauguró ayer con la presencia de la subsecretaria de Educación y el subsecretario de Ciencia y Tecnología de la provincia. Además de contar con la participación de múltiples referentes culturales de la región en sí, escritores, bailarines, artistas, y todos aquellos que se sienten identificados con estas actividades que promueven el arte literario y las demás ramas del arte.
2: Se encuentra esta movilización, diría yo, de lectores, ¿no? Desde tu experiencia, por supuesto, estamos hablando, como les recuerdo a todos, que ella es Claudia, es bibliotecaria. Desde tu experiencia, ¿qué opinás vos de los jóvenes frente a la literatura o bien a un libro?
3: Bueno, desde mi experiencia como bibliotecaria y como profesora en letras de la escuela secundaria y del nivel superior, o sea que gracias a Dios tuve la oportunidad de trabajar la lectura con niños de inicial, de primaria, de secundaria y hasta con los futuros profesores en el nivel superior. Y qué mejor que poner en contacto a los libros con los lectores, ¿sí? A los libros con los narradores, a los libros con los mediadores, bibliotecarios, maestros, abuelos, primos, vecinos, tíos, todos aquellos que son mediadores y que transmiten su gusto por la lectura. De esa manera, tanto el niño en la escuela primaria, que la recibe el libro, recibe la lectura de parte de un mediador, ya sea maestro, bibliotecario, en el secundario lo mismo, en el superior de un profesor que forma futuros profesores y que los forma además en esto de ser mediadores de lectura, qué mejor que sus primeras experiencias sean contacto

0: justamente lo que estás en este momento afirmando, ¿no? El contacto directo con el material, en este caso, que es el libro, ¿no?
1: Con el libro.
0: Lo físico. Siempre nos recuerda, Lili, el tema de el olor a la tinta, al papel, el jugar con las texturas. Creo que es algo que también va acompañando en el crecimiento. Y estoy hablando ya porque ustedes saben, Lili es maestra jardinera. Lo que hace desde el jardín, desde las primeras infancias, como decís vos, ¿no? Este contacto directo con este, no sé si es diseñador, gestor de emociones, de fantasía, ¿no? El vuelo que lo lleva a remontar a los niños y después querer tener un libro. Nos ha pasado, y calculo que mucho más a vos, es que los niños se apropian de un libro, de una bibliografía, tienen un referente. ¿Es así?
1: Es importantísimo que los niños estén en contacto con la cultura letrada, o sea, con una biblioteca familiar, con un libro, estén en contacto con la cultura letrada desde la primera infancia. Porque todas estas acciones, esto de ponernos en contacto con los libros y no solamente contarles o leerles en una pantalla, porque una cuestión tiene que ver con el libro y otra con la lectura. La lectura la podemos hacer en diferentes formatos, ¿sí? Podemos leer online, podemos leer desde una narración, nuestra mente está leyendo esa historia, y otra cuestión muy distinta es leer desde tener el contacto del libro para leer. El contacto con la cultura letrada es uno de los puntos más importantes para que en el futuro esa persona sea lector o sea lectora, ¿sí? Entonces, acercando actividades de promoción de la lectura, más llevando libreros, que obviamente ellos van a vender los libros, pero es una acción más como para que la gente esté en contacto con esta cultura letrada, es fundamental para una localidad que, por ejemplo, Las Palmas no tiene librerías, tiene mercerías o lugares donde se venden artículos de librería, pero librerías donde ir a comprar un libro, esa localidad no tiene. Entonces, estas son oportunidades para que las mamás lleven a los niños, los papás lleven a sus niños, las familias vayan y puedan recorrer los estantes de los libreros y elegir un material para llevar a la casa y empezar a construir desde esa pequeña acción a un lector, o construirse como lectores también.
0: La verdad que sí. Muy interesante lo que estás diciendo, y lo digo porque también lo he hecho como madre, ¿no? Como docente, y también, por supuesto, ahora en este papel que estoy de abuela, el ayudarlos a querer justamente esto físico, el leer. Y mira, te cuento que nosotros estamos también acá apoyados por Librería Jenny del Ateneo, y nos están enviando unos libros que es para la primera infancia, inclusive jardín, con el tema de las texturas también incorporadas, ¿no? El tipo de letra también que se le va mostrando. Yo creo que este primer contacto, como decís vos, es lo ideal. Y sobre todo, apoyo esto de que no solamente se lee, ¿no?, a través de las letras, sino la lectura, como decís vos, de imágenes, e inclusive la lectura escuchando esa narración, ¿no?
1: Sí, claro, uno lee el mundo, dicen por ahí también, o sea, lee todo, lee lo que dice el otro, lee los gestos, lee los carteles, lee los libros, o sea, nosotros leemos el mundo, y qué mejor que estas oportunidades que ofrecen aquellos que están preparados para hacerlo, como son los bibliotecarios. Ofrecer a todos aquellos que participan de una feria de libros diferentes formas de leer el mundo. La literatura es una, por ejemplo. ¿Sí? Y esta cuestión de las texturas es que cuando ustedes, siempre comparo esto, cuando vamos a una juguetería, vamos viendo cómo se van superando día a día los juguetes que ofrecen. Lo mismo pasa con los libros. ¿Por qué? ¿Qué pasa? Las editoriales tratan de ir cambiando tal y cual está cambiando la sociedad y los gustos.

0: votos en la elección. Y además, ¿por qué? Porque al tener que enfrentarnos a esta nueva sociedad, nos enfrentamos a la inclusión también. Entonces, hay libros que van a tener texturas, porque son libros para niños que tal vez en la primera infancia no se les ha detectado, por ejemplo, un autismo, una necesidad de sentir texturas. Y es una forma de también de atraerlos a esta cultura letrada y de hacerlos partícipes de la lectura de libros de literatura. Entonces, hay una variedad enorme de libros para niños, enorme.
1: La verdad que excelente esta nota, Claudia. Te cuento que vamos a seguir saliendo y vamos a seguir mostrando todo lo que es la Feria Provincial del Libro. Así que te agradecemos.
0: Mara, sí, decime. No, te cuento, Mara, que hoy están finalizando las acciones pedagógicas de la Feria del Libro, sea talleres, disertaciones, charlas, patios y recorridos literarios. Las librerías quedan un día más ahí para estar en esa comunidad que no cuenta con librerías, pero el 30 de junio se inaugura la feria en esta regional, en estas regionales 10A y 10B, en el Centro de Innovación ELE. Y esta feria en esta regional va a durar desde el 30 de junio al 3 de julio. Y en agosto, la regional 5 la hace en agosto, por una cuestión de tiempo, está acá. Eso es lo que el Ministerio de Educación les ofrece, la oportunidad de decir, bueno, a ver, queremos hacer feria y la vamos a hacer en esta fecha, porque por el calendario regional conviene hacerlo en esta fecha. Entonces, Las Palmas la hizo el 17 de junio, Resistencia comienza el 30, y culminamos con General San Martín los días 20 y 21 de agosto. Eso te quería, ese era un chivito que quería pasar.
1: Perfecto, me encantó, hay que recordarlo, por supuesto. Claudia, como siempre, te agradecemos, todo el equipo de Chacón Redes, por tu colaboración y dejarnos mostrar este gran trabajo que estamos con las bibliotecas, con el Servicio Bibliotecario de la provincia. Así que te damos las gracias y un enorme saludo.
0: Gracias a ustedes, muchísimas gracias. Que tengan un excelente día.

0: Bueno, ya nos tenemos que despedir, pero antes, no nos olvidemos, no se olviden de seguir a Chaco en redes, poner me gusta, porque se viene el regalo mañana, por supuesto, de Librería Jenny, Editorial El Ateneo.
1: Pedagogías emergentes, por supuesto, estos tantos para los lectores mayores, o bien los estudiantes, o los profesores, docentes.
2: Así es. Bueno. Síganos, comenten y mañana pongan me gusta, obviamente.
0: Sí, totalmente, así es. Bueno, nos volvemos a encontrar mañana, por mañana supuesto. ¿Usted por dónde va a estar mañana?
2: Mañana voy a estar en el anexo de Laguna Blanca.
0: Colonia Esbriz. Bueno, un gran cariño entonces para todos ellos. Nos vamos. Gracias por acompañarnos. Gracias por estar. Mañana ya es viernes, no lo puedo creer.
1: Se viene viernes.
0: Exactamente. Agradezcan, como siempre decimos. Y no se olviden de seguirnos a Chaco en Redes. Nos vamos porque esto fue
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0: lanzamiento aquí en Misiones, básicamente porque es una de las provincias del NEA y NOA que también sufre el centralismo y la concentración que tenemos en este país. Somos provincias del Norte Grande, por eso el nombre de nuestro canal es Norte Grande Federal.
1: ¿Qué siente que le diría a su papá hoy viéndolo gobernador?
2: Creo que mi viejo estaría orgulloso. Y creo que por ahí yo no tuve la suerte del abrazo de despedida y hoy sería un abrazo muy fuerte.
1: ¿La puedo abrazar a su mamá?
2: Pero lo voy a abrazar bien fuerte, como lo hago siempre.
3: Esto es increíble. Yo no te puedo... Esto es un momento...

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0: la mujer ahora ya hincha las pelotas que quiere ir también, ¿viste? Ya no hay motivo para que vos no la lleve, porque antes le decía, pero es que va ahí, ahí, escúchame, puteamos, somos guarangos, somos... Y así, mirá, escuchamos, nosotros somos peores, así que yo me voy con vos. Claro. Y se pudre todo.
1: Y viste, ahí te está afanando ese...
2: No, recinto. Bueno, claro, pero...
0: Te afana y te deteriora humanamente.
2: Eso no tiene que ver con el fútbol.
0: Sí, tiene que ver.
2: No, porque nosotras cuando nos juntamos, nuestros novios se van por un lado y nosotros nos juntamos por otro. No vas a ir a invadir una junta. Esto es lo que hablábamos la otra vez. O sea, si se junta tu pareja con todo lo...
0: Tiene
2: miedo.
0: Tiene tres formas de caer.
2: ¿Qué miedo nos tienen
0: ustedes? O llevándote al lugar y dejándote a pie. Esa es una forma
1: de caer.
0: Se
1: queda con el vehículo.
0: Ella se va con el vehículo.
3: Que lleve.
0: O yéndote a buscar, que vos tengas que hablarle por teléfono, che, vení a buscar, que yo, de la mañana o de la mañana, para tener la certeza que te saca de la cueva y te lleva a la otra cueva. ¿No es cierto? Y la tercera es ir con vos y poner su culo en una silla al lado de y encima ya opina también ya. Y encima ya te desautoriza cuando vos decís algo.
1: Ah, eso es feo.
0: Es una muy fea actitud, te digo.
2: La única conclusión que saco de todo esto es qué miedo que nos tienen, increíble.
1: Y la verdad que hoy en día...
0: Hoy en día sí. Miedo es una cosa, rabia es otra.
3: Pero bueno, pará, yo he visto, por ejemplo, en redes, parejas consolidadas, digamos, si lo querés llamar así, el chabón hizo una picada con su novia y estaban mirando los dos el partido en su casa, digamos.
0: Bueno, pues es otra cosa, porque eso está solo. Eso, pero ahí también. Es otra forma de invasión. Por la eso. Mina le dijo, vos querés.
2: Pero vos no podés creer que él quiere.
0: ¿Vos querés mirar el partido?
3: Quiere.
0: Sí, mi amor, quiero.
3: Si quieres un boludo,
0: quiero mirar el partido. Ahí tenés el mejor televisor. ¿Querés? Sí, pero con los muchachos comemos una picada, tomamos un vino que yo te hago la picada, yo te voy a buscar el vino que marca querés. Uh-huh. Y después viene, bueno, ya está todo. Ahora vamos a mirar el partido, voy yo.
3: Pero para mí es al revés, para mí, ella le dice, mi amor, andá si querés con tu amigo. Y él le dice, no, gorda, yo me quiero quedar con vos. O sea, es peor.
0: Yo no conozco ese renunciamiento en el hombre. Renunciamiento sincero con ese contenido no conozco.
1: Tiene un punto, Coco, lo que usted dice, porque ese renunciamiento...
3: 100% seguro que es así.
1: Cuando el hombre va a mirar el partido de Argentina con los amigos, ajá, la mujer está 100% segura de que el tipo durante 2 horas y media...
3: No viene.
0: No va a estar
1: está ahí.
0: Está ahí.
1: Está en el lugar...
3: Dos horas, barato.
1: Está en el lugar que tiene que estar, ajá, y que no va a venir por ningún motivo.
3: Claro.
0: Eso es una cosa que le da certeza de que vos no vas a cometer un acto de infidelidad.
3: Claro.
0: Y también tiene otra parte
3: que, vos no vas a
0: que
3: venir,
0: le da si la certeza comete. Que no vas a venir a joder y le vas a evitar a ella que esté infiel.
3: Claro.
0: Ahora, si el partido es de Tío Pugio, por ejemplo, Tío Pugio es un pueblo en Córdoba que tiene 4 habitantes, de Tío Pugio contra Río Cuarto,
3: ahí
0: ya tenés puterío.
1: Es lo mismo que una vuelta me hizo pensar una ex panelista de este programa, muy famosa ella.
0: Ex
1: panelista de este programa.
2: Se la pueden
1: nombrar. Muy famosa ella, no sé si porque el ejemplo
3: es contundente.
1: Es contundente, que ella me dijo a mí, nuestro trabajo es muy ingrato, Majuma, me dijo.
2: A ver.
1: ¿Por qué? Le pregunté yo. Inocentemente, ¿no? Y me respondió, porque del otro lado tienen la certeza de que vos estás donde estás y que encima de estar donde estás, te ve o te escucha en vivo.
3: Claro.
0: Ah, claro. Bueno, en este momento,
1: vamos. Y ahí yo dije,
3: acaba de renunciar Maite en vivo
1: a la puta.
2: Adiós, tengo que ir a ver algo.
1: Como que viste la imagen esa que te descubre el universo,
3: ¿sí? No te preguntaron estos últimos días, che, gordo, y vos.

0: ¿Qué día va la radio?
1: Vemos
2: ejemplos todos los días.
0: Yo que estoy horas todos los días acá metido.
2: Vemos ejemplos todos los días. Uno porque es un diplomático en ese aspecto. Prácticamente un santo.
1: Un diplomático.
0: Pero doctor, doctor, puede estar con Brad Pitt, pero el orgasmo que tuvimos nosotros nos lo dio el 10 de la selección. No hay nada que pueda cambiar eso.
2: No sé, viste, yo le podría decir a Messi que nos vemos el mundial que viene, viste, no tengo problema. Pero, es decir, es feo que te adornen, boludo.
0: Sí, sí.
2: Es medio...
3: No te peleaste con nadie, te espalda.
0: Es feo que te adornen.
2: ¿En dónde?
3: ¿Y vos no que sos de ahí a pelear eso? ¿No te fuiste a algún negocio a pelear nada?
2: No, el... ¿Cuándo es que salí de compra el, este...
3: ¿No te sonó
2: el sábado
3: la
2: mañana? Arma, eso. El sábado a la mañana fui a mi casa nueva donde compro ahora.
3: ¿No compras más en el otro lugar?
2: No, en la puta vida. Pero en la puta vida.
0: Acá me dicen, con la teoría del gordo, el locutor es un guampúo consciente, dicen.
3: Y... yo a mí me hizo dar cuenta eso, pero no soy. No, yo creo que no soy, ¿no?
2: Ahora no. Yo...
3: Ninguno de los que estamos acá, porque me tiran a mí el bardo, estamos todos iguales.
2: Puedo dar nombres. Porque es una cuestión de ética. Pero yo conozco muchos conductores que han conducido por lo menos años su respectivo programa y la mujer estaba presente.
3: Ah, sí.
2: Hacía un costadito, haciéndose la embotadura.
3: Sí.
2: En
3: productor.
2: Decía que era radio nomás. Que no había esta camarita, porque si no hubiese salido y ya le hubiese dicho al que maneja esta camarita, ponchame bastante seguido.
3: Ya sé de quién estaba.
1: Bueno, ahí...
2: No, Mario.
3: No sé si estaba bien también.
2: ¿Si estaba bien de la cabeza?
3: Lo que hacía.
2: No, no que está bien.
3: Porque...
2: Es decir, tu mujer tiene que estar acá presente, sí. Si es que sirve para algo.
3: No, claro.
2: Al programa.
3: Claro.
2: Si no, que vaya a hacer lo que tiene que hacer nomás.
3: Sí, otra cosa.
2: Si no tiene nada que hacer, que no lo haga acá.
3: Le mandamos
1: ahí coincido. Coincido.
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0: Muy, pero muy buenas tardes, bienvenidos una vez más a esta cadena de noticias aquí por Radio Cadena Federal, una jornada realmente para algunos linda, para otros no tanto, porque el cielo en la ciudad capital de la provincia del Chaco está muy, pero muy nublado, con alguna posibilidad de tormenta según el Servicio Meteorológico Nacional, pero en breve nomás te vamos a contar qué es lo que está pasando a nivel meteorológico en nuestra ciudad, alrededores, y qué va a pasar el fin de semana. Estamos hasta las 19 en vivo, aquí por Radio Cadena Federal, por la 93.3 para Resistencia y Corrientes, y por la 98.5 para Sáenz Peña, así que le mandamos un cariño muy, pero muy gigante, como siempre, a toda la gente de Sáenz Peña y zonas aledañas, y obviamente que al otro país de Corrientes también le mandamos un cariño gigante. Nosotros estamos hasta las 19 con mucha información, mucha música, acompañándote de una manera diferente, pero que la protagonista en cadena de noticias es justamente la noticia. Le damos a dar la bienvenida en este momento a nuestro operador que se presenta, Ivo Pietra, de esta manera. Ivo Pietra, por lo visto, 3624-822-2955, como siempre, nuestra línea de comunicación que ya está habilitado. Vamos a tener muchas, pero muchas sorpresas durante esta jornada. Sorpresas que, yo le digo, se las traen, realmente se las traen, así que no se muevan de la pantalla de Norte Grande Federal y de Radio Cadena Federal, porque usted hágame caso, porque vamos a tener muchas, pero muchas cosas divertidas hoy, sin dudarlo. Pero bueno, ahí estamos viendo en imágenes el puente de Chaco Corrientes. Fíjense que el cielo está bastante cubierto. La temperatura en la ciudad de Resistencia es de 19 grados. La humedad del 79%, bastante húmeda la jornada, donde sigue el alerta por tormentas fuertes durante la tarde-noche. Así que tengan mucho cuidado, si salieron o van a salir en este momento de casa, llévense por las dudas un paraguas, porque a la noche se viene la tormentita, según dice el Servicio Meteorológico Nacional. Decía que estamos viendo el puente de Chaco Corrientes, que, bueno, nadie hay en el puente. Dos personas. Ahí, bien, yo digo que está todo cerrado, pero no. Está circulando de manera tranqui la gente en el puente de Chaco Corrientes. 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Muy bien, ya enseguida le vamos a contar quién está en nuestros estudios, pero antes te contaba que mañana viernes estamos sorteando los libros de Librería Jenny. 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Dicho todo esto, ahora sí vamos a presentar. Yo la próxima vez quiero venir así como con un turbante, con algo, para caracterizar este momento. Le damos la bienvenida. Es un honor realmente con usted. A ver cómo la recibe nuestro operador. Con nosotros, la señorita, creo señorita o señora, no sé, Lola Mento. ¿Cómo le va? ¿Me escucho la música? Oh.
1: ¿Cómo están, amores? Buenas tardes.
0: Buenas tardes, ¿cómo les va?
1: ¿Cómo están ustedes? ¿Todo muy bien? Muchas gracias por esta invitación. Para mí es un placer estar con ustedes acá. ¿Cómo están?
0: Yo, descompuesto.
1: ¿Está mal?
0: No, descompuesto de la alegría.
1: Ah, me muero. Qué bueno, eso es importante.
0: Que es pase. Muy importante.
1: Obviamente. Qué lindo, gracias, qué hermoso está el estudio.
0: Sí, usted es como volver a casa.
1: Es volver a casa, exactamente. Sí. Para mí es un placer. ¿Cómo están todos? ¿Todos bien?
0: Mira, ahora mejor que nunca.
1: Me alegro.
0: Mejor me perjudica, diría una amiga.
1: Obvio. Estamos con los matecitos todos para.
0: Pero por supuesto.
1: Porque esta tarde tenemos muchas cosas, ¿eh? Mucho,
0: por ejemplo.
1: Mucho para chusmear, porque tenemos mucho de lo que es espectáculo. Qué me escándalo. Ay, lo que se vi. Yo tenía otra noticia. Exactamente, tenía otra noticia y ahora con todo este que este despelote
0: todo.
1: Cambiamos de noticia, porque esto creo que es lo que pasó en Luzu TV, me parece que es un antes y un después.
0: Tajante.
1: Te juro, o sea que hay muchas cosas para hablar de esto, de lo que pasó, así que vamos a hablar de eso y obviamente que mucha gente está sabiendo, yo soy astróloga y tarotista, así que viste que se vino lo que hubo la luna con Venus.
0: Con Venus, sí, qué hermoso.
1: Exactamente, y sí que también hubo una modificación en varios signos, así que también te traje un poquito de eso, que vamos a hablar.
0: ¿Va a hablar de signos?
1: Vamos a ver los signos, a hablar del amor, porque Venus es el planeta del amor, así también dicen. Así que vamos a hablar un poquito cómo fue a todos los signos, cómo le modifica esto en su vida cotidiana, ¿no?
0: Ok. Así ¿pero que, esto es para todos los signos o para algunos en especial?
1: Algunos signos nomás.
0: ¿Algunos?
1: Algunos. Por ejemplo, está el signo de Aries, los que son de elemento fuego, que son más apasionados como signo, como la gente de Sagitario, como la gente de Leo.
0: ¿Cómo que fuego? Yo que soy agua, no.
1: ¿Qué signo sos?
0: Escorpio.
1: Escorpio. Que sí, no, sí, si es por amor y pasión, tendría que estar el tuyo.
0: Tendría que estar, sí, como que
1: sí,
0: no.
1: Sí. Así que vamos a hablar un poquito de todo eso hoy.
0: Bueno, así que bueno, comuníquense al 36 24 82 29 55, y si querés que Lola te lea y te diga cuál es tu signo, tenés que comunicarte y pedirnos.
1: Por supuesto.
0: Decir, Lola, quiero este signo, y nosotros obviamente vamos a estar contándote qué dicen los astros. ¿Qué dice el mundo de Venus y la luna?
1: La luna, viste que qué hermoso que estuvo ayer la luna.
0: Era para enamorarse.
1: Es que estaba hermoso. Yo un momento salí a una reunión y pude ver la luna. ¿Qué le pasó? Pero no sabía que estaba con todo así. Estaba hermoso. Así que
0: me encantó a mí. Pero de película, porque realmente usted dice, usted mira el cielo y siempre las estrellas. Pero en esto era como soñado, era lo ideal.
1: Es verdad. Yo creo que si ayer hubo una cita o un primer encuentro de dos personas, creo que fue muy bueno, ¿eh?
0: Sí, es como decir,
1: va a funcionar.
0: Es una señal, sí, que no tenemos que separar más.
1: Exactamente. Esta relación va a funcionar. Depende de que si no son, pero creo que va a andar.
0: Sin Scorpio no, chico, no.
1: Oh, no, es un signo complicado, el signo Scorpio.
0: No me hable más.
1: Hay que reconocer.
0: No me hable.
1: Yo digo, bueno, yo tuve amores.
0: Ah, sí.
1: No sé que a la gente le importa, pero igual te cuento. Pero vos sabés que yo tuve amores Scorpio con la gente de Scorpio.
0: No va a decir nada malo de Scorpio.
1: No, yo no funciono con la gente de Scorpio. La gente de signo Aries con Scorpio anda muy bien en la intimidad, pero no anda para una relación estable. Se conocen, hay mucha relación, pero hay mucha discusión, hay mucho egoísmo, mucho yoísmo.
0: De la parte de los otros.
1: De ambos, ¿no? Vamos a decir que ninguno de los dos. Ninguno es fácil, porque el mío tampoco es fácil. Pero como para pareja, me la digo verdad, mejor que sea como amistoso o algo más de intimidad, pero no una relación estable. ¿Entendés?
0: Señora, yo quiero conseguir una pareja y usted me está tirando toda la mala onda.
1: Bueno, pero yo después te puedo decir qué pareja, qué signo andaría bien con el tuyo.
0: Voy a anotar.
1: Obviamente, pero te cuento bien que signo. Vos sos de agua, así que los que son de agua andan muy bien con la gente de tierra. ¿Qué son de tierra? Virgo, Tauro, Capricornio. Andarían. Esos signos son los que son más compatibles o que se puedan entender. ¿Entendés? Tú, como, ¿sí? Cada signo tiene su media naranja también.
0: Después me tienen que decir con quién no me tengo que acercar.
1: Y bueno, ejemplo, Aries. Si querés una relación estable, no vaya por ahí. Ni Leo tampoco. El Leo, que la gente de Leo son bravísimos. Leo. Una persona de signo Libra, capaz que andás muy bien.
0: Bueno, me gusta.
1: El signo Escorpio es muy positivo.
0: Nada que ver.
1: Cafecito.
0: Pero bueno, 26 minutos pasaron de las 17. Nos estamos en vivo hasta las 19 con este nuevo show que vamos a hacer con Lola, porque quiero que esto sea divertido. Le podamos contar a la gente. Mira que yo me voy a meter mucho.
1: Por supuesto.
0: ¿Sabías que yo tengo un lado esotérico también?
1: ¿En serio?
0: Sí.
1: ¿Tienes un tercer ojo?
0: Sí, aparte sé mucho de todo esto.
1: De los signos, bueno, me encanta.
0: Del tarot.
1: Sí, está bueno. ¿Practicaste el tarot o siempre leíste nomás?
0: No, naturaleza pura, señora.
1: Ah, mira, bien, está bueno. Así se comienza, está bueno.
0: ¿Qué?
1: Va a ser picante toda la tarde. Vamos a tener que hacer más de noche que de día.
0: Bueno, es verdad. Tenemos que hacer un show en el teatro.
1: Por supuesto, obvio. Estaría bueno.
0: Próximamente, ahí los dos.
1: Escúchame.
0: Mi amor.
1: Por favor.
0: Bueno. Así que tenemos todo eso.
1: Exactamente, mucha noticia de espectáculo que vamos a hablar también. Y después te voy a contar unas cositas también.
0: Sí,
1: otras cosas más.
0: Pero yo le digo que ya quiero enterarme de todo porque yo soy muy impaciente.
1: Ah, yo también, soy muy ansiosa, pero no. Hay que controlar un poco la ansiedad ahora.
0: Y sobre todo con esto de la peña que agarró y dijo: es esto, pero no es esto. Y después
1: habló, bueno, salió ahí en la calle porque justo le agarraron de la cámara de LAM.
0: Y bueno, ¿usted le cree?
1: Yo creo que
0: es
1: sí.
0: Actriz.
1: Primero es actriz, pero primero también puede pasar porque yo muchas veces veo el programa. Yo no soy mucho de mirar, digamos, lo streaming, digamos, de Luzu. Sí. Tampoco de Olga, pero es porque estoy justo en el momento, estoy haciendo otras cosas. Pero sí se ve que ella no trabaja con una pantalla, ni no está ni celular, las cosas ahí, cuando ella está conduciendo. Y parece que fueron, que le dijeron a la cucaracha que la muerte de esta persona.
0: La rajaron.
1: Y la sacaron del canal.
0: Y a los productores también.
1: O sea, supuestamente hasta ahora no es que la sacaron, la echaron, sino que sacaron el programa de hoy,
0: claro, sí.
1: En YouTube. Pero parece que fue fuerte también. O sea, si te dicen que vos digas eso, le haces caso porque vos le haces caso a tu productora, ¿no? A tu
0: se
1: producción.
0: Se supone, claro.
1: Se supone. Sí. Pero realmente esto fue una lamentable.
0: Lo que pasa es que es un tema muy...
1: muy sensible también.
0: Muy sensible. Estamos en el Mundial, es el papá de Messi.
1: Sí.
0: Es como el mimado de toda la Argentina. Y usted dice, justo hablar de eso, que hay una realidad. Messi, los otros días, cuando hizo su conferencia de prensa, después del partido inaugural, donde metió 3 goles y todo eso,
1: exacto,
0: dijo que el primero largó a llorar justamente porque había pasado algunos problemas familiares en esos días, pero no dijo qué. Uh-huh. Luego, y todos quedamos así como muy expectantes, a ver qué es lo que le había pasado, porque no estábamos nadie enterados de lo que estaba pasando en el entorno de Messi.
1: Sí.
0: Después, en las horas siguientes, se supo esto del problema que tuvo con su papá, pero tampoco había tanta información.
1: Exacto.
0: Ahora, sí se dijo en una entrevista televisiva que, bueno, que tenía un problema de salud bastante grave, pero bueno, de eso a decir que falleció...
1: Es muy difícil, digamos, muy complicado. Pero bueno, esto se empezó a rumorear ya a las 1 del mediodía, salió la noticia en varios lugares, que son menos el famoso fake news. Pero bueno, fue ahí que le dijeron, tenés que decir esto, lo dijo, y ahí fue todo lo que detonó realmente. Y después salió a hablar, por supuesto, en lo que es saliendo del canal, pidiendo disculpas con toda la situación. Pero bueno.
0: Yo no le creo.
1: ¿No lo crees?
0: No le creo que esté tan llorando.
1: Qué sé yo, viste, también, viste, pero es una situación difícil, ¿eh? Porque sabiendo que vos estás diciendo una muerte que no es verdad, que alguien que es Leo Messi, digamos, que alguien que es tan cariñoso y tan mimado como argentino, como sí, está diciendo vos, pero, David, hay que estar ahí, ¿eh?
0: Sí, obviamente, pero ¿sabés cuál es lo que yo le creo que para mí está haciendo este show? Sí, por acting, justamente, porque es un error. ¿Sí? Sí. Ahora, se sale a decir no fue así, como salió Nico Chiatto, a decir no fue así, fue un error de esto, qué sé yo, se van a tomar medidas.
1: Sí, sanción.
0: Pero ya está aclarado que es un error, o sea, una mala información, una fake news.
1: Sí.
0: No es que vos decís, y ahora me...
1: Sí.
0: Discúlpenme. Me pasaron esta información, no quise, o sea, no es para ofender a nadie, sino que me llega esta información, nosotros queremos dar la información, y ahí, como ha pasado muchas veces, donde hay informaciones que llegan, y uno por decir, bueno, la primicia, dice algo que al final, bueno, no se termina corroborando, y en este caso, por eso digo que no sé si es tan cierto, obviamente que debe estar mal Flor Peña, pero no creo que sea para tanto... Esto de descomponerse de pero bueno.
1: Hay que ver qué pasa. Vamos a ver qué pasa en el transcurso de estos de las horas, porque supuestamente también decían que también se bajaron como 12 marcas también del uso.
0: Sí,
1: se venía hablando de eso 10, también.
0: 10 en teoría bajaron automáticamente. O sea,
1: Dios santo.
0: Todo lo que implica esto. Es bastante groso. Pero bueno, nosotros vamos a seguir hablando de todo esto.
1: Sí.
0: Tenemos mucha. Tarde todavía, hasta las 19 estamos en vivo. Lola no se va a ir, así que usted tiene que estar quietita ahí.
1: Por supuesto.
0: Vamos a seguir nosotros con nuestro programa, pero vamos a hacer una pequeña pausa, ¿le parece? Cumplimos con nuestros auspiciantes y volvemos enseguida.

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0: Nuevo bloque aquí en Cadena de Noticias, 41 minutos pasaron de las 17, 3624-822955, nuestra línea de comunicación que ya está habilitada para que vos puedas ser parte de nosotros en estas dos horas. Recordá que hasta las 19 estamos en vivo y seguimos nosotros con nuestro programa. Lola, ¿usted le gusta la pelea? ¿Le gusta estar peleando ahí por ahí en la calle?
1: No me gusta tanta la violencia, ¿no? Pero si me sacan, obviamente que sí.
0: ¿Le dio una piña así a alguien?
1: No, por suerte no, porque yo creo que si yo hago eso, yo no sé qué va a pasar con esa persona. Creo que esa persona sí va a otro plano, realmente.
0: A otro plano.
1: Literal.
0: ¿Usted es fuerte?
1: Sí. Se nota, ¿no?
0: ¿Mucho gimnasio?
1: No, eso no tanto. Ya abandoné. Claro. Un momento, ojalá que podamos volver.
0: ¿Y le gusta ver peleas así?
1: Me gusta. ¿Sí? Está bueno.
0: ¿Es de ir a eventos así, boxeo y cosas así?
1: Tenía un chongo que boxeaba, sí, tomamos así el nombre.
0: No.
1: Capaz lo conoce el señor acá. Pero sí, tenía ahí, me gustaba mirar. Hace mucho no voy, pero sí me gusta.
0: Ok, bueno, vamos a invitarlo a nuestra mesa, sí, porque se viene mucha pelea, mucho show. ¿Sí? En Fontana va a ser el evento, donde, bueno, le vamos a, para saber un poquito más de todo esto, porque hay una mezcla, así que yo dije, ¿qué es esto? ¿Es boxeo? ¿Es kickboxing? Ya pensé que era un vale todo, pero no.
1: Bien.
0: Tanto no. Pero bueno, le vamos a dar la bienvenida a Leo Luque, que es el organizador de este encuentro. Leo, gracias por venir. Y contanos un poquito de qué se trata todo esto.
2: Buenas tardes para vos y toda tu audiencia. Primero que nada, el evento es DF Championship, que es Desafío en Fontana. En realidad lo hacemos acá en Resistencia, para la gente que no conoce. Lo vamos a estar realizando el día sábado 20 a partir de las 19 horas en el Club Juventud. Esto va a ser nuestro primer evento profesional. Vamos a tener 25 peleas pactadas, de las cuales vamos a tener algunas peleas de exhibición con los más chiquititos que van a arrancar el evento. Después vamos a tener peleas semiprofesionales de kickboxing, de MMA, y después vamos a cerrar con la gala, donde vamos a tener tres peleas de grappling profesional. El grappling, para la gente que no sabe, es la parte de lucha de jiu-jitsu sin kimono. ¿Sí? Es todo lucha en el suelo, sin golpes, valen finalizaciones solamente. Y después tenemos el cierre del evento con las peleas profesionales y algunos títulos en disputa en lo que es MMA profesional, ¿sí? Hay varios exponentes acá de la zona que la gente que conoce un poco del deporte sabe. Va a estar compitiendo por título amateur de kickboxing el Dylan Ibarra, que es el hijo del reconocido peleador de kickboxing, MMA y de taekwondo de Corrientes, el Duende Ibarra. Después vamos a tener, vuelve a la jaula también Mariano Lugo. Va a ser su vuelta en MMA profesional. La categoría va a ser 57 kilogramos hasta 50 años, ¿sí? Va a ser una buena pelea porque viene con un rival de Misiones. Van a estar en una de las peleas estelares y bueno, también uno de los chicos que ya está peleando a nivel internacional, que es Ariel González, que va a estar peleando, disputando el título también del evento.
0: ¿Qué es MMA?
2: MMA es artes marciales mixta. Que la mayoría hoy por hoy ve mucho UFC, Bellator, son franquicias de eventos muy reconocidos de lo que es MMA. Y el reglamento, para que lo tengan en cuenta, se pelea en una jaula, valen golpes arriba en lo que es como kickboxing o muay thai, donde valen puños, patadas, rodillas, y después, bueno, si van al piso, continúa el combate. Hay varias formas de terminar la pelea. Una es por sometimiento, donde el rival tapea, digamos, después por knockout o por punto, ¿sí? Esas son las formas de... si ya es una pelea muy aguerrida, puede ingresar también el doctor a ver si puede continuar o no el rival, y ahí puede también tiene la última palabra, decir, bueno, hasta acá llegó la pelea, que bueno, los que vieron el fin de semana UFC habrán visto la pelea estelar, la paró el médico, así que bueno. Esto es más o menos un resumen de lo que es MMA.
0: ¿Cómo es la movida acá en el Chaco o en la zona en realidad? Porque por ahí no se ven tantos eventos como estos.
2: Y hoy por hoy hay más, un poquito más de eventos, más continuos. Este fin de semana pasado hubo uno, pero fue amateur. Después en Corriente hay uno muy conocido que se llama La Batalla del Puente, y nosotros, bueno, estamos incursionando ahora, siempre lo hacíamos amateur y este va a ser nuestro primer evento profesional. La idea es darle la posibilidad a los chicos de acá de la zona que ya son profesionales, de que justamente el público chaqueño los conozca. ¿Por qué? Porque tenemos un montón de chicos a nivel profesional que ya están peleando fuera del país en eventos muy reconocidos y la gente no los conoce. Y si los conoce no tiene la posibilidad de verlos pelear acá porque la verdad es que es un deporte muy, ¿cómo decirte? No es tan valorado a la hora de los premios, ¿cierto? Es muy sacrificado porque los chicos profesionales tienen que entrenar 2 o 3 turnos con la parte física, con la parte técnica, hacer cortes de pesos drásticos por el tema de la dieta. Y la verdad que viajar a pelear a otro país, por ejemplo, también es un gasto porque no todos los eventos te pagan todos los viáticos, por más que sea profesional, y muchas veces la bolsa que te pagan solamente cubre esos gastos. Así que darle la posibilidad a esos chicos de que puedan pelear acá frente a su público, a su gente, y bueno, yo creo que le da un plus también y renueva un poco las energías del peleador para seguir peleando fuera de lo que es Chaco.
0: Vos decís que hay muchos profesionales. ¿Cuánto tiempo lleva para ser profesional? Y cuando vos llegás a ser profesional, ¿cuánto tiempo tenés que dedicarle? Porque me imagino que si dejás de entrenar, se pierde un montón de cosas.
2: Y es muy relativo, depende mucho de las condiciones del chico, de las ganas que tenga. Obviamente esto es día a día entrenar. Antes, por ejemplo, se creía que, por ejemplo, el kickboxing, vos entrenabas kickboxing y te metías a una jaula, o entrenabas solamente boxeo y te podías meter. Hoy por hoy no. Los peleadores profesionales llegan en un muy alto nivel, se preparan en todas las modalidades, hacen, ya, como te dije hoy, 2 o 3 turnos en cada uno en cada disciplina y le agregan la parte física. Y es, la verdad, que muy duro para los chicos profesionales mantenerse a ese nivel, sobre todo si quieren salir de acá. Hay un evento muy importante que se llama Samurai Fight House, que es el evento que está sacando peleadores argentinos para llegar a la UFC. Ya tiene, si no me equivoco, 4. Y bueno, nosotros tenemos la posibilidad de que firmamos 2 de los chicos acá del Chaco, Rocío Sandoval, que es una de las chicas que pelea en 54 kilos, 52 a 54 kilos, y después Mauro Gómez, que él está peleando en 57 kilos, y ellos dos, por ejemplo, ya firmaron un contrato con este manager de este evento y los está promocionando, y bueno, ellos tienen que entrenar todo el día, dedicarse a esto, ¿sí? Tienen la posibilidad hoy, bueno, de tener varios sponsors que los están ayudando con su preparación y sus gastos, pero la verdad es que a nivel profesional cuesta mucho. Sobre todo para nosotros o para el argentino que tiene que entrenar, tiene que muchos ya tienen familia, tienen que solventar los gastos de la familia, trabajar, algunos también estudian, entonces es muy sacrificado, la verdad, pero bueno, es lo que nos gusta, así que tratamos de hacerlo con lo mejor que podemos.
0: Bien, entonces, ¿el evento cuándo va a ser y la gente cómo tiene que hacer para poder llegar?
2: Bien, para comprar las anticipadas, sí. Pueden ingresar al Instagram del evento DF o si no al Instagram también del gimnasio MMA Lab, que ahí están los links para poder comprar las entradas. Si no, también se pueden acercar a Lucha y Estilo, a Fighter o a MMA Lab, donde tenemos las entradas anticipadas en lo que es tribuna, digamos.
0: Perfecto. Horario, día, todo.
2: El evento va a arrancar a las 10, a las 19 horas. Vamos a abrir las puertas para que ingrese el público. A partir de las 20 arrancamos con las 3 peleas de exhibición de los más chiquititos. Y 22 horas más tardar ya estamos arrancando con las peleas estelares por título. Así que, bueno, los invitamos a todos, los esperamos. Va a ser un evento muy lindo, hay muy lindas peleas. La gente se puede acercar tranquilamente porque es familiar. Van a ver justamente con los más chiquititos de que esto es realmente un deporte, de que los chicos también lo pueden hacer, lo pueden aplicar. Y así que, para el que no conoce, se puede acercar, que no es tan violento como uno piensa. Los chicos ya son deportistas, más allá de que entren a ganar, una vez que terminan salen, se saludan, siguen siendo amigos o compañeros, porque estos se vuelven a cruzar en algún momento. Así que, para el que quiera, los esperamos entonces el día sábado a partir de las 19 horas en el Club Juventud. Y como les dije, las anticipadas las pueden conseguir en el gimnasio o por Instagram de MMA Lab.
0: La última. Hablabas de esto que después bajás de la pelea y todo continúa. ¿Cómo se trabaja con los chicos, sobre todo, para que no haya ese enfrentamiento después cuando bajan del ring?
2: Mira, nosotros en MMA Lab, por ejemplo, tenemos varios profesores en distintas disciplinas. Yo soy profesor de kickboxing y muay thai. Tenemos otro profesor de jiu-jitsu, otro de lucha, otro de boxeo. Y nuestro coach Mariano Lugo, que es uno de los que va a estar peleando este sábado, es el que coordina todas las disciplinas. Y nosotros ya tenemos a escuelas de los más chiquititos. Incluso tenemos un horario de MMA Kids, que son de 4 años a 14 años. Y la idea justamente es incursionar en el deporte, pero mostrarle la parte deportiva y la parte divertida también, por llamarlo así, de este deporte. Y enseñarle lo que es la disciplina, el respeto. Hacemos mucho énfasis en eso para que justamente cuando llegue la competencia entiendan de qué es solamente eso: subir, competir, y una vez que terminó la pelea o la lucha, como lo quieran llamar, afuera siguen siendo personas, y que el compañero que está enfrente justamente es eso, es un compañero, porque si no tienen un rival enfrente, no tenés cómo probarte, cómo medirte. Entonces, una vez que bajan, termina toda la rivalidad, afuera siguen siendo compañeros, muchos trabajan juntos o los chicos van al mismo colegio. Entonces, se hace mucha énfasis en eso, en el respeto y en la disciplina, para que los chicos entiendan que esto, más allá de que sea un deporte, hoy por hoy las MMA, detrás hay profesores capacitados que vienen de un arte marcial y tratan de mantener todos estos valores.
0: Perfecto, muchas gracias.
2: No, por favor, ustedes.
0: Bueno, ahí pasaba Leo Luque, el organizador de este encuentro. Bueno, si quieren disfrutar de una buena pelea, recuerden, ambiente familiar, así que están todos invitados a ir, pues ya saben las redes sociales, entonces, para poder adquirir las entradas y pasar una jornada diferente aquí en la provincia, en nuestra ciudad, y sobre todo, sí, darle la oportunidad a nuestros referentes chaqueños para que, bueno, también puedan demostrarse delante de su gente.

0: Continuamos aquí en Cadena de Noticias 17:56.
1: Sí.
0: Qué lindo. Bueno, empezamos con los signos.
1: Dale.
0: Uno, dos, como para que la gente vaya tomando un poquito de calorcito.
1: Exacto. Y
0: diga, quiero saber mi signo.
1: Bueno, viste, como estaba contando, viste que ayer 17 de junio, sí, fue lo que pasó esto con la luna, la conjunción de la luna y Venus. Es una mezcla. Sí. Uh-huh. Y vos sé que para varios signos esto lo va a modificar un poquito, ya, más allá que pasó ayer, pero esto queda bastante fuerte, por lo menos 2 semanas o casi un mes, que va a quedar esto, que va a modificar y va a ser muy favorable para muchos signos. Por ejemplo, ¿te parece si arrancamos? Porque acuérdate que Venus es la asociación de la armonía y los vínculos y los placeres.
0: O sea que eso va a cambiar.
1: Exactamente. Esto puede fortalecer puede ser lo que es lo que es las relaciones, vínculo de amistad como pareja, de trabajo, en general.
0: Un poco.
1: Exactamente. Vamos a arrancar con la gente de Aries.
0: Aries.
1: Que es elemento fuego. Ellos recibirán una dosis extra de confianza para expresar su sentimiento y avanzar en proyectos creativos. Por ejemplo, si este signo tenía pensado hacer algo,
0: sí,
1: es ahora hacerlo.
0: Es el momento,
1: porque se está lanzando ahora, hay que aprovecharlo. Así que es como el momento ya de, si tenía un poco de miedo o tenían ahí que estaba como medio inseguro, ahora es aprovecharlo. Si te gusta alguien, también encararlo ahora, lo podés hablarlo, podés como abrir tus sentimientos. Después, el segundo signo, mi amor, que también le va a favorecer mucho a la gente de Géminis, elemento aire, que la energía del día favorece con la comunicación, las noticias positivas y los acuerdos, ¿sí? Puede ser que tengan que reciban propuestas, ¿sí?
0: Indecentes, decentes.
1: Ah,
0: propuestas.
1: Puede ser que le va a sorprender.
0: Ah, bien.
1: O alguien que aparezca del pasado. Guarda con alguien del pasado.
0: No, el pasado pisado.
1: Si aparece alguien del pasado, ¿para qué será también? Pero todo es positivo. El otro signo, mi amor, es signo Leo, que es el signo de fuego, el de León, que será uno de los grandes protagonistas de esta conjunción, porque justo Venus está en Leo. Así que...
0: Claro, porque sí, es verdad.
1: Exacto, así que va a tener mucho magnetismo personal, que va a aumentar muchísimo las oportunidades, le va a llegar oportunidades, pues en lo laboral, en lo económico, en relaciones.
0: ¿Esto para Leo?
1: Para Leo.
0: Bueno, amigos Leos, por favor, vengan a mí.
1: Sí, por favor, claro. Te lo pido. El otro signo, el cuarto, es Libra.
0: Libra.
1: Va a tener muchos vínculos sociales, amistades que va a atravesar una jornada especialmente muy positivo para la gente de Libra. Así que está bueno para ellos, ¿eh? Van a venir cosas lindas. Después tenemos Sagitario. El tuyo no está, ya te aviso.
0: No, yo estaba esperando
1: el
0: tanto.
1: El quinto está Sagitario.

0: Que es este de Cachipachi, bueno, el universo le impulsa a la gente de Sagitario, elemento fuego, a ampliar los horizontes. Son una gente que le gusta mucho experimentar este signo. Así que para ellos ahora le va a invitar.
1: ¿Son experimentados o le gusta experimentar?
0: Le gusta experimentar.
1: Bien.
0: Así que va a tener muchas ganas de experimentar viajes, situaciones.
1: ¿Cómo es el signo? ¿De quién?
0: Sagitario.
1: Pero ya voy a buscar a ver quién es. Pues yo lo tengo todo para ver el signo de este, el signo de. Bloqueado, signo tanto.
0: Está, me parece genial.
1: El Sagitario me dijo.
0: Sagitario.
1: Para experimentemos.
0: Y pues el número 6, que es el último, Acuario. También elemento aire.
1: Mi hermana, sí.
0: La relación ocupa un lugar central para este signo. Y la conjunción, esto que está pasando ahora entre la Luna y lo que es Venus, favorecen acuerdos, reconciliar. Viste, como digo, gente del pasado. Puede ser gente, o amistoso también puede ser, obviamente. Y encuentros que aportarán armonía y claridad.
1: Me gusta.
0: Así que esto es lo que viene para todos estos 6 signos, que es la mezcla de la Luna con Venus, que está en Leo. Así
1: o sea, que los demás estamos discriminados.
0: Los otros ni lo vimos, más o menos.
1: Claro. ¿No? ¿Usted entró en el...?
0: El mío sí, yo soy Aries, justito, ya quedó. Yo soy el primer signo.
1: Ni quiero saber.
0: Así que, mi amor, es que tenga mucha suerte y namasté.
1: Pero bueno, vamos a hacer una nueva pausa, cumplimos con nuestros auspiciantes y volvemos enseguida.

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0: Ya estamos nuevamente en esta cadena de noticias y la gente ya empezó a activar.
1: Sí.
0: Porque me dice, ¿y Acuario? ¿Qué? Señora, usted no escuchó cuando le
1: escuchame, mi vida. Acuario sí está. Acuario sí viene mi cosa re lindo para Acuario.
0: ¿Sí?
1: Sí, viste, te dije lo que es relación, va a tener mucha comunicación con... Puede ser que aparezca alguien del pasado, como estaba contando.
0: Bueno, señora, usted que preguntó por Acuario, ojo con la gente del pasado...
1: Ojo, por favor,
0: le vamos a leer otra vez.
1: O reconciliar, sí.
0: O reconciliar, sí, bueno.
1: Sí, de hecho es un signo que viene, que se va a ocupar, la relación ocupa mucho el lugar central para la gente de Acuario, como estaba contando, la conjunción favorece acuerdos para ustedes, mis amores, para reconciliar encuentros que aportarán armonía y claridad. Así que esto puede ser también que, ojo, cuando se puede ser que se encuentre con alguien,
0: sí,
1: alguien del pasado, ponerle o reconciliar, es para volver a... aclarar las cosas también, ¿no?
0: Ah.
1: No solamente... bueno, listo, terminamos. Está todo bien. Un besito y dino bien.
0: Claro, como para...
1: decir, para cerrar, bueno, ¿viste?
0: Para cerrar.
1: Puede ser también eso. También tiene mucho... depende mucho también de la situación de cada persona. Y,
0: claro.
1: Y más allá de los signos.
0: ¿Y los acuarios son muy rencorosos?
1: Qué sé yo, más o menos, ¿no? Vamos a decirlo. Es un signo que es bastante. Después vamos a traer igual, obviamente, pues yo tengo un... después vamos a traer, si querés, después más adelante.
0: Sí.
1: Los signos, lo oscuro de los signos. Yo siempre le pongo así.
0: Ay, me encantó. Esto?
1: Lo oscuro de los signos es la parte lado, obviamente, como
0: claro,
1: lado oscuro de cada signo, pero...
0: ¿Lo peor sería de los signos?
1: Exacto. Por ejemplo, los más celosos, los más posesivos.
0: Escorpio no entra ahí.
1: Ponele. sí, vamos a hablar de todos los signos o algo, sí, de lo cómo son cada uno.
0: Bueno, me gusta.
1: Ese está bueno, como el rojo por negro, podemos decir.
0: ¿Viste? Ay, sí.
1: Está bueno, porque viste que más allá de la cosa linda, hay que saber también cómo es también cada signo. Vos sé que hay una Madonna, no sé si vos sabías, que por ejemplo ella siempre le pregunta a los artistas que va a colaborar con ella, le pregunta de qué signo es.
0: ¿Ah, sí?
1: Sí. Le pasó al... creo que lo contó, me parece, a David Guetta, que es de Scorpio.
0: Oh.
1: Le preguntaron si... él comentó en una entrevista que Madonna dice que preguntó qué signo sos vos. Scorpio. Ella de Leo. Y vos sabés que dijo ella, ¿sabés qué? Muchas
0: no,
1: gracias,
0: Leo, no,
1: porque nos podemos trabajar juntos.
0: ¡Oh!
1: Le mandó a guardar. Y no trabajaron juntos.
0: Pero que tiene la bola de cristal ahí al lado.
1: Y pasa que ella es muy... le gusta mucho los signos, le gusta mucho lo que es la astrología. Hay gente que cree, hay otra gente que no cree. Yo creo que todos tenemos algo de los signos. Capaz que lo que dice el horóscopo de hoy, qué sé yo.
0: Claro.
1: Capaz que no, pero...
0: capaz
1: todos
0: que no,
1: tenemos
0: no, no coincide un 100%, pero... capaz que un 99%. No, un poco menos, pero
1: exactamente.
0: Coincide.
1: También tiene mucho que ver también que cada uno de nosotros tenemos una fecha de nacimiento y un horario que nacimos.
0: Claro.
1: Así que también eso también significa también mucho también que el uno tenemos con qué signo, por eso no somos todos iguales.
0: ¿De qué signo es nuestro operador? De Géminis.
1: De Géminis.
0: ¿Entró Géminis en el show?
1: Sí, también entran ellos.
0: ¿Usted escuchó lo que él dice para Géminis?
1: Sí.
0: ¿Le gustó o no?
1: Ni escuchó.
0: Cosas buenas.
1: Sí, ojalá. Es terrible este, ¿eh? Este es terrible.
0: ¿Usted lo conoce?
1: Lo conozco, sí, escúchame.
0: ¿Pero de la noche o de...?
1: No, de acá, acá.
0: Ah,
1: de acá,
0: bien.
1: La conozco, sí.
0: Que
1: andaban... yo soy una mujer jubilada acá, yo entendí.
0: Ah, claro.
1: Yo lo conozco antes que entre, mirá.
0: Ah, claro, de que nació.
1: Más o menos. Sí, no, pero sino que viene cosas buenas para estos signos. Igual para todos. Sí, guard, viste, también más
0: menos
1: allá.
0: Para Escorpio, señora, usted me dice cosas y yo
1: sí
0: estoy esperando todavía.
1: Pero bueno, viste, igual quiero decir a todos los signos, a toda la gente que son de todos los signos, este año 2026 viene cosas bien, ya se dieron cuenta unos que vienen cosas muy cambiantes, cambia todo, cosas que sale a la luz, cosas que uno no lo decía antes, ahora lo va a decir. Pero esto no sé si la palabra favorece, pero es un cambio para todos.
0: Bien.
1: No solamente como estamos. Ahora estamos justo hablando de esto porque justo se dio esto de la Luna y Venus, ¿no? Pero hablando en general, se vienen cosas lindas para cada signo. Así que no te preocupes, ¿eh?
0: Me gusta.
1: ¿Vos estás soltero, papi?
0: Sí.
1: Sí. Parece que el hombre escorpiano es difícil, es muy difícil que se ponga de pareja.
0: ¿Por qué?
1: Porque
0: somos tan amables, tan cariñosos.
1: Cuando duermen.
0: Ah, pero usted...
1: hay que reconocer también
0: así
1: eso.
0: Así no voy a conseguir nada.
1: No, vas a conseguir. Yo no creo que esté tan solo.
0: Chico, estoy con Ramiro. Mi salchichita ahí.
1: Sí, sí, sí.
0: Solo los dos ahí están parados.
1: Pobrecito, pobrecito. Mira, mejor ni saquemos el celular porque va a salir cosa de la luz ahí.
0: No. No, chicos, en mi vida privada.
1: Por favor, no hablo en mi vida privada. Así que, nada, hay que disfrutar la vida. Soltero o no soltero, pareja o no pareja.
0: Sí, hay que disfrutar la vida, totalmente.
1: Más vale. Un besito para el colágeno que lo está escuchando, mi pareja, lo está mirando.
0: Sí, ¿ah, sí?
1: Digo colágeno, pero no es tan chico, tiene 28 años, tampoco es tan chico. Así que lo está escuchando, un besito, lo está mirando.
0: Bueno, colágeno,
1: sí,
0: para usted. Un cariño.
1: Un besito. Besito.
0: ¿Cómo que se llama?
1: Se llama Armando.
0: Armando.
1: Sí, Armando de pelote, no. Armando de empanada.
0: Claro.
1: Este, puede tener varios nombres, ¿no? Pero Armando le decimos. Sí, sí, sí.
0: Lo queremos porque hay que aguantarla, Lola.
1: No es fácil, no es fácil aguantarme.
0: No es fácil, pero bueno.
1: Por el peso, sigo.
0: Claro, sí.
1: Me muero.
0: 3624-822955, nuestra línea de comunicación. Si querés saber cuál o qué te depara esta unión entre Venus.
1: Sí.
0: Y la luna.
1: La luna.
0: Mándanos un mensajito y decimos, Lola, volvé a repetirme porque quiero saber. O por ahí Lola te agarra, te saca así las cartas del tarot y dice, bueno, para vos, fulanita. O fulanito.
1: Exacto.
0: Te vienen cosas positivas o negativas, no sé, hay que decirle todo lo bueno y lo malo.
1: Exactamente. Por
0: ¿usted
1: supuesto.
0: Usted dice muchas cosas malas.
1: No, vos sabés que no me gusta a mí decir las cosas mal, esa, hablando esto del tema de las energías, sí. Lo del tarot, no, porque yo, a mí me enseñaron a dar el tarot evolutivo, que es una herramienta para el consultante, o sea, que es una guía.
0: Ah,
1: no
0: okay.
1: Le vas a decir, no le puedes decir, no, esto te va a salir mal, esto no, le tiene que darle como un empujón para que se animen, que se alienta, y si hay cosas que no va,
0: sí.
1: Hay que buscar la manera que se dé cuenta solo, ¿entendés?
0: Bien.
1: No, fíjate por este lado, viste que mejor
0: sería como
1: o cerrar estos lugares que todo
0: como
1: funciona.
0: Una psicóloga. Pero
1: sí, no quiero decir
0: de
1: la
0: astrología.
1: Exactamente, sería algo así. Obviamente, okay. Respeto a los psicólogos,
0: no,
1: pero como es por ese lado, digamos, no decir algo tajante, sino que se dé cuenta solo la persona, ¿no?
0: Claro.
1: Porque más allá que vos le puedes decir, mira, fíjate acá no va, y el tipo y la tipa que hace lo mismo.
0: Bueno,
1: porque
0: claro.
1: Hay gente que es terca y está bien, no está mal, digamos, cada uno va a aprender con su cuero, ¿no?
0: Totalmente, sí. Pero bueno, la gente me está diciendo, a ver, mire, le digo.
1: Sí.
0: Al pasar los años, se me pasa, dice la señora de Acuario.
1: Ah, mira.
0: Le mandamos un cariño a la
1: señora. Un besito, mi amor. No, sí, no sé para qué contexto va, pero suerte.
0: Suerte. Pero bueno, ¿ya estamos con nuestro móvil, señor? Perfecto, nos vamos a la ciudad de Corrientes, que ya está nuestro compañero Juan Alba del otro lado. Juancito, contanos dónde estás bien.
2: David, ¿cómo estás? Buenas tardes para vos. Nos encontramos en estos momentos en la facultad de la UNE, aquí sede de la provincia de Corrientes también. Lo vamos a saludar ahora al profesor que nos va a especificar bien en dónde estamos, pero te quería comentar, David, se está desarrollando en estos momentos una charla destinada a estudiantes de la comunicación social en relación a la IA, algo que sabemos nosotros que es muy importante incorporar al mundo del periodismo, pero con un poco de cuidado, porque a veces mucho exceso de la inteligencia artificial nos puede jugar en contra. Por ejemplo, algunos detalles importantes que recién estaba escuchando en esta charla que se está desarrollando, la licenciada que está al cargo justamente de la charla habló de los nombres. A veces vos con la inteligencia artificial podés poner algunos nombres que te van a saltar cualquier nombre, entonces ahí el periodismo tiene que tener un poco de cuidado. ¿Se lo puede incorporar? Sí, pero con responsabilidad. Lo vamos a saludar a Marcelo Fuxirelio, él es el director del departamento justamente de la comunicación social de la UNE. Se me ríe porque seguramente dije mal el apellido. Por profesor, ¿cómo le va? Buenas tardes. Gracias por su tiempo. A ver, arranquemos desde cero. ¿Dónde estamos primero? ¿Cómo le va?
3: Muy buenas tardes a vos, al equipo, a la audiencia. Estamos en la sede Corrientes de la Facultad de Humanidades de la UNE, más específicamente en el edificio Comtulab, que es donde se dictan las carreras de comunicación social, relaciones laborales y turismo.
2: Una charla muy importante que se está desarrollando en estos momentos. Vemos muchísimos jóvenes. Arrancar por preguntarle, ¿todos son de la comunicación social?
3: Sí, son en su mayoría estudiantes de los distintos niveles de la carrera de comunicación social, aunque también vi profesores, investigadores e inclusive trabajadores de prensa de Corrientes, que obviamente tienen mucha demanda por aprender a usar la inteligencia artificial, qué es, para qué sirve, de qué forma puede facilitar nuestro trabajo. Creo que esas fueron las principales inquietudes que hicieron que varios estuvieran hoy acá.
2: Justamente le iba a consultar, ¿cuán importante es que hablemos de esto con futuros periodistas?
3: Extremadamente importante, porque hace ya varios días vengo diciendo lo mismo, la inteligencia artificial no es el futuro, sino que es el presente. Entonces lo mejor que podemos hacer es apropiarnos hoy de la herramienta para que sea una aliada para el estudio y para el trabajo. Así que todo lo que sea instancia de formación para aprender a usar con responsabilidad y con prudencia la inteligencia artificial es bienvenido. Y esta charla justamente nace de una demanda propia de los estudiantes en querer formarse en esto que tiene tanta, pero tanta presencia en nuestra vida hace ya un par de años.
2: ¿Cómo se desarrolló para que sea convocada esta especialista y cómo fue también la aceptación de los alumnos?
3: Bueno, en primer lugar, el departamento generó un vínculo con la empresa que la trae. Intercambio de mails, propuesta, contrapropuesta, se definió el día y el horario y logramos que estuvieran corrientes Irina Sternik, que es una investigadora y divulgadora en tecnología, muy especializada en inteligencia artificial. De hecho, tiene newsletters, podcasts y sus perfiles en redes sociales están muy focalizados en el uso estratégico e inteligente de la tecnología. Entonces, su presencia en la facultad hoy nos prestigia porque es una profesional reconocida a nivel Latinoamérica de todo esto sobre lo cual estamos hablando. Y la convocatoria fue ampliamente exitosa porque estamos en el aula más grande que tiene la facultad y el aula está repleta, lo cual habla de una demanda por parte de los estudiantes de ser parte de esta tendencia.
2: Profesor, ¿solamente por hoy? ¿Va a estar otros días?
3: No, la capacitación es hoy. Se enmarca en lo que en la carrera de comunicación social denominamos el mes del periodista. El Día del Periodista en Argentina se conmemora cada 7 de junio y nosotros en el Departamento de Comunicación Social ya hace un par de años tenemos como política conmemorar el mes del periodista, es decir, durante todo junio hacer actividades de formación complementaria. Bueno, y en ese marco es que se inscribe esta capacitación, que no va a ser la única, porque mañana, sin ir más lejos, vamos a tener otra, también en inteligencia artificial, en otras inteligencias artificiales, que va a ser dictada de manera virtual con Google Argentina.
2: Profesor, siendo su rol justamente, ¿cómo ven la incorporación de la IA? ¿Lo ven con preocupación? ¿Cómo está también la utilización de la IA en estos jóvenes?
3: Con preocupación, no, porque hay que amigarse con el avance tecnológico. Sí hay que tener siempre presente que hay recaudos profesionales y éticos que deben estar presentes al momento de utilizar la inteligencia artificial, fundamentalmente, que viene a facilitar mucho el trabajo, pero la oposición por la oposición misma no, porque es una herramienta que puede ser una aliada, que puede facilitar el trabajo, puede reducir el tiempo que le dedicamos al trabajo, y eso en definitiva repercute en una mejor calidad de vida para nosotros. Eso sí, tenemos que ser responsables en su uso, no delegar absolutamente todo en inteligencia artificial, sino utilizar como una herramienta más de las distintas herramientas que utilizamos en nuestro día a día para trabajar, porque, insisto, viene a facilitar mucho el trabajo, fundamentalmente el trabajo docente, porque facilita la preparación de una clase, de un examen. Después, obviamente, está el costado humano, que es el que se lo tiene que proponer cada profesional en general, cada profesor en particular, pero las herramientas de inteligencia artificial vienen a facilitar el trabajo. Entonces, como decía al principio, tenemos que aprovecharlas en nuestro beneficio.
2: Hoy escuchamos preguntas de los estudiantes que están aquí que nos hacían a nosotros y pensamos que la IA viene a reemplazar al periodismo. Desde su punto de vista como profesor, ¿qué opina?
3: Creo que no. Va a ser, insisto, una herramienta más que vamos a tener los periodistas a nuestra disposición para facilitar el trabajo, pero reemplazar el trabajo periodístico no, porque todavía los modelos de inteligencia artificial que más se utilizan tienen muchos errores. Entonces, ahí se necesita siempre la mirada del periodista, no solamente para hacer el rechequeo de la información, sino fundamentalmente para darle el contexto que necesita cualquier hecho noticioso. La inteligencia artificial no te dota de todo eso que sí te dota el profesional de la comunicación. La mirada, la perspectiva, el contexto, las causas, las consecuencias, todo eso viene a enriquecer el trabajo periodístico, que es el trabajo que hace el profesional del periodismo, el hombre periodista, la mujer periodista. La inteligencia artificial, insisto, es una herramienta más. Por eso no creo que la inteligencia venga a reemplazar el trabajo periodístico, sino que más bien lo viene a complementar.
2: Por último, profesor, celebramos entonces que los jóvenes estén hoy en día escuchando aquí, ¿no?
3: Sí, desde luego. Todo lo que sea instancia de formación y de capacitación para nosotros es muy importante. Así que desde acá quiero agradecer a ustedes por su acompañamiento, pero también a la capacitadora por haber venido de Buenos Aires exclusivamente para capacitarnos a todos nosotros y a los estudiantes fundamentalmente por hacerse su tiempo en justo el cierre del cuatrimestre cuando están presentando trabajos prácticos o preparando exámenes finales para venir a aprender sobre algo que, como les decía anteriormente, no es el futuro sino que es el presente y es fundamental que nos apropiemos de las herramientas tecnológicas.
2: ¿Me repite su nombre y su apellido?
3: Marcelo Pucharielo, director del Departamento de Comunicación Social.
2: Gracias, profesor.
3: Muchísimas gracias a ustedes.
2: Bueno, David, entonces allí lo escuchábamos al profesor. Yo me quedo con lo que dijo. La IA es el presente, lo podemos incorporar, pero seamos profesionales a utilizarla.
0: Totalmente, Juan. Qué bueno que por ahí se hagan esta clase de intervenciones porque sí, realmente es algo que estamos viviendo, pero no conocemos tanto y mucha gente, como decía el profe ahí, ¿no? Hay que hacerlo con responsabilidad, chequear todo y también esto del miedo que la IA iba a reemplazar al periodismo. Bueno, lo dijo bien y perfectamente el profe, no es tan así, que uno de los miedos que mucha gente tiene.
2: Sí, es el miedo que tienen la gente y los jóvenes también que están estudiando hoy en día la carrera de comunicación. Y lo que dice el profesor tiene mucha razón, porque la IA no va a transmitir, por ejemplo, la seriedad del otro lado, ¿no? O la responsabilidad a la hora de comunicar.
0: Totalmente. Bueno, ¿algo más, Juancito?
2: No, eso es todo, David.
0: Perfecto, genial. Entonces, muchísimas gracias.
2: Hasta luego.
0: Bueno, ahí pasaba nuestro compañero Juan Alba en este encuentro, ¿sí? Donde se hablaba sobre la IA, ahí en Corrientes, en la UNE, ¿sí? Esta capacitación sobre inteligencia artificial y comunicación, ¿sí? Bueno, ahí estuvo presente nuestro móvil.

0: ¿Usted usa la IA?
1: Sí, un montón. No uso tanto, pero sí uso. ¿Viste cómo se puso de moda ahora que todo hace con flyer, las cosas?
0: Sí.
1: Dios santo. Es impresionante. Todo, te das cuenta rápido que es un flyer de...
0: Con la IA.
1: De IA. Me parece que ya hay cosas que hay que seguir usando, como siempre, las otras aplicaciones, qué sé yo. Pero es una gran herramienta. Pero también, como todo, hay que pasarnos el límite, ¿no?
0: Totalmente. ¿Pero usted y reacia a estas nuevas tecnologías o dice, bueno, sí, ocupemos?
1: Yo ocupo, sí. Hay que ocupar, experimentar. Yo, por ejemplo, yo no sé. Yo antes ya averiguaba, de ejemplo, una receta. Sí. Antes vos entrabas a Google para ver una receta. Sí. Y había como recetas como, mira, no sabes, no sé, vos pedías para hacer un fideo con crema. Y te da, viste, 85,000 millones de recetas. Ahora vos, si vos buscas en el guía, te da una receta específica que vos, puede ser que vos tengas en tu casa. Pero, qué sé yo, está bueno, a mí me gusta.
0: Ah, bueno.
1: Hay que aprovechar.
0: Bien. La aceptamos entonces.
1: Exactamente. Lo acepto también al director también, que está lindo ese.
0: Oh,
1: nombre.
0: El director.
1: Qué lindo, Marcelito.
0: Le pasamos después su contacto.
1: Ya que está ahí Juan, va a decirle que le pase mi número.
0: Claro, pero ¿y su colágeno?
1: No pasa nada. Ah. Ya, a esta altura, siglo XXI, 2026.
0: Claro, bueno, listo.
1: Las relaciones. Venus, hay que disfrutar la vida.
0: Bueno, nosotros lo que vamos a disfrutar es de una nueva pausa y vamos a cumplir con nuestros auspiciantes y volvemos enseguida. Estamos hasta las 19 aquí en Cadena de Noticias.

Lanzai, Pedro Capó, Georgie Noriega, R808, Shadow Towers, Puerto Rico.

0: Continuamos en Cadena de Noticias. Se largó, señora.
1: Ay, sí. Traje paraguas encima.
0: ¿Trajo paraguas?
1: No traje.
0: Ah, se va a mojar todo.
1: Está haciendo fuerte, parece.
0: Fuertísimo. Ahí estamos viendo las imágenes del puente. Fíjese cómo está todo empañada la cámara y mucha lluvia está cayendo en nuestra zona. Así que se lo adelantamos. Sí. Gente, si tenían que salir hace un ratito, tenían que llevar el paraguas. Y si no se lo llevaron, igual.
1: Igual, suerte.
0: Todo mojado va a quedar. Va a llegar a su casa.
1: Sí, pero estaba anunciado también lluvia.
0: Sí, estaba anunciado.
1: Aparte estaba muy pesado. Yo recién venía, estaba... Hay una humedad. El tiempo. Yo decía, una humedad, qué calor.
0: Qué calor.
1: Pero bueno, ya está lloviendo. Así que, hoy ya...
0: A refrescar ahora.
1: Llueve y pinta torta frita. Viste que pasa como el cuerpo nuestro ese...
0: Yo hace cuánto que no como torta frita.
1: ¿En serio? Ayer.
0: No, hace un montón de tiempo. Lo que pasa es que uno que es modelo tiene que cuidarse.
1: Ay, obviamente. ¿Vos te vas al gimnasio, David, no?
0: Obvio.
1: Ay, por favor.
0: Este cuerpo...
1: Ya está bien, hay que mantener ese cuerpito, papito, ¿no? Está bien, ahí. Pero está bien.
0: Y así todo soltero.
1: Sí, yo te puedo creer. Codiciado, ¿no?
0: ¿Este cuerpo?
1: Sí, hablar de ese cuerpo, por favor, te lo pido.
0: Pero bueno, 32 minutos pasaron de las 18, 3624-822955, cuando el señor operador me dijo que estaba hace instantes.
1: Sí.
0: Bien, bueno, vamos con nuestro compañero Darío Costa, que hace instante nomás estuvo hablando porque hoy a la mañana se conoció la noticia que apareció Jonathan Blanco con vida, este chico desaparecido, lo encontraron en un descampado, así que vamos a hablar con los familiares. Y estuvo justamente hace instante nomás Darío Costa con los familiares de Jonathan Blanco.
2: ¿Cómo están, chicos? Estamos acá en las afueras del Hospital Perrando de la ciudad de Resistencia porque, como circuló ya la información más temprano, apareció Jonathan Blanco. Apareció sano, apareció salvo, con algunas picaduras. Ya vamos a tener los pormenores, los detalles, porque vamos a charlar con Mariel, con su hermana, con Mariel Blanco, quien muchas veces ya hemos charlado con ella, bueno, por esta búsqueda que gracias a Dios se dio. Mariel, ¿qué tal?
3: Así es, gracias a Dios se dio la búsqueda, tuvo su fruto después de 20 días de tanto buscar, de tanto difundir, de tanto insistir, y acá está la respuesta, que sí, acá está mi hermano.
2: Bueno, el anillito que se lo sacó porque están haciendo los estudios, ¿no?
3: Así es, tenía puesto este anillito ahora, lo único de todo lo que tenía, el anteojo, la zapatilla, eso no tenemos nada. Él tenía la misma ropa y bueno, acá está el anillo que tenía puesto. Lo tuvieron que sacar justamente para hacer todos los estudios, el análisis y etcétera, etcétera.
2: Bueno, ¿con dónde fue encontrado exactamente y cómo, en qué condiciones?
3: Bueno, según lo que me informó hace un ratito el oficial Silva, es que lo encontraron con un dron. Ahí, ellos lo estuvieron buscando y lo encontraron con un dron. Lo vieron con un dron. Entonces se desplazaron hacia donde estaban y pudieron contactar que sí era Jonathan. Así que la verdad que lo encontraron a orillas de un río, me dijo, de ahí cerca de donde fue, en realidad no es cerca, vamos a decir, del celular, a metros. Uh-huh. Así que sí, evidentemente tuvo su fruto.
2: En una zona de monte cerca del río.
3: Así es, cerca del río. Creo que hay videos, todos me dijeron. Yo la verdad ni vi eso porque yo ni bien salí del trabajo. Me empecé a llamar. Y sí, era por lo de mi hermano que apareció. Y yo fuimos directamente hasta Tirol, que es donde fue encontrado. Zona Tirol. Lo llevaron al hospital de Tirol y de Tirol lo trajeron acá porque estaban esperando que un familiar llegue. Y bueno, gracias a Dios, gracias a todas las personas. Primero me costó reconocerle a mi hermano porque yo decía, yo quiero ver a mi hermano, a mí no me interesa hablar, ahora yo quiero verle a mi hermano. Y cuando lo vi, primero me costó, la verdad, reconocer. Y hasta que lo miré de nuevo, y sí, era mi hermano. Así que él tiene una particularidad acá, que lo miré así y ahí sí es Jonathan, dice yo. Porque ya te digo, ya que está un poquito quemado, está con picadura y tiene un poquito chivita, tiene el pelo más largo, tiene el sucio, bueno, todo lo demás que por ahí costaba identificarle, pero sí, es Jonathan.
2: ¿Cómo les llega la noticia? ¿En qué momento?
3: A mí me llegó cuando estaba saliendo del trabajo. Salí del trabajo, subí, tomé el cole, caminé unas 6 cuadras pensando en mi hermano, pensando en mi hermano, orando, pidiéndole a Dios, y subo, tomo el colectivo, me siento, y ahí empiezo a ver todas las llamadas. 2:30 habrá sido más o menos. 2:35, 2:40, para ser más exacta. Y bueno, y ahí Me quería bajar al colectivo, no sabía dónde ir, si venía acá, yo estaba acá cerca nomás, y quería bajarme al colectivo, no sabía dónde ir, y digo, ¿dónde le van a llevar? ¿Dónde le van a llevar? Y me dice que al hospital de Tirol. Entonces le digo, espérenme, no se vayan, yo me voy hasta allá, hasta un cierto punto, y ahí nos vamos. Y así fue. Fuimos con mi mamá, con mi hermano, con mis sobrinos, y después fueron todos los otros, ahí están repartiéndose. Ahora acá está mi hermana Tamara con David, están ahí con él, están justamente con todo este tema de los análisis. Yo recién ahora puedo responder porque yo quería, como dije anteriormente, verificar que sea mi hermano, y hasta que no vea que era mi hermano, hasta ahí llevó un tiempo. Y sí, evidentemente era Jonathan, y agradezco, la verdad, a toda la policía, a búsqueda de personas, a los medios que nos ayudaron a difundir su foto, a las personas que nos ayudaron a difundir la foto, a las personas que nos brindaron sus oraciones, sé que fue muy eficiente, y también a la, en este caso, a la ambulancia, que actuó con rapidez, ni bien lo subieron del hospital de allí de Tirol, lo trajeron acá a toda velocidad, vamos a decir así. Funcionó muy bien todo eso, así que no sé qué más decirle que gracias.
2: ¿Cómo fue verlo por primera vez, abrazarlo? Lo primero que han dicho es, digamos, no sé si le preguntaron en el momento, pero después, ¿por qué se desapareció? ¿Por qué de golpe se va de casa?
3: Y yo no le pregunté eso, la verdad, porque yo le dije, la verdad, Jonathan, yo te quiero mucho, te queremos mucho, acá estamos, vos sabés que te estuvimos buscando. Y él como que le costaba reaccionar, quedaba así, se reía. Pero yo pienso por toda esta desorientación que él estuvo los días sin medicamento. Pero después le empecé a hacer preguntas, ¿vos sabés cómo te llamás? Jonathan. ¿Vos sabés cuántos años tenés? Sí, lo mismo le hicieron los policías. ¿Y sabés quién soy? Le digo, sí, Mariel, me dice. Y bueno, así que la verdad que en las pocas palabras que pude hablar con mi hermano, que le abracé, le besé, no me importa que esté sucio mi hermano, porque es mi hermano, pero está vivo, está sano, y eso es lo que a mí me importa, no me importa cómo está él.
2: Hablaste de los anteojos que se le perdieron en algún momento, digamos, eso también pudo haber ayudado a esa desorientación, ¿no?
3: Así es. Él le dio tu anteojo y lo perdí ahí en el río, me dice, así que eso me dijo. Así que la verdad que yo en principio decía, si él pierde el anteojo, él no ve nada. Yo me saco el anteojo y yo te veo acá, pero él no ve nada. No tenía su zapatilla, tenía la misma ropa, no se cambió ni un momento. Le pregunté si llegó a comer algo y no se acuerda, no sé si le pregunté, ¿cuál es tu última comida? ¿Te acordás? Y quedó pensando así, así que evidentemente probablemente no comió nada en todos estos días. Acá nos dijeron recién que estaba re deshidratado. El suero que le pusieron, yo miré y en menos de media hora se completó, o sea, es impresionante. Así que sí, tenía el labio re seco, o sea...
2: Claro, dijiste que te costó un poco reconocerlo porque estaba muy distinto a la última vez que lo vieron.
3: Sí, así es, muy distinto en el sentido, no es tanto por lo sucio, sino por toda la picadura, estaba un poquito más morocho. Él es blanco, si bien sigue siendo blanco, me dice así, pero está como medio quemado. Se ve que esos días de sol él anduvo caminando.
2: Uh-huh. Bueno, ahora ¿cómo sigue el proceso? ¿Va a seguir internado, obviamente? ¿Le van a seguir haciendo los estudios para ver cómo está de salud acá en el hospital?
3: Sí, ahora le van a hacer todos los estudios correspondientes para... todo lo que es los análisis, suero, y después lo vamos a llevar al otro sector de salud mental, otra vez seguramente, pero no sé cuántos días va a estar acá, no sé cuántas horas. Sí nos dijeron que se iba a quedar internado, así que vamos a quedarnos acá con él. Puede quedar un familiar, así que creo yo que puede quedar un familiar, así que vamos a tratar de quedarnos al lado de él para que él siga sintiendo que nunca lo dejamos buscar. Como dije anteriormente, en todos los medios, nosotros el primer día nos dejamos buscarle a mi hermano y teníamos esa esperanza de encontrarlo vivo, y así pasó, así que...
2: Hablaste de medicación, ¿él tenía alguna medicación especial? ¿Tienen que ver si retoma de medicación o se la cambia?
3: Y seguramente eso nos va a decir el equipo de salud, así que sí, él toma medicación justamente, pero haciéndole las preguntas yo veo que es mi hermano, o sea, está lúcido, y yo intento pensar que él intenta recordar algunas cosas. Todavía esas preguntas como qué estuviste haciendo, todo eso, yo no le quiero preguntar para que no se altere, porque en un principio sí nos dijeron allá en Tirol que para que no se altere, que le miremos de lejos. Y yo quería ver, bueno, yo quiero ver por lo menos su espalda o algo, quería ver si era mi hermano. Y sí, cuando nos vio, sí, como que se alteró en un principio, pero sí, después le empecé a hablar y todo, y yo veo que él está en sí, que puede dar respuestas. Así que si tiene que volver a tomar medicamento, y bueno, lo tomará, obviamente con todo el equipo de médicos que tiene. Y
4: la familia acompañando.
3: La familia acompañando, así es como siempre hicimos, que nunca le dejamos de acompañar ni de estar con él.
4: Bueno, y ahora se van a turnar seguramente todo este tiempo.
3: Sí, así vamos a ver cómo hacemos como familia, si no, bueno, yo igual me quedaré con mi hermano, como siempre dije, que no paramos. Mi mamá también se quiere quedar, le digo, no, capaz que me quede yo, porque vos que te vas a quedar, vení mañana, vamos a ver cómo hacemos, pero obviamente todos queremos estar con él. Y hasta ahora no se bañó, porque ya te digo, ya que fue hace unas horitas que lo encontraron, y ahora está con todo este tratamiento del el suero, que es que lo que tienen que levantarle a él, porque está acostado, la verdad. Hasta ahora él no se sienta ni nada, pero está acostado. Y yo supongo que es por todos los días de cansancio, de falta de comida, de falta de alimento. Y la verdad que yo estoy muy feliz, muy agradecida. No tengo otra palabra que no sea decir gracias. Y ahora lo que vamos a hacer es quedarnos acá hasta que nos digan si lo van a dejar en X sala o en X. No importa a nosotros eso, sino que lo que nos importa es estar con él.
4: ¿En este momento está en una habitación particular?
3: Hasta hace un rato le seguían haciendo estudios. Yo estuve en la parte que le colocaron el suero, le hicieron algunos estudios y le llevaron a otro sector de estudios para seguir haciéndoles otro estudio acá, internos. Y ahora mi hermana se fue adentro, así que no sé con dónde lo llevaron, pero sí iba a quedar acá, nos dijeron.
4: Muchas gracias y bueno, felicitaciones, porque fueron 20 días muy extensos, muy largos.
3: Sí, la verdad que fueron 20 días de mucho dolor, pero agradecía a Dios, a las personas, a los medios, a la policía. La verdad que, como siempre digo, si no hay apoyo de las demás personas, no íbamos a poder lograrlo. Por más esfuerzo que nosotros hicimos también, no íbamos a poder lograrlo. Y también animarle a las personas que también están pasando por lo mismo, que no dejen de buscar, que no dejen de tener ese grado de esperanza, que se puede.
4: Gracias.
3: Gracias a ustedes.
4: Bueno, Mariel Blanco, la hermana de Jonathan, que apareció en el día de hoy, bueno, lo decía ahí, buen estado de salud, con los estudios correspondientes, análisis para ver cómo está de salud, pero va a continuar acá, y la familia está también toda aquí para cuidarlo y para ver cómo sigue la evolución de Jonathan Blanco, entonces, que apareció en un descampado en la localidad de Puerto Tirol, pero vivo y con buenas energías. Eso es lo lindo. Nosotros nos vamos desde aquí. En cualquier momento retomamos el contacto, chicos.
0: Perfecto. Bueno, excelente noticia. Entonces apareció Jonathan Blanco después de 20 días. Realmente una intensa búsqueda que dio buenos resultados. Lo decía justamente la hermana. Así que realmente es lo que todos estábamos esperando. La pronta aparición entonces de Jonathan, y se cumplió. ¿Cómo la está pasando usted?
1: Todo súper. ¿Sí? Muy bien, muy relajada.
0: Bien. Sí, pensé que te iba a estar amasando la torta.
1: Ay, ya tengo ganas de comer eso, ya, no. Ya tengo ganas de comer. Te juro, no sé si tanto una torta frita, sino más una torta parrilla.
0: ¿Torta parrilla?
1: Que vi varios puestos por acá, no por acá cerca, pero sino vi varios lugares que venden mucho en la calle, por la torta parrilla. Qué rico, con un matecito.
0: ¿Su colágeno le hace torta?
1: Sí, hace rico. Él es muy buen cocinero.
0: Sí.
1: Él
0: es listo, colágeno para vos.
1: Sí, por favor, te lo pido. Es buen cocinero, es buen maquillador, muy buen peinador, porque también es peluquero, estilista.
0: Y buen marido.
1: Y buen marido. ¿Qué más puedo pedir?
0: ¿Qué más puedo pedir? Nosotros continuamos acá en Cadena de Noticias y ahora nos volvemos a ir a Corrientes, porque se está realizando justamente este encuentro donde, bueno, una capacitación sobre inteligencia artificial. Así que volvemos a Corrientes.
5: ¿Cómo está, David? Muy buenas tardes para vos y buenas tardes para todos. En la provincia de Corrientes, David, nos encontramos en estos momentos para hablar un poco sobre el periodismo. En realidad estamos por una actividad que la vamos a dar a conocer también dentro de un rato. Están hablando sobre el periodismo y la IA aquí en la provincia de Corrientes, la universidad, algo que es muy importante hablar en estos tiempos, en este contexto, hoy específicamente también con la noticia que está salpicando a todo este mal llamado por allí periodismo que estaban utilizando, por ejemplo, el escándalo de Florencia Peña, ¿no? Que la están utilizando como ejemplo a esta hora. Pero vamos a concentrarnos a donde estamos ahora. Consejos del Mate es un programa de un grupo de chicos que los vamos a presentar. Están aquí con nosotros. Tengo entendido estudiante de periodismo. Está Esteban Romero, quien ya lo conocemos, por cierto, allí en Norte Grande. Brian Canteros y la tenemos también a Araceli Jara. Me dicen que forma parte de la producción. Y Nazarena Guerreño. Ella es del área de SM y me está faltando uno que le vamos a preguntar ahora el nombre. Esteban, gracias por tu tiempo. Buenas tardes. Bueno, comentanos, Consejos del Mate se llama el programa ustedes.
6: Hola, Juan, ¿cómo estás? Gracias por venir y bueno, un gusto a la audiencia. Este es un programa autogestivo, el alumno de los estudiantes de periodismo y de comunicación social, licenciatura, que acá en Corrientes. Es un programa de audio que tenemos la materia de periodismo audiovisual, que bueno, estamos armando un proyecto que se llama justamente, como vos dijiste, Consejo del Mate, que lo hacemos entre alumnos de la carrera.
5: Que ahí vamos en la radio de la universidad.
6: Exactamente, en la radio acá que estás en la universidad. Acá sale los jueves de 15:30 a 16:30, una hora tenemos un programa, uh-huh. Todos los jueves. Y bueno, y es un Consejo del Mate como un amigo, como los estudiantes que somos, que nos juntamos a tomar mate y lo abarcamos con el tema de Boca, porque algunos somos futboleros, somos más deportivos, bien. Bueno, sabrás que más el deporte abocado en ese. En eso, entonces, Consejo del Mate, porque justo abarca, y bueno, y somos amigos, somos estudiantes. Somos...
5: ¿Y la temática es hablar de la agenda del día o solamente específico en algo?
6: Sí, flash informativo, un boletín informativo con columnas y entrevistas, con móviles también. Acá tenemos lo invertimos con mi amigo que estamos acá, lo invertimos alguno móvil, otro columnista, bueno, conductor, co-conductor, y ahí nos vamos rotando el tema del eje del programa. Pero básicamente es actualidad informativa y abocada al deporte.
5: Presentame al equipo que tenemos acá.
6: Te presento, estamos con Araceli Jara, que es amiga de Formosa, integrante también del Consejo del Mate y estudiante también de periodismo. Araceli.
7: Hola, muy buenas tardes, Juan, Esteban, ¿cómo están? Un gusto.
5: A ver, seguimos. Araceli, vos, el área de la producción.
7: Sí. Exactamente, estamos como indagando un poco en qué nos podemos especializar, por dónde vamos, cómo nos vamos manejando. Y por el momento ese fue mi rol, es mi rol por ahora.
5: ¿Te gusta, no?
7: ¿Cómo lo estás viendo? Me gusta, lo estoy llevando bien. No
5: sé. Que la producción por ahí es lo más difícil, el trato con las personas, porque sos vos la que tenés que buscar a los entrevistados, traerlo, mandarle mensajito, te dice, no voy, te deja ahí un espacio que rellenar, ¿no? Lo estás viviendo ya.
7: Claro, está siempre el plan A, el plan B, el plan C, es como se soluciona también en la vida, y bueno, creo que es lo que lleva al periodista a ser un buen periodista. La inmediatez de la información, la inmediatez de los contactos y el andar detrás de la gente.
5: Bueno, pasamos a Nazarena, ¿no? ¿Cómo estás, Nazarena?
8: Buenas tardes. Hola, Juan, buenas tardes, bien.
5: ¿Vos qué área?
8: Yo estaba, como si bien dijo mi compañero, recién estamos rotando. Okay. Hoy me tocó la parte de CM, así que estaba grabando los videitos y viendo ahí la charla más a vivo. Y bien, la verdad que me gusta más estar del otro lado de la pecera, bien. Parte de producción y cabecear ahí las preguntas y eso, pero hoy también estuve más relajadito.
5: ¿Y anteriormente qué área estuviste?
8: En producción.
5: Producción.
8: Sí.
5: ¿Y cuál es la que más te está gustando?
8: Probar? Producción.
5: ¿Cómo ven el estudio?
8: Bien, por suerte bien, ahora ya está terminando el cuatrimestre, venimos bien, vamos a ver qué pasa en el segundo cuatrimestre, pero... Se lleva.
5: Por acá me estaba faltando tu nombre. ¿Cómo estás?
9: Buenas ¿Qué tardes. Tal, Juan? Yo soy Matías Gifrán. Soy parte del equipo de producción con mi compañera Araceli Jara. Y bueno, terminamos recién un programa en vivo cortito, 20 minutos aproximadamente, una entrevista con Marcelo Rubiolo. Y dentro del programa donde nos dividimos los roles, este programa justamente tuvimos dos productores. En los programas normales solemos tener un solo productor, un móvil y tres panelistas en el programa.
5: Me cruzo en cámara un segundito porque vamos a hablar con el último, a leer a otro también de los conductores, Brian Canteros, ¿no? Brian, ¿cómo estás?
10: Buenas ¿Qué tardes. Tal? Muy buenas tardes, Juan. Muy buenas tardes a toda la audiencia que nos están viendo.
5: Bueno, comentanos tu experiencia. Estás, ahora te vimos en conducción, siempre ahí, estuviste por producción, recorriste otras áreas.
10: Sí, como decía mi compañero, venimos rotando, pero es la segunda vez que me toca de conductor.
5: Bueno, vos tenés, ¿eh?
10: Me está atendiendo.
5: Guarda, que la voz por lo menos hay. Sí. ¿Cómo fue tu experiencia en conducción?
10: No, muy buena. Yo siento que es el lugar que me queda más como conducir, bien. Manejar los tiempos, mirar el horario y hasta qué hora estamos y poder manejar un poco los temas también me gusta.
5: Hoy te tocó entrevistar a Marcelo Rubio, ¿no?
10: Sí, la verdad es un placer, un enorme, una vasta carrera. Y yo se lo dije, yo lo admiro mucho. Bien. Por ahí se me fue un poco la emoción, pero...
5: por último, Brian, tengo entendido que todos ahora también se van a la clase que es sobre el tema de IA, el periodismo. ¿Creen ustedes que es importante tocar estos temas para ustedes, los jóvenes también?
10: Es muy importante porque, como lo veníamos charlando con Marcelo, es muy demasiada información tenemos a la mano. Entonces es importante por ahí identificar todo lo que sería... lo real, lo no real, por ahí los videos, por ahí a nosotros no nos cuesta tanto identificar, pero por ahí viene, qué sé yo, mi abuela, mi madre me dice, mirá este video, ¿será que es guía? O hay veces que a algunos les cuesta por ahí identificar, y por ahí está bueno que se charlen de estas cosas, porque es algo que es muy cotidiano y está en el día a día de todos.
5: Gracias por recibirnos.
10: Dale, muchísimas gracias a ustedes, un placer.
5: Por favor. Cerramos con Esteban. Gracias, Esteban, primero, antes que nada, por permitirnos el espacio, por conocer también un poquitito más de ustedes. ¿Cómo nos vamos? A ver, manejalo vos el móvil ahora.
6: Dale, perfecto. No, primero que nada, arrancar que como último ya agradecer a Marcelo Rubiolo que vino a esta corriente, a nuestra sede, a nuestro hogar que acá la une. Agradecer a Marcelo que se tomó el tiempo. Y la verdad que es un placer, como dice Brian, somos periodistas jóvenes que estamos arrancando, que estamos estudiando. Y Marcelo, es un honor tenerlo acá y un placer para nosotros.
0: Perfecto, entonces contentos los chicos con la presencia del señor Marcelo Rubiolo que estuvo ahí en la UNE en Corrientes, sí, hablando justamente con estos jóvenes periodistas que ya comenzaron a andar en este mundo de la radio, del streaming y todo eso.
1: Qué lindo.
0: ¿Hace cuánto que está en la radio?
1: Si no me equivoco, estoy de 2022. Si no me equivoco, 2021 o 2022, no me acuerdo. Pero más o menos sí, de ahí. Que todavía estaba el streaming como estaba ahora.
0: Claro, ¿no? Usted de otra época.
1: De otra era. No, <sabe nada. risa> Nada, sí, pero sí venía con. Era más radio. Después entró el mundo del streaming. Pero está bueno, más la parte artístico, ¿no?
0: Claro.
1: Qué lindo, qué bueno.
0: Hemos prometido al principio que vamos a hablar de algo de espectáculo.
1: Exactamente.
0: Cuénteme, por favor, porque me encanta.
1: Bueno, vamos a hablar de dos cosas de espectáculo. Una que es más nacional y la otra más internacional, que, bueno, vamos a esperar a contar por dónde va eso. Pero, bueno, ya se confirmó, estábamos hablando, sí, el tema, el escándalo, lo que pasó en Luzu TV por Florencia Peña. Uh-huh. Hace una hora más podemos decir que se confirmó, digamos, o hace dos horas, que se baja del proyecto de Luzu, del show del verano. Florencia Peña pidió una disculpa, obviamente, en X, el ex Twitter, uh-huh. Pidiendo perdón a la familia de Messi, por supuesto, y también pidiendo disculpas a toda la gente por esta noticia, que bueno, que ella, que es una falsa información, que fue brindada en medio del vivo, que no fue chequeado y que le mandaron es una cucaracha, que es famoso cucarachita, el retorno podemos decir, que lo que dijeron la producción, así que bueno, pidió disculpas y que decidió dar un paso al costado y concluir su participación en Luzu. Obviamente no hay mucho de esto, más detalles. Vamos a ver qué pasa en el transcurso de las horas.
0: Claro, porque el otro lado está Marley también.
1: Está Marley, Nicolás Ochato, que es el dueño, lo parece que fue lo que él desvinculó a ella y a toda la producción, y bajó el proyecto del show de verano. Así que vamos a ver qué pasa con Marley, porque él está ahora, está en Estados Unidos, ¿no?
0: Sí.
1: Por el tema del mundial. Así que vamos a ver qué pasa.
0: Vamos a
1: esto
0: ver.
1: Fue vergüenza.

0: Esta banda mexicana que cumple 40 años de trayectoria. Dios mío, un montón. Bueno, sale, va a estar el 10 de diciembre, sí. Va a estar en River, ya se puede conseguir las entradas a partir de hoy, de jueves 18 de junio. Sí, te cuento un poco, esta es la preventa igual, obviamente. Sí. Que es, bueno, sabemos que ya lo cantaron hace poquito más por la apertura de México, por el Mundial. Sí. Y ellos van a estar en distintas países, como por ejemplo va a estar en México, va a estar en Bogotá, en Lima, Santiago de Chile, y bueno, por supuesto va a estar en Buenos Aires, que va a ser distintas paradas, ¿no? Festejando estos 40 años, de muchísimo, ¿no? Que vendieron más de 50 millones de discos vendidos, 11 álbumes de estudio, sí, y con canciones Labios Compartidos, Clavado en un Bar, Mariposa Traicionera, Viví Sin Aire, bueno, millones de temas.
1: Clásicos.
0: ¿Quién no cantó? Sí. Te cuento los precios, mi amores.
1: A ver, me imagino que puedo comprar con tarjeta tuya en 3 cuotas sin intereses, 2 pesos.
0: Yo creo que la tarjeta tuya no sé si va a estar, pero va a haber otra tarjeta, capaz, porque okay. Estos son de, acuérdate que esto es Buenos Aires, pero te cuento que la más barata, que es Platea Siborí, sea Siborí, alta, sin numeración, está a 70 mil pesos, más 70. Más el incluido de la etiquetera, ¿no? Obviamente, okay. Sí. Después tenemos Campo General, 85.000.
1: 85, bien.
0: Todo lo que estamos, los precios que vamos a decir es sin etiquetera.
1: Ah, bien.
0: Sale el precio así, después tiene que incluir claro. Más el servicio, ¿no? Del sí, la etiquetera. Después tenemos Platea Siborí Media, ¿cuánto? 120.000 pesos. Después tenemos Platea San Martín y Belgrano, alta. Sí. O sea, como para que se vayan ubicando. Uh-huh. También sin numerar. 135.000 pesos. Ya estamos hablando de otro precio, ¿no?
1: Sí, sí.
0: Platea San Martín y Belgrano preferencial está 190. Después tenemos Platea VIP Oro, que está 230, más lo que es servicio que incluye. Y Platea VIP Platinum, que es ahí con la bóveda, la transpiración más o menos de cantante.
1: Claro.
0: Cara. Más o menos. 250.000 pesos. Más el servicio de la etiquetera.
1: Bueno, cárgueme todas las platinos.
0: Está picante el precio.
1: Sí. Bueno, pero el de 70, uno.
0: Bueno, sí, pero lo ve más. Está más cerca del baño que del escenario, más o menos. O sea,
1: sí, pero
0: está
1: la otra punta. La pantalla.
0: Sí, pero sí, para eso ni me voy. A mí me gustan mucho los recitales.
1: Sí.
0: Pero si yo pagaría porque no me gusta. Me gusta maná, pero no pagaría tanto. Pagaría esta, por ejemplo, de 120, 135. Hasta ahí me voy a verlos. Uh-huh. Que vos podés verlo más, los ves más diagonal, podemos decir, depende cómo el escenario, ¿no?
1: Claro. ¿Te parece picante?
0: Me parece, qué sé yo.
1: ¿Quiere que le cuente una cosa?
0: Sí.
1: En octubre viene. ¿Usted le gusta el K-pop?
0: Ah, eso está. Los BTC, Betty, ¿cómo es?
1: BTS.
0: BTS. No me gustan mucho los coreanos, estos no. Me gustan más las coreanas cantantes, más mujeres, más que los hombres.
1: Por ejemplo, Blackpink, que es un grupo también de K-pop. Divina ella.
0: Sí.
1: Pero van a estar 21, 23 y 24 de octubre del 2026 en el Estadio Único Diego Armando Maradona, en La Plata.
0: Sí.
1: Y fíjese que la entrada más barata.
0: Sí.
1: 225.000 pesos.
0: ¿Cuánto?
1: La más barata.
0: ¿Cuánto era?
1: 225.000 pesos.
0: No sabía. Sí. Y vos sabés que esta iba a ser la más caro. No sé si están agotadas, porque hace unas fechas están agotadas, me parece.
1: No, agotadísimo lo de los BTS.
0: ¿Tanto
1: por eso habían agregado, porque venían por un solo día.
0: Sí, después
1: se agotaron. Segundo día, agotaron, así que por eso van a estar el 21, 23 y 24. Entonces, la más cara, 425.000 pesos.
0: La más cara. Que lo ves ahí más o menos los coreanos.
1: Claro, con los ojitos.
0: Sí, yo digo, eso no va a ser muy caro. No sé si es caro, pero también traerlos a ellos. Es la primera vez que viene a Argentina.
1: La primera vez, y aparte, súper esperado.
0: Sí.
1: Las chicas de acá, hay un grupo que es ARMY, de acá de Resistencia, todas van.
0: Sí, por supuesto.
1: En el grupo de WhatsApp son como 100 y pico. Todas consiguieron
0: entrar. Bueno, un colectivo entero. Entonces,
1: sí.
0: Qué lindo.
1: Y todas se van para allá. Así que
0: hay que aprovechar. O sea,
1: bueno, señora,
0: sí.
1: Hemos llegado al final.
0: Mira.
1: 19 horas.
0: Está volando.
1: Le agradezco infinitamente, la pasé muy bien con usted. Me imagino que va a volver.
0: Sí, mañana vengo también presente.
1: Muy bien.
0: Más vale que tengan un poquito mejor el mate nomás, no te des. Eso es lo único que va a ser mi exigencia.
1: Bueno, espera, si yo preparo el mejor el mate, pero usted me tiene que traer una torta frita.
0: Sí, a las 4, a las 5 de la tarde que traen una torta. Bueno, vamos a ver si consigo.
1: Bueno, perfecto.
0: No prometo nada.
1: Listo, pero usted tiene su colágeno, pídale el colágeno.
0: Puede ser que le pida el té razón,
1: Bueno, entonces nos vemos mañana.
0: Nos vemos mañana,
1: perfecto. Gente, gracias por estar del otro lado. Nos vemos mañana a partir de las 17 aquí en CAE.

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2: Es la hora 19:02.
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2: Es la hora 19:32.
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0: noches, bienvenido a Info Central en este día de lluvia, esta noche de lluvia, podríamos decirlo mejor. ¿Cómo le va, señor? ¿Cómo anda?
1: ¿Qué tal? ¿Cómo le va? Disculpe que justo con la cabeza agacha no se me prendió el retorno, no me di cuenta. Disculpe.
0: Bien. ¿Cómo le va?
1: La audiencia. Bien, perfecto.
0: ¿Todo bien?
1: Todo bien.
0: Disfrutando de esta noche, podríamos decir.
1: Sí, lluviosa.
0: Linda.
1: Sobre la tardecita empezó con la llovizna.
0: Apenita y después ya fue más.
1: Sí, un día de 20 grados, se notaba la humedad.
0: Así
1: o sea
0: es.
1: Que no hacía tanto frío, ahora refrescó un poquito.
0: Pero mínimo, ¿eh?
1: Pero mínimo, exactamente. Y bueno, será noche de lluvias.
0: Mañana aparentemente también va a llover.
1: También va a llover.
0: 95% de probabilidades de lluvia.
1: Mientras que no llueva el sábado.
0: Lógico. Ay, no sé, no le puedo decir, no vi todavía, pero más tarde le digo.
1: Porque Resistencia va a vivir una fiesta futbolística el sábado, mientras que no llueva el sábado, que llueva todo lo que quiera mañana.
0: Que llueva todo lo que quiera.
1: Exacto.
0: Estamos, la verdad, que muy contentos porque apareció Jonathan. La verdad,
1: exacto,
0: que
1: es la gran noticia.
0: Un milagro, ¿no?
1: El día es realmente un milagro, porque el joven deambuló, la línea...
0: El recorrido que hizo,
1: exactamente,
0: ¿no?
1: Del recorrido que hizo, qué sucedió durante estos 20 días. Lo que sí se sabe es que lo encontraron con vida. Está siendo atendido en el hospital Perrando, que presentaba señales de deshidratación.
0: Claro.
1: El paso del tiempo, que estaba sin sus zapatillas, sin sus anteojos. La hermana dijo con Norte Grande Federal que sin los anteojos él no podía ver, así que eso lo pudo haber desorientado aún más. Pero la verdad es que encontrarlo 20 días después con vida en el medio de la nada,
0: así es,
1: es realmente un milagro. Sí. Y también
0: mucha fortaleza,
1: un golazo
0: por parte de él, ¿no?
1: Sí, exactamente, y usar este término futbolero, un golazo para el trabajo de la policía del Chaco. Que a través de un dron térmico lograron detectarlo.
0: Así que humano, ¿no?
1: La tecnología utilizada en pos de salvar una vida.
0: Qué lindo, la verdad que sí, la familia muy contenta, habló su hermana, muy felices con la aparición de Jonathan, todos estamos así. Pero, ¿qué le parece si empezamos?
1: Empezamos con los títulos.

En un campo de Puerto Tirol, luego de 20 días desaparecido, el joven se encuentra ahora en buen estado de salud, siendo atendido en el hospital Perrando. Quería confirmar que realmente era mi hermano. Agradezco a la policía, a búsquedas de personas, a los medios, a quienes compartieron la búsqueda y a todos los que rezaron por él. El operativo funcionó muy bien, solo tenemos palabras de agradecimiento, expresó su hermana en diálogo con Norte Grande Federal.

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Periodismo en tiempos de inteligencia artificial. La periodista especializada en cultura digital, Irina Sternik, brindó una capacitación sobre el uso responsable de la inteligencia artificial aplicada al periodismo en una actividad realizada en la sede de la carrera de comunicación social de la UNE. Durante el encuentro, compartió recomendaciones para aprovechar las herramientas de la inteligencia artificial en el trabajo periodístico y advirtió sobre los riesgos de delegar estas tecnologías a procesos cognitivos fundamentales para el ejercicio profesional. Norte Grande Federal, con Marcelo Rubiolo y Juan Alba, estuvo presente. 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

ERSA suspendió líneas de colectivos en Chaco. Ante el posible cese del servicio por parte de ERSA Urbano S.A., el gobierno provincial informó que trabaja en medidas de contingencia y acciones legales para garantizar el transporte en el área metropolitana del Gran Resistencia. La situación afectó al grupo de CITAM, que incluye las líneas 2, 9, 101, 106, 107, 204 y 205, utilizadas diariamente por miles de pasajeros.

0: Bueno, el gobernador de la provincia del Chaco estuvo presente hoy en Margarita Belén, justamente haciendo eco de este reclamo que vienen haciendo los vecinos y controlando las obras que tienen que ver con la pavimentación, ¿no?
1: Exactamente, y son obras que vienen o llegan para cambiarle la vida a una localidad, a barrios específicos, pero obras que realmente hacen crecer a Margarita Belén.
2: La verdad que teníamos un pedido permanente de Margarita Belén para poder realizar estas obras que son trascendentales para conectar, y es que estamos hoy aquí justamente en la Diagonal Sur, y acá vamos a hacer todo el trayecto que está faltando y después vamos a ir a la Diagonal Norte. Calculamos, recién estaba con la empresa constructora, con el ingeniero Canela, con el intendente, bueno, el vocal de SAMEP, y en este sentido lo que estábamos viendo es que aproximadamente, si todo va bien y no tenemos dificultades climáticas, superando un poco más de 4 meses, ya estaríamos con la obra ejecutada. Así que bueno, para nosotros es importante porque esto es conectividad. Esto es realce el perfil urbano de la ciudad, esto significa mejor calidad de vida. Recién estábamos aquí justamente en una institución que alberga a muchos chicos en diferentes turnos, que se le dificulta llegar muchas veces con la situación climática. Bueno, esto es parte de de las cosas que mejora el pavimento. Bueno, acá estamos ya casi al límite con Colonia Benítez, por lo que significa de que bueno, van a tener casi ya el acceso a la localidad. Y en este sentido, para nosotros es importante siempre que de manera planificada se puedan dar estas cosas que, bueno, Margarita Belén lo venía pidiendo a estas dos diagonales, así que vamos a avanzar. Conectan instituciones, las familias también, diferentes barrios de la ciudad. Así que, bueno, para nosotros es muy grato poder en la mañana de hoy estar.

0: iniciado hasta ahora.
1: La obra viene también a resolver las dificultades que hay con los desagües pluviales también acá, justamente todo sobre esta zona. Aparte que se conecta también lugares importantes, estamos acá lo que es el centro del menor, que va a conectar ahora con pavimento. Hay una plaza, un espacio, son dos espacios verdes, tenemos el Club San Martín también, bueno, así que conectamos distintos sectores que muy importantes, instituciones importantes dentro de la localidad. Asumimos que en cuatro meses aproximadamente, si el tiempo acompaña, ya deberíamos estar entregando y puesta en servicio. Así que creo que es más que prudente. Siempre insisto lo mismo, hay pronóstico a veces de lluvia, que un poco es lo que a veces nos preocupa, pero en cuatro meses, en condiciones normales, esto debería ya entregarse y ya puesta en servicio para toda la comunidad.
2: Yo entraba siempre acá en el centro del jardín hasta la secundaria. Yo entraba acá al comedor.
3: ¿Usted trabaja o trabajaba?
2: Entraba. Yo de chiquito.
3: Ah, ¿usted venía aquí a la escuela?
2: Sí, venía a la escuela.
3: O sea, que conoce bien la calle.
2: Sí, yo vivo acá en el barrio acá. Soy nacido y criado, sí.
3: ¿Nunca hubo un ripio, pavimento,
2: no,
3: nada?
2: No, siempre no.
3: Tierra,
2: ¿no? Sí. Hubo un ripio, pero claro. Se fue, sí.
3: Imagino que les cambia la vida el pavimento.
2: Y para el barrio, sí. Sí, para todos los que van y ven, más para los chicos de acá, sí.
3: Día de lluvias, complicado transitar.
2: Sí, complicado, sí, sí. Pero muy contento, sí, por la obra que se está poseyendo.
3: Sí, no. Ahora ansioso a que se cumpla, ¿no?
2: Sí, creería que sí. Por lo menos están empezando, así que
3: no hay esperanza
2: que se termine, sí, sí, sí.
3: Estábamos viendo el tema del desagüe acá, veredas no hay, el desagüe funciona.
2: Y hay una veredita ya, pero sí, suele funcionar, sí, sí, sí. Hay veces más que llueve demasiado y en todos lados pues, sucede lo mismo, claro. Que una hora o dos queda agua, pero mayormente se escurre bien, sí.
3: Pero obviamente con un asfalto la vida
2: sí,
3: es
2: sí, sí, sí, sí, la verdad que sí.

Bien, Lili, empezamos a desarrollar todo lo que tiene que ver con la aparición de Jonathan Blanco, que ya se reencontró con su familia, que está siendo acompañado por su mamá, por sus hermanas en el hospital Perrando, y que estuvo 20 días desaparecido en la mañana de hoy, mediodía de hoy, a través de esta imagen que estamos viendo, que es una captura del video del dron con cámara térmica. Lograron dar con el joven de 23 años. Las tareas de avistajes aéreos estaban a cargo de la División de Vehículos Aéreos No Tripulados, dependiente de la Dirección General de Inteligencia Criminal. Y cerca de este mediodía fue el personal de esta división, junto con División de Búsqueda de Personas Desaparecidos y Extraviadas, un trabajo en conjunto con otras unidades, detectaron una imagen térmica que se presumía era una persona en una zona boscosa a orillas de un brazo del Río Negro. Ante la premura del caso, agentes del equipo de búsqueda ingresaron al agua mientras eran guiados por el personal que manejaba el dron hasta poder llegar al lugar donde se encontraba Jonathan. Una vez apersonados con el joven desaparecido, el personal brindó las primeras asistencias, entre ellas hidratación y el traslado entre varios efectivos hacia una ambulancia para ser trasladado primero al hospital Dr. Céspedes Oxley de Puerto Tirol y luego al hospital del Dr. Julio C. Perrando. Finalmente, Jonathan llegó al nosocomio, donde se encuentra hasta ahora recibiendo las primeras asistencias médicas. Los primeros indicios es que se encontraba en buen estado de salud, pero ahora mismo está siendo monitoreado por todo un equipo médico.

0: Lili, y al propósito de esta información que fue brindada por la policía del Chaco, quien habló con los medios, quien habló con Norte Grande Federal fue Sebastián Ramírez, que es el jefe de búsquedas de personas, minutos después de haber dado con Jonathan Blanco, este joven de 23 años que apareció con vida después de 20 días deambulando, quién sabe por dónde.
1: Es una persona que llama la atención, pero sí, no se lo veía, también caminamos mucho la vía, nadie lo veía, los vecinos de la vía no lo veían, no había ningún avistamiento que pueda conllevar. Los registros fílmicos que tuvimos son muy escasos y poco visibles, pero sí pudimos determinar que habría tomado este rumbo, pero el que ingresó al monte, eso no, nos complicó aún más, tampoco dejó rastros, así que presumimos que habría cruzado al lado del río Negro, del otro lado del brazo, que eso también nos llevó más que nada porque siempre, como por ahí, digamos, no tenemos nada que esperar, porque esto, con sus padecimientos, generalmente cuando llegan a un espejo de agua,

0: es su trabajo cuando encuentran o cuando se encuentra con esta situación? Digo, se encuentra la persona, imagino, bueno, con hambre, sed, se le brinda asistencia de comida, ¿cómo es ahí?
1: Bueno, en principio, cuando tuvimos el abastecimiento, inmediatamente me comuniqué con el comisario Genes y le solicité personal médico idóneo. Por suerte teníamos con nosotros un enfermero, que es personal de bombero, el subcomisario Esquivel, que bueno, él tiene conocimiento de primer auxilio y estaba presente, que realizó la primera evaluación y bueno, pudimos realizar con nuestro equipamiento una extracción con una camilla portátil que tenemos. Procedimos a la extracción en conjunto con todo el personal interviniente. Bueno, vuelvo a recalcar que por la robustez de Jonathan costó, pero bueno, lo pudimos sacar y bueno, el monte cerrado, como también mencioné, abriendo camino y con la colaboración de la gente ahí de lugareños también, que nos fueron indicando la zona más abierta, por decirlo de alguna manera, del monte.
2: ¿Siempre estuvo en las zonas rurales, nunca en una zona urbana? Porque la pregunta de acá es cómo se mantuvo con alimento, con bebidas todos estos días.
1: Hola Juan, buenas tardes. Presumimos que también anduvo por zona urbana. Tenemos registro, testimonio de un avistamiento acá en la localidad de Tirol, pero bueno, estaba en cercanías de un basural donde puede ingerir cualquier alimento o ir por la zona. También hay muchas personas que juntan alimentos de la basura y bueno, pero se dialogó con todas esas personas, como te digo, nadie lo veía, pero no sabemos en qué horario se movía él.
2: ¿Habló? Que, ¿dijo algo?
1: No, por su padecimiento él solo se reía y estaba, intuimos que estaba en estado de shock cuando ya estaba en su etapa final. Estaba recostado, lamentablemente estaba recostado a la orilla del río, bueno, cuando se lo divisó, con pocos movimientos. Sí.
0: Afortunadamente tenía, a la hora de la última vez que se lo vio, tenía ropa de abrigo, porque en estos días hizo mucho frío, sobre todo a la noche, en zona de escampado, inclusive si estaba mojado cruzando el río, por ahí la hipotermia puede ser fatal.
1: Así es, bueno, eso, hipotermia va a determinar las evaluaciones médicas que van a realizarse, pero sí, estaba mojado, pero sí tenía un buzo, y buzo de abrigo arriba, la parte superior e inferior de su cuerpo. Así que sí, pero se lo vio dentro de todo bien para los días que pasaron, se lo vio bien, lúcido. Nosotros esperábamos que esta reacción de él, que no hable, porque ya los familiares nos habían adelantado que él no dialoga mucho con las personas, así que por suerte se le preguntó cuestiones básicas y entendía su nombre, entendía, estaba ubicada en el lugar, seguía movimientos lógicos, pero sí, por suerte los signos vitales que mostró, afortunadamente nos dan esperanza de que se va a recuperar.
0: ¿Se lo llevó al Perrando ahora?
1: Así es, una mejor asistencia se va a realizar en el Hospital Perrando, así que fue derivado. Primeramente fue atendido acá en el hospital de la localidad y bueno, para una mejor asistencia se lo llevó allá al hospital.
3: Bueno, tal como decía el jefe de búsquedas, Jonathan se encuentra internado, sí, justamente en el hospital Perrando para justamente ver su avance, porque no nos olvidemos que estuvo 20 días, tenía la misma ropa, tiene picaduras en la cara, teniendo en cuenta, por supuesto, que estuvo expuesto a temperaturas diversas, a lluvia,
4: así
3: que bueno, lo que más la familia reconoce, también agradeció, por supuesto, el trabajo de la policía, es valorar que está con vida, ¿no?
4: Exacto, por supuesto. Sí, y no se olvidaron de agradecer a nadie, ni a las personas que se sumaron compartiendo las fotos, ni a los medios de comunicación que seguimos el caso, ni tampoco a las personas que decidieron elevar una oración en su fe.
3: Totalmente.
4: para que lo puedan encontrar. De todo esto se refirió su hermana Mariel, quien habló con Darío Costa en la tarde de hoy en el Hospital Perrando. ¿Quiere escucharla?
3: Por supuesto.
5: Así es, tenía puesto este anillito ahora. Lo único de todo lo que tenía el anteojo, la zapatilla, eso no tenemos nada. Él tenía la misma ropa y bueno, acá está el anillo que tenía puesto. Lo tuvieron que sacar justamente para hacer todos los estudios, el análisis y etcétera, etcétera.
6: Bueno, ¿con dónde fue encontrado exactamente y cómo, en qué condición?
5: Bueno, según lo que me informó hace un ratito el oficial Silva, es que lo encontraron con un dron. Ahí, eso lo estuvieron buscando.

0: y lo encontraron con un dron, lo vieron con un dron. Entonces se desplazaron hacia donde estaban y pudieron contactar que sí era Jonathan. Así que la verdad que lo encontraron a orillas de un río, me dijo, de ahí cerca de donde fue, en realidad no es cerca, vamos a decir, del celular, a metros. Uh-huh. Así que sí, evidentemente tuvo su fruto.
1: En una zona de monte cerca del río.
0: Así es, cerca del río. Creo que hay videos, todos me dijeron. Yo la verdad ni vi eso porque yo ni bien salí del trabajo. Me empecé a llamar. Y sí, era por lo de mi hermano que apareció. Y yo fuimos directamente hasta Tirol, que es donde fue encontrado. Zona Tirol. Lo llevaron al hospital de Tirol y de Tirol lo trajeron acá porque estaban esperando que un familiar llegue. Y bueno, gracias a Dios, gracias a todas las personas. Primero me costó reconocerle a mi hermano porque yo decía, yo quiero ver a mi hermano, a mí no me interesa hablar, ahora yo quiero verle a mi hermano. Y cuando lo vi, primero me costó, la verdad, reconocer. Y hasta que lo miré de nuevo, y sí, era mi hermano. Así que él tiene una particularidad acá, que lo miré así, y ahí sí, es Jonathan, dice yo. Porque ya te digo, ya que está un poquito quemado, está con picadura, y tiene un poquito de chivita, tiene el pelo más largo, tiene el sucio, bueno, todo lo demás que por ahí costaba identificarle. Pero sí, es Jonathan.
1: ¿Cómo les llega la noticia? ¿En qué momento?
0: A mí me llegó cuando estaba saliendo del trabajo. Salí del trabajo, subí, tomé el cole. Caminé en las 6 cuadras pensando en mi hermano, orando, pidiéndole a Dios. Y subo, tomo el colectivo, me siento y ahí empiezo a ver todas las llamadas. 2:30 habrá sido más o menos. 2:35, 2:40, para ser más exacta. Y bueno, y ahí me quería bajar el colectivo, no sabía dónde ir, si venía acá, yo estaba acá cerca nomás. Y quería bajarme el colectivo, no sabía dónde ir. Y digo, ¿dónde le van a llevar? Y me dice que el hospital de Tirol. Entonces le digo, espérenme, no se vayan, yo me voy hasta allá, hasta un cierto punto, y ahí nos vamos. Y así fue. Fuimos con mi mamá, con mi hermano, con mis sobrinos, y después fueron todos los otros, ahí están repartiéndose. Ahora acá está mi hermana Tamara con David, están ahí con él. Están justamente con todo este tema de los análisis. Yo recién ahora puedo responder porque yo quería, como dije anteriormente, verificar que sea mi hermano. Y hasta que no vea que era mi hermano, hasta ahí llevó un tiempo. Y sí, evidentemente era Jonathan, y agradezco, la verdad, a toda la policía, a búsqueda de personas, a los medios que nos ayudaron a difundir su foto, a las personas que nos ayudaron a difundir la foto, a las personas que nos brindaron sus oraciones. Sé que fue muy eficiente. Y también a la ambulancia, que actuó con rapidez, ni bien lo subieron del hospital de allí de Tirol, lo trajeron acá a toda velocidad, vamos a decir así. Funcionó muy bien todo eso, así que no sé qué más decirle que gracias.
1: ¿Cómo fue verlo por primera vez, abrazarlo? Lo primero que habrán dicho es, digamos, no sé si le preguntaron en el momento, pero después, ¿por qué se desapareció? ¿Por qué de golpe se va de casa?
0: Y yo no le pregunté eso, la verdad, porque yo le dije, la verdad, Jonathan, yo te quiero mucho, te queremos mucho, acá estamos, vos sabés que te estuvimos buscando. Y él como que le costaba reaccionar, quedaba así, se reía. Pero yo pienso por toda esta desorientación que él estuvo los días sin medicamento. Pero después le empecé a hacer preguntas. ¿Vos sabés cómo te llamás? Jonathan. ¿Vos sabés cuántos años tenés? Sí. Lo mismo le hicieron los policías. ¿Y sabés quién soy? Le digo, sí, Mariel, me dice. Y bueno, así que la verdad que en las pocas palabras que pude hablar con mi hermano, que le abracé y le besé, no me importa que esté sucio mi hermano, porque es mi hermano. Pero está vivo, está sano. Y eso es lo que a mí me importa, no me importa cómo está él.
1: Hablaste de los anteojos que se le perdieron en algún momento, digamos. Eso también pudo haber ayudado a esa desorientación, ¿no?
0: Así es. Él le dio tu anteojo y lo perdí ahí en el río, me dice. Así que eso me dijo. Así que la verdad que yo desde un principio decía, si él pierde el anteojo, él no ve nada. Yo me saco el anteojo y yo te veo acá, pero él no ve nada. No tenía su zapatilla. Tenía la misma ropa, no se cambió ni un momento. Le pregunté si llegó a comer algo y no se acuerda, o sea, no sé si le pregunté, ¿cuál es tu última comida? ¿Te acordás? y quedó pensando así, así que evidentemente probablemente no comió nada en todos estos días. Acá nos dijeron recién que estaba re deshidratado. El suero que le pusieron, yo miré y en menos de media hora se completó, o sea, es impresionante. Así que sí, tenía el labio re seco, o sea...
1: Claro, dijiste que te costó un poco reconocerlo porque estaba muy distinto a la última vez que lo vieron.
0: Sí, así es, muy distinto en el sentido de no es tanto por lo sucio, sino por toda la picadura, por estaba un poquito más morocho. Él es blanco, si bien es, sigue siendo blanco, me dice así, pero está como medio quemado. Se ve que esos días de sol él anduvo caminando.
1: Uh-huh. Bueno, ahora, ¿cómo sigue el proceso? ¿Va a seguir internado, obviamente? ¿Le van a seguir haciendo los estudios para ver cómo está de salud acá en el hospital?
0: Sí, ahora le van a hacer todos los estudios correspondientes para... todo lo que es los análisis, suero, y después lo vamos a llevar al otro sector de salud mental, otra vez seguramente, pero no sé cuántos días va a estar acá, no sé cuántas horas, si nos dijeron que se iba a quedar internado, así que vamos a quedarnos acá con él, puede quedar un familiar, así que creo yo que puede quedar un familiar, así que vamos a tratar de quedarnos al lado de él para que él siga sintiendo que nunca lo dejamos buscar. Como dije anteriormente en todos los medios, nosotros el primer día nos dejamos buscarle a mi hermano y teníamos esa esperanza de encontrarlo vivo, y así pasó. Así que
1: hablaste de medicación, él tenía alguna medicación especial, tienen que ver si retoma de medicación o se la cambia.
0: Y seguramente eso nos va a decir el equipo de salud. Así que sí, él toma medicación justamente, pero haciéndole las preguntas yo veo que es mi hermano, o sea, está lúcido. Y yo intento pensar que él intenta recordar algunas cosas. Todavía esas preguntas como qué estuviste haciendo, todo eso, yo no le quiero preguntar para que no se altere. Porque en un principio sí nos dijeron allá en Tirol que para que no se altere, que le miremos de lejos. Y yo quería ver, bueno, yo quiero ver por lo menos su espalda o algo, quería ver si era mi hermano. Y sí, cuando nos vio, sí, como que se alteró en un principio, pero sí, después le empecé a hablar y todo, y yo veo que él está en sí, que puede dar respuestas. Así que si tiene que volver a tomar medicamento, y bueno, lo tomará, obviamente con todo el equipo de médicos que tiene. Y
1: la familia acompañando.
0: La familia acompañando, así es como siempre hicimos, que nunca le dejamos de acompañar ni de estar con él.
1: Bueno, y ahora se van a turnar seguramente todo este tiempo.
0: Sí, así vamos a ver cómo hacemos como familia, si no, bueno, yo igual me quedaré con mi hermano, como siempre dije, que no paramos. Mi mamá también se quiere quedar, le digo, no, capaz que me quede yo, porque vos que te vas a quedar, vení mañana, vamos a ver cómo hacemos, pero obviamente todos queremos estar con él. Y hasta ahora no se bañó, porque ya te digo ya que fue hace unas horitas que lo encontraron. Y ahora está con todo este tratamiento del el suero, que es lo que tiene que levantarle a él, porque está acostado, la verdad. Hasta ahora él no se sienta ni nada, pero está acostado. Y yo supongo que es por todos los días de cansancio, de falta de comida, de falta de alimento. Y la verdad que yo estoy muy feliz, muy agradecida. No tengo otra palabra que no sea decir gracias. Y ahora lo que vamos a hacer es quedarnos acá hasta que nos digan si lo van a dejar en X sala o en X. No importa a nosotros eso, sino que lo que nos importa es estar con él.
1: ¿En este momento está en una habitación particular?
0: Hasta hace un rato le seguían haciendo estudios. Yo estuve en la parte que le colocaron el suero, le hicieron algunos estudios y le llevaron a otro sector de estudios para seguir haciéndoles otro estudio acá, internos. Y ahora mi hermana se fue adentro, así que no sé con dónde lo llevaron. Pero sí iba a quedar acá, nos dijeron.
1: Muchas gracias y bueno, felicitaciones, porque fueron 20 días muy extensos, muy largos.
0: Sí, la verdad que fueron 20 días de mucho dolor, pero agradecía a Dios, a las personas, a los medios, a la policía. La verdad que, como siempre digo, si no hay apoyo de las demás personas, no íbamos a poder lograrlo. Por más esfuerzo que nosotros hicimos también, no íbamos a poder lograrlo. Y también animarle a las personas que también están pasando por lo mismo, que no dejen de buscar, que no dejen de tener ese grado de esperanza, que se puede.

0: Bien, un caso realmente para seguir.
1: Impactante, la verdad que sí.
0: En las próximas horas, el día a día de cómo va a ir evolucionando el estado de salud de Jonathan. Y
1: la fortaleza para la familia, ¿no? El acompañamiento para esta situación ahora de fortalecer a Jonathan, que esté bien, y también a su mamá, a su familia, a toda la, a la hermana, agradecerle por la gentileza, ¿no? De responder a las preguntas. Así que bueno, es un momento especial para la familia donde, bueno, tendrán que acompañarse entre ellos y bueno, ver desde el sistema de salud también la situación de Jonathan, ¿no?
0: Exactamente. Y obviamente felicitaciones a todo el cuerpo de la Policía del Chaco y todas sus divisiones por el trabajo, que sea una especie de combustible para ahora abocarse a la búsqueda del otro chico, de
1: Axel. Totalmente, así es.
0: Sí, y que ojalá también termine en una con un buen final. Cambiamos de tema.
1: Exactamente, nos vamos a Barranquera porque sabe que desde el municipio se presentó la liga municipal donde va a haber vóley, fútbol. Y ajedrez.
0: ¿Sí? Barranqueras con ajedrez está creciendo mucho en, ¿sí?, los últimos años, ¿sí?
1: Mira usted, más allá, qué bueno, de que también qué interesante.
0: Resistencia con la Asociación de Ajedrez del Chaco, pero está bueno que esté en carpeta entre las multidisciplinas dentro de una liga, ¿no?
1: Totalmente.
0: En este caso municipal. Serán chicos de 8, 9 años a 14 años.
1: Así es.
0: Se calcula unos 800 chicos en competencia en las distintas disciplinas que usted nombró.
1: Que empieza ahora y sigue hasta diciembre, ¿eh?
0: Exacto.
1: Hasta el momento tienen 100 inscriptos, por eso es que justamente se esperan que haya 800.
2: Estamos muy contentos de poder anunciar nuevamente lo que es nuestra liga municipal, la cual venimos trabajando durante todo el año para poder llevar adelante esto. Porque la verdad que es un lugar muy bueno para juntarnos, digamos, para reunir los chicos. Así que estamos contentos por eso. Estamos hoy acá en uno de los predios en los cuales vamos a llevar adelante la liga de fútbol. Así que también queremos dar gracias al señor Lechu Galarza por cedernos el espacio. Así que, bueno, es una, digamos, una edición más de nuestra liga municipal. En este caso, acá se va a llevar adelante la de fútbol. También tenemos la de ajedrez, en la cual se va a llevar adelante en lo que es la dirección de deportes, y también tenemos la liga municipal de vóley. Así que también queremos destacar que se viene, como dije anteriormente, se viene trabajando en lo que es el acondicionamiento del predio, así que hoy los chicos se encuentran también trabajando allí desde la dirección de protección civil, están poniendo en condiciones.
3: Primero que nada vamos a tener escuelita de 5 a 6 años, de 6 a 8, de 8 a 10, de 10 a 12 y de 12 a 14 años. Prácticamente todas esas categorías vamos a tener participando acá. Justamente tenemos un predio lindo, 3 o 4 canchas donde pueden competir todas las categorías. Y verdaderamente siempre ha sido un éxito, siempre hemos tenido un caudal de 700, 800 para arriba de chicos, y verdaderamente nos orgullece, como ya dije en una oportunidad, tenerlo a los chicos más allá semanalmente que están practicando en los potreros, de lunes a viernes, los fines de semana compitiendo, que lo vamos a extender prácticamente hasta diciembre. Es una liga, por supuesto, por eso se llama liga, ¿no es cierto? Uh-huh. Y también, como está diciendo Belén, vamos a lanzar el 4 o el 5, creo que es, y también la de vole, la liga de vole, y la ajedrez, que lo vamos a hacer en la flota. Como está comentando Belén, cualquier información, dirigirse al área de deporte del municipio, que está en la Prida 5030, del cual ya tenemos ya muchos inscriptos, pero la inscripción está abierta para cuando todos los que quieran desear y participar, bienvenido sea.
4: ¿Hay un límite de fecha de inscripción?
3: Y vamos, no va a haber límite, vamos a tratar la primera, segunda fecha, ya de acuerdo a la cantidad de equipos que tengamos, vamos a ir cerrando, porque si no se nos va a extender demasiado, porque tenemos ya muchos inscriptos, y bueno, pero queremos darle la posibilidad a todos que se vayan inscribiendo.
5: Mirá, Leo, yo siempre fui deportista, pero me gusta que los chicos estén en la cancha, que hagan una actividad física, y eso me enorgullece, ¿no es cierto? Por eso yo le ofrezco todo acá. No tengo ni un, no cobro nada, le doy para que ellos se vengan y se diviertan. Así que me siento muy contento.
4: Va a haber muchísimo movimiento acá.
5: Sí, muchísimo. O sea, que acá te digo que por así cada fin de semana, vos venís acá y hay 500 personas, más o menos, padres, abuelos, tíos, todos los compañeros, a los chicos, ¿viste? Así que te pone contento y ves toda la gente, los chicos, divirtiéndose, y tía, que un espacio grande donde que entran acá y no tiene peligro de vehículo. Nada, porque no se le deja salir afuera.
4: Uh-huh. Ay, todos los días se puede, o sea, todos los fines de semana hay movimiento acá.
5: Sí, todos los fines de semana hay movimiento. Y ahora la municipalidad vino a ponerme en condiciones las otras canchas, ¿viste? Porque no, como no se andaba ocupando casi, ocupamos la cancha grande y bueno, y así siempre.

0: Lili, vamos a tomar contacto con el exterior, en este caso vía comunicación telefónica, porque una de las noticias, malas noticias del día, tiene que ver con que la empresa IRSA confirmó la suspensión de dos líneas claves para el Gran Resistencia, que evoca cuatro localidades, la línea 2 y las líneas 106 B y C, que van a dejar a miles de usuarios sin servicio. Por eso estamos en comunicación con el secretario general de la UTA Chaco, Raúl Abraham, para conocer un poco más de detalles, porque tengo entendido que son unos 32, 34 empleados más que quedan sin saber qué va a pasar con ellos, y que se suma ya otro grupo, haciendo un total de unos 60 choferes que han quedado ahí en la nebulosa de qué pasará con sus trabajos. Raúl, te saludan Guido, Liliana, ¿cómo estás? Buenas noches.
1: Sí, ¿qué tal? Buenas noches. Bueno, la verdad que lo que está pasando es bastante muy preocupante por el hecho, está bien, acá hablamos que los usuarios que quedan sin los servicios, pero a nosotros también nos preocupa lo que va a pasar con los trabajadores que están prestando servicios en esta empresa. Bueno, estamos hablando que pueden ser 30, 40 por estos servicios, pero también la empresa está en peligro, que como ya anunciaron anteriormente, que se iban en mayo, después quedan por el hecho que hubo contactos con el gobierno, que el gobierno les pide para que continúen por 6 meses, para buscar una que sea una transición, digamos, ordenada y consensuada entre las partes para evitar conflictos. Y bueno, no dejar sin los servicios con este caso, para nosotros es pero muy preocupante, y no solamente en esa empresa, en la mayoría. Esto es lo que vengo advirtiendo hace mucho tiempo, que creo que, como se decía siempre, tiene que haber una política de transporte donde participe el gobierno, y nosotros creo que si se hacía con suma antelación, podríamos haber solucionado el problema hoy. Yo creo que ya se agravó. Nosotros estamos soportando, como digo, desde septiembre del año pasado hasta este fin del 25, con bajas salariales, porque la empresa ha presentado un procedimiento preventivo de crisis. Después, en enero, se agrava aún más la situación por el hecho que el receso administrativo, que no hay clase, y lógicamente, ¿por qué que no perjuicio? Porque se cambió la forma que otorgaban los subsidios. En un principio era por agente computable, por trabajador, después lo cambian por uso, que significa que lógicamente por persona transportada. En este caso, lógicamente, durante 2 o 3 meses prácticamente no se transportaba nadie, y para colmo, que era lo que yo mencionaba, los servicios alternativos, no digamos taxis de mises, sino estas aplicaciones que aparecen. Y bueno, y esto es total hoy lo que es el transporte colectivo.
0: Raúl, está claro que la competencia desleal con las aplicaciones también, ¿no?, está teniendo muchísimo peso para las empresas de transportes.
1: Claro, eso viene a agravar más la situación. Yo la pregunta que siempre hago, nunca me supieron responder, por ejemplo, lo que se trata un transporte público, como el colectivo, los taxis, los remises, están regulados tanto por el Estado como por el municipio. Sin embargo, ¿quién regula a estas aplicaciones? Yo le pregunto quiénes son los dueños, de dónde manejan, aportan algo a la provincia. Esta aplicación debe empezar a responder. Por eso yo quisiera que ustedes también pregunten al gobierno, no sé a quién, de dónde, dicen, no, son multinacionales. Claro que sí, está bien, ¿dónde tienen el asiento? No, creo que en Estados Unidos, pero ¿cómo manejan? Entonces, yo creo que esa es otra de las competencias totalmente desleal, donde crea un gran perjuicio, no solamente a lo que es el colectivo. Estamos hablando también que están hace muchísimos años prestando servicios, los taxis, los remises, y están pagando la misma frecuencia, inclusive ellos mismos, tanto taxi como remis, se tienen que anotar en estas aplicaciones para poder llevar un techo a la casa. Eso es la bronca que causa todo esto, y por eso estamos como estamos.
0: ¿Usted pudo hablar con la Subsecretaría de Transporte de la provincia a lo largo del día como para ver cómo encontrar soluciones a esta problemática?
1: Bueno, yo hablé por teléfono esta mañana cuando yo tomé conocimiento anoche, cuando nos llaman de la empresa, los muchachos que trabajan en los noche, donde nos comunicaban que tenían orden, por ejemplo, de que no van a salir a trabajar esos colectivos que pertenecen a esta línea que estamos mencionando, y por el otro lado, bueno, que saquen todos los carteles, y claro, a nosotros nos da la sensación de que posiblemente lo estaban lavando, lo estaban preparando para retirar acá de existencia y llevarle al lugar de origen, creo que es corriente. Bueno, entonces armamos entre los muchachos ahí que hagan una custodia y que no se permita que tanto nosotros no intervengamos. Gracias a Dios no pasó eso, hasta ahora están los colectivos están resistencia, pero yo le comuniqué esto al subsecretario de transporte. Me dijo que a ellos también le sorprendía la actitud esta que toma la empresa, pero bueno, esto es un problema que lo tienen que resolver ellos. Yo lo único que le pedí, inclusive le dije, como fue anteriormente, que tuve la suerte que nos recibieron ahí en la Subsecretaría de Transporte, que estuvo también el ministro de Infraestructura Domínguez, donde yo consideré que fue algo bastante bueno, una charla donde cada uno poníamos lo nuestro. Yo, por ejemplo, que representamos nosotros a los trabajadores, la preocupación que teníamos por lo que está pasando, bueno, que iban a buscar alguna alternativa, y ahora se ven agravada más la situación con esto. Fíjense ustedes que los trabajadores vienen soportando, como dije, el año pasado, se agravó más aún en enero, febrero, marzo, hasta la fecha. Hay trabajadores que están suspendidos 30 días, imagínense que no le alcanza el sueldo que cobra mensualmente y estando suspendidos. Nos imaginan lo que causa en la economía del hogar, los problemas. Por eso yo les dije a los muchachos que nosotros como gremio vamos a estar siempre presente, vamos a tratar de buscar la forma, a ver si podemos resolver esto. No queremos que ningún trabajador quede en la calle, porque no es culpa del trabajador. Aparte, el trabajador, desde aquel entonces que menciono, del año pasado, viene haciendo un aporte extraordinario para poder sostener el sistema, para que esté en la empresa, para que se mantenga la fuente de trabajo, pero no queremos llegar a confrontar. Siempre dijimos, queremos concertar, y por el otro lado no crear conflicto. Pero en este caso va por el mal vaso, como dije, esto ya no va más, y a partir de julio nosotros dijimos, vamos a pedir que los trabajadores cobren como tienen que ser. Estamos hablando del aguinaldo, no vamos a aceptar en cuota, así que se imaginan lo que puede pasar a partir de julio. Yo siempre dije, no queremos que hasta la paz social, no queremos nada, pero lamentablemente tampoco los trabajadores no son responsables de la crisis que está viviendo el país. Los trabajadores lo que quieren, cobrar su sueldo como corresponde, y porque es el sustento de la familia. Entonces nosotros eso lo vamos a cuidar, como le dije a los muchachos, que se queden tranquilos, que estemos todos juntos, todos unidos, porque en esta no se salva solo nadie. En ese caso, por ejemplo, tenemos la suerte y el acompañamiento de los propios trabajadores de las distintas empresas.
0: Raúl, muchísimas gracias por estos minutos y aclararnos un poco el panorama.
1: Gracias a ustedes, gracias. Hasta luego.
0: Bien, allí pasaba Raúl Abraham, secretario general de la UTA. Hay que decirle a la gente que durante todo el día nuestros compañeros estuvieron intentando comunicarse con el subsecretario de Transporte, que pertenece al Ministerio de Infraestructura, Obras y Servicios Públicos. El subsecretario es José Luis Picaluc y no nos ha respondido.
2: ¿No respondió?
0: No, él está en funciones desde el 16 de abril de este año, a través del decreto 616/2026, firmado por Leandro Esdero, es subsecretario de Transporte. Así no haya sido su responsabilidad que estas líneas hayan dejado de funcionar por decisión empresarial, tiene como que funcionario, por lo menos responder, sí. Por eso le pregunté a Raúl Abraham si había hablado con él. Y claro, es de la UTA, es gremialista, a él le atendió, pero a los medios de comunicación que quisimos ir a buscarlo, por lo menos Norte Grande Federal, que quiso ir a buscarlo para saber la posición del gobierno provincial respecto a este problema, no nos ha atendido. Y siempre nos atienden los funcionarios los teléfonos. Pero bueno, es nuevito, arrancó en abril. Quizás,
2: pero es funcionario.
0: Exactamente, quizás se le olvidó que es funcionario y que uno de sus trabajos es responder consultas. José Luis Picaluc es el subsecretario de Transporte, al que NG Federal buscó y no encontró.
2: Bueno.

0: Bien, cambiamos de tema.
1: Sí, exactamente. Hoy se lanzó el bono bienal 2026 y todo el equipo de Lotería Chaqueña, a cargo del presidente Lucas Apud, por supuesto, que va a haber un auto cero kilómetro, cuatro motocicletas. La verdad que la gente espera este momento cuando llega la bienal también del sorteo para ver esa esperanza de poder llegar a ganar alguno de esos premios, ¿no?
0: Exactamente, porque siempre está presente la Lotería Chaqueña en cada una de las ediciones que se realizan de la Bienal Internacional de las Esculturas. El sorteo va a ser el 25 de julio. Qué lindo, falta tan poco. Cómo me gusta a mí la Bienal
1: es hermosa.
0: De las Esculturas.
1: Le da otro aire a la ciudad, a la provincia.
0: Es una semana totalmente diferente y sucede cada dos años. A mí me encanta.
1: Súper culturosas en ese momento.
0: En este contexto, vamos. El bono bienal 2026 de Lotería Chaqueña.
2: Estamos lanzando nuestro bono promocional, este bono bienal 2026, que va a tener un valor de 5.000 pesos, donde van a haber muy lindos premios. El primer premio es un auto cero kilómetro, un Volkswagen Tere, va a haber cuatro motos también que vamos a estar sorteando. También va a tener la posibilidad de una raspadita en cada uno de los bonos, donde eso es un juego de resolución instantánea. Y bueno, en ese momento quien raspa y se lleva un premio también va a estar siendo adjudicado de un televisor, un vaso térmico o un parlante inalámbrico, que son los premios que vamos a poner a disposición en este bono bienal 2026. E invitarlos a todos a que pasen en la próxima bienal por el stand de Lotería Chaqueña, que estamos preparando distintas dinámicas y juegos, propuestas lúdicas para que, bueno, pasen un lindo momento y también puedan llevarse un premio del organismo.
3: ¿A partir de cuándo se puede adquirir y si solamente en la bienal se puede o hay otros lugares también para adquirir?
2: 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Va a estar disponible a partir del día de mañana y podrán adquirir este bono. 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
0: Bien.
1: 2048. Vamos a la primera pausa,
0: ¿le parece? Primera pausa, primer descanso.
1: Ah, no, sí, 2048. Vamos a la primera pausa y ya regresamos.

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0: y miraba este lugar y decía, este lugar tiene que estar Norte Grande Federal. Y así iba pasando y siempre lo deseaba. Y bueno, hoy estamos acá. Puedo decir lo que dijo ayer la ganadora de los premios Grammy, ¿no? Que los sueños se cumplen, hay que creerlos. Y bueno, esto es un gran sueño y que se cumplió.
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1: ¿Cuántos niños son dos?
2: Vamos a estar hasta el viernes acá en Hermoso Campo y así vamos sucesivamente en Pinedo, en San Espeña, en Fontana y terminamos en Resistencia.

Norte Grande Federal llegó hasta la ciudad de San Juan. A mis espaldas, en la biblioteca y casa histórica donde nació Domingo Faustino Sarmiento, el padre de la educación. Aunque después de grande políticamente fue unitario, nosotros como federalistas que somos vamos a conocer este patrimonio nacional histórico declarado en 1911, 100 años después de la construcción de esta casa.